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1: Un mentor es un entrenador para la vida y no hay ninguno como un buen padre que acompañe a sus hijos y les ayude a mejorar cada día. Ser mentor es instruir a partir de la experiencia adquirida con los años, tener paciencia para explicar lo que se ha aprendido y fortalecer en medio de los desafíos. Ser mentores implica ser generosos con nuestro tiempo, inspirar confianza, ser comprensivos, respetar la diferencia de criterio y estar dispuestos a dar lo mejor de nosotros mismos. Si deseamos convertirnos en buenos padres, debemos estar presentes en los momentos cruciales de nuestros hijos y asumir el privilegio que nos otorgan de ser sus mentores. Guía a sus hijos a la excelencia. Esta es una tarea que toma toda una vida. Le habla Sixto Porras de Enfoque a la Familia.
2: Visite enfoquealafamilia.com.
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0: Quizás usted diga, sé que soy salvo, pero sigo teniendo problemas con mi mente al seguir pensando como antes de ser salvo. Quiero ser lo que Dios desea, quiero ser diferente, pero de alguna manera no puedo y oro, Señor, ¿por qué no puedo cambiar?
1: ¿Quiere verdaderamente ser la persona que Dios desea que sea? ¿De verdad quiere la victoria en su vida? ¿Quiere tener los pensamientos de Dios, realizar la obra de Dios y su voluntad en su vida? 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
0: Acompáñeme por favor al capítulo 12 de Romanos. Quisiera que leamos los dos primeros versículos. El título de este mensaje es, Señor, ¿por qué no puedo cambiar? En esta ocasión me gustaría leer la versión La Biblia de las Américas. En Romanos capítulo 12, versículos 1 y 2, el apóstol Pablo dice, Por consiguiente, hermanos, os ruego por las misericordias de Dios que presentéis vuestros cuerpos como sacrificio vivo y santo, aceptable a Dios, que es vuestro culto racional. No os adaptéis a este mundo, sino transformaos mediante la renovación de vuestra mente para que verifiquéis cuál es la voluntad de Dios, lo que es bueno, aceptable y perfecto. El apóstol Pablo dice que este proceso continuo de transformación es algo que sucede dentro de nosotros. Es decir, después de recibir al Señor Jesucristo, no es algo que pasa y eso es todo. Somos salvos en un acto determinado. Tomamos una decisión y en el momento en el cual recibimos al Señor Jesucristo como nuestro Salvador, somos salvos. Pero el proceso que ocurre en nuestra vida a partir de ese punto es un proceso transformador. Dios está obrando en nuestra vida, está comenzando a obrar en nuestra vida para que la expresión exterior de nuestra vida sea coherente con el hombre interior. La experiencia transformadora resulta en ser conformados a la imagen de Cristo, no a este mundo. Y la obra del Espíritu Santo, su obra, es con el fin de renovar nuestras mentes. Así que cuando examina su vida cristiana y lo que está pasando, ¿por qué mi mente divaga de la forma en la cual lo hace? ¿Por qué estoy confundido? ¿Por qué no puedo concentrarme? ¿Por qué estoy corriendo aquí y allá? ¿Por qué a veces no puedo dormir? ¿Por qué? ¿Por qué soy tan hablador? ¿Ha conocido a personas que solo hablan, hablan, hablan todo el tiempo, nunca escuchan a nadie decir nada? Usted dice, bueno, ¿por qué siempre están hablando? Puede ser que Satanás esté trabajando en su mente y como resultado eso sea solo una expresión de ello. Quizás alguien diga, bueno, me gusta poner mi mente en neutro, flotar un rato. Quisiera decirle, no ponga su mente en neutro porque hay alguien afuera listo para entrar. Satanás está listo. Mire, esta actitud pasiva de que no hace ninguna diferencia lo que mira o lo que ve o esto, aquello y lo otro, sí la hace. Ahora permítame mostrarle algo. Hay personas en la actualidad que están enganchadas a toda clase de hábitos. Consideremos la pornografía, un negocio multimillonario en este país, defendido por Satanás y su gente debido a la codicia de algunos por el dinero a expensas de otras personas. ¿Y cuántas personas en la actualidad están enganchadas a la pornografía? Como ve, no se dieron cuenta de que al mirar uno o dos o tres o cuatro veces, la mente estaba fotografiando esa toma. Y he oído a gente decir, si pudiera olvidar algunas cosas que he visto, si pudiera arrancarlas de mi mente, si pudiera arrancarlas de mi vida, podría ser liberado. Bueno, el día de hoy le diré cómo hacerlo. Mire, lo que mira hace una diferencia porque su mente lo está fotografiando. Por eso Juan, en la primera epístola, habló del Señor Jesucristo. Cuando escribió esa epístola, Juan dijo, «Lo he visto con mis ojos». Y usa el tiempo perfecto en griego que dice, «Y aún puedo contemplarlo, lo oí hablar con mis oídos», tiempo perfecto, «y aún puedo oírlo resonando en mis oídos, lo toqué y aún puedo sentir lo que toqué hace años». Mire, la mente registra lo que vemos, lo que sentimos, lo que tocamos, lo que oímos. Todo esto está registrándose. Y así Satanás obtiene un gran punto de apoyo, un gran bastión en su vida. Y aunque usted es salvo, ese viejo bastión todavía está allí. El hecho de que usted sea salvo no significa que todos los bastiones y todo se despeje y nunca tenga que lidiar con nada. Sí, tiene que hacerlo, porque Dios no le saca su mente, no llena todos los baches, los patrones de pensamiento aún están ahí y se debe lidiar con ellos. Entonces, ¿cómo superamos esto? La mente está confundida, divagando. No puedo concentrarme en el Señor. A veces es difícil orar. No queremos leer la Biblia. De alguna manera simplemente no nos dice nada. Y como dijimos, Satanás puede sacar la verdad de nuestra mente y puede poner pensamientos en nuestra mente. Por eso le digo, cuando vaya a la iglesia o cuando se sienta en casa, escriba lo que oiga que impresione su corazón. Usted dice, oh, lo recordaré. Estoy aquí para decirle que tiene un enemigo, amable oyente, que con su poder sobrenatural se encargará de que no lo recuerde, de robárselo de su mente. Él pone malos pensamientos en su mente. Él saca los buenos pensamientos de su mente. Ahora, no hace eso sin nuestro consentimiento. Pero me gustaría mostrarle cómo puede sacarle los buenos pensamientos de su mente. Muy bien, ahora pensemos en esto un momento. Esclarezcamos esto. ¿Quién es el responsable? Somos personalmente responsables de lo que hacemos con nuestra mente. No puedo decir, oh, el diablo me obligó a hacerlo. Dios, si no se lo hubieras permitido, el diablo me obligó a hacerlo. No, el diablo no le obligó a hacerlo. El diablo le hizo una oferta muy, muy tentadora. La única razón por la cual se sometió fue porque, por un acto de su voluntad, usted eligió someterse. Pero ahora esto es lo que me gustaría que vea. Usted dice, bueno, ¿cómo es que estoy tan metido? Quisiera mostrarle cómo se metió tanto. Satanás le ofreció algo y usted dijo, creo que lo haré. Y así mordió el anzuelo. Y después de que lo mordió, dijo, oh Dios mío, Señor, perdóname y límpiame. No volveré a hacer eso jamás. Entonces Satanás le hace otra oferta y usted la acepta de nuevo. La tercera se vuelve más fácil, la cuarta es más fácil, la décima es mucho más fácil, la vigésima es muy fácil. ¿Sabe lo que ha hecho? Le ha dado a Satanás terreno para trabajar en su mente y la única razón por la cual él tiene el control sobre su mente es porque usted, acto tras otro de consentir sus invitaciones, lo ha ayudado a construir un bastión en su mente. Él no se abrió camino en su mente como creyente porque el Espíritu de Dios lo detendría. Usted tenía que dar su consentimiento para aceptarlo o rechazarlo. La palabra de Dios dice que eso no es consistente con un creyente. No quiero eso en mi vida, confío en que el Espíritu Santo resistirá eso. Pero cuando usted dice, creo que le daré una oportunidad, lo que está haciendo, amable oyente, es que está dando su consentimiento. Y cada vez que da su consentimiento, le da más y más terreno al diablo. Y mire, así es como los hábitos entran en la vida de los creyentes. Le damos terreno. El diablo no puede forzar eso. Damos nuestro consentimiento para ello. Ahora, Satanás puede poner un pensamiento en su mente solo si usted consiente recibirlo. Satanás solo puede poner un pensamiento maligno en su mente si usted consiente recibirlo. No tiene que hacerlo. Lo ha consentido. Usted dice, ¿quiere decirme que todas estas cosas que pensé cuando hice mi mejor esfuerzo para no pensar en ellas, que yo soy responsable? Es responsable. Usted dice, pero si supiera lo horrible que fue, simplemente parece que no puedo desatarme. ¿Puedo entender eso? El diablo puede tener un bastión tal que siente que no puede, pero sí puede. Le mostraré cómo en un momento. ¿Cómo puede tener la victoria sobre esto? Pablo dice en este capítulo 12 de Romanos que si seremos moldeados a la semejanza de Jesucristo, seremos conformados a su imagen, la experiencia transformadora del hombre interior debe tener lugar y ese es el resultado de la renovación de la mente. A medida que la mente se renueva, ¿el hombre interior qué? El hombre interior se transforma y nuestra vida es conformada a su semejanza. Ahora usted dirá, bueno, ¿cómo ocurre esto? Muy bien. El proceso de renovación de la mente, en primer lugar, comienza con un deseo. Y ese deseo es, en verdad, debe tener un fuerte deseo de pensar los pensamientos que Dios quiere que usted piense para que su vida sea transformada a la semejanza de Jesucristo. Debe tener un fuerte deseo porque, escuche, amable oyente, el enemigo nos está atacando con fuerza. Me refiero a un ataque satánico. Él lanza un ataque mental y satánico a su mente. En primer lugar, debo desear pensar de forma correcta. En segundo lugar, debo verificar la fuente de esos pensamientos. Cuando se me presenta el pensamiento, y no estamos hablando de todo lo que piensa, si está en la escuela tratando de resolver un problema matemático, no es de eso de lo que estoy hablando. Estoy hablando de las cosas correctas e incorrectas de la vida y de los pensamientos que surgen en su camino. Entonces, tiene el deseo de resistir. En segundo lugar, cuando surjan pensamientos, hágase esta pregunta: ¿es esto del Señor o del diablo? Tiene la promesa de Dios dentro de usted. Nosotros sabemos en verdad qué es del diablo y qué es de Dios. Entonces debe hacerse la pregunta: ¿es este pensamiento de Dios o del diablo? Si es del diablo, resístalo con el poder del Espíritu Santo. Usted ha verificado la fuente, sabe que no es de Dios. Y si verifica la fuente y sabe que no es de Dios, mayor es el que está en usted que el que está en el mundo. Por fe y confiando en el poder del Espíritu Santo, puede resistir todos y cada uno de los pensamientos malignos que se le presenten. Pero es un acto de su voluntad, depender del poder interno del Espíritu Santo para decir: no, me niego a pensar en eso, me niego a aceptar eso sobre el fundamento de lo que Dios me dice al respecto de un creyente y, en segundo lugar, sobre el fundamento de lo que dice sobre el poder sobrenatural del Espíritu Santo dentro mío. Mayor es el que está en mí que el que está en el mundo. No tengo que recibir eso. Te diré: espera un minuto. ¿Pero cuánto tiempo me llevará renovar mi mente? Bueno, eso depende de usted y depende de cuánto terreno le haya dado a Satanás y también depende de los pensamientos en su mente. Bueno, ¿sucederá de forma instantánea? Absolutamente no. Fíjese en lo que dice Pablo en el versículo 2 de Romanos 12. Y no os adaptéis a este mundo, sino transformaos mediante la renovación de vuestra mente. Así que no estoy hablando de un acto de una vez por todas. Estoy hablando de que tome la decisión de que no quiere esos pensamientos en su mente. Usted quiere ser la persona que Dios quiere que sea. Tiene libre albedrío para elegir, aceptar o rechazar. Y por lo tanto, comenzando ahora mismo, hoy, en este mismo momento, está eligiendo rechazar a Satanás, resistirlo por el poder del Espíritu Santo. Y por un acto de su voluntad, elige a Dios y opta por resistir al diablo. Es un proceso continuo y cada vez, a medida que usted dice sobre el fundamento de la palabra de Dios, esto es lo que él dice en su palabra. Esto es parte del área de la cual me gustaría que hablemos. Entonces dijimos, primero, que debe tener un deseo. En segundo lugar, debe verificar la fuente. En tercer lugar, resístalo en el poder del Espíritu Santo. En cuarto lugar, introduzca las Sagradas Escrituras a su mente, que se ocupen de esos pensamientos que sabe que no son de Dios. Satanás es el que le dice que no puede resistirse a eso, que Dios no le está tratando de forma justa al permitirle ser tentado así. Esa es la mentira del diablo. Esto es lo que Satanás le dice: sé que quieres resistirte, pero no puedes. Un día de estos podrás. No puedes resistirte ahora. Dios en verdad no te está tratando con justicia. ¿A qué tipo de influencia te estás sometiendo? Mira, si Dios realmente te amara, no te pondría en esa clase de situación. Todo el tiempo, el diablo está ganando terreno. Pero mire, nosotros podemos venir a la palabra y decir: Señor, tú dijiste, aquí absteneos de toda especie de mal. O cualquiera que sea el versículo que se relacione con lo que Satanás lo está atacando, solo cítelo, resístalo en el poder del Espíritu Santo. Porque mire, tiene la opción, no puede decirle a Dios que no puede evitarlo. Él le ha dado libre albedrío y le ha dotado del poder del Espíritu Santo. Puede resistir. ¿Cuántos de nosotros hemos hecho algo que sabíamos que no deberíamos hacer, que elegimos hacerlo, aunque sabíamos que lo que hacíamos estaba mal? Entonces, ¿recuerdan lo que dije? Sabiendo la diferencia entre el bien y el mal, decidimos hacerlo incorrecto. La verdad es que cada vez que hacemos algo incorrecto, elegimos hacerlo. Ahora, ¿saben qué nos hará madurar como creyentes más rápido que cualquier otra cosa? Si aceptamos aquí y ahora que la renovación de la mente es obra del Espíritu Santo según Tito 3:5, si me hacen el favor de ver ese versículo por un momento. Tito 3, versículo 5, él dice, nos salvó no por obras de justicia que nosotros hubiéramos hecho, sino por su misericordia, por el lavamiento de la regeneración y por la renovación en el Espíritu Santo. Es el Espíritu Santo quien nos renueva. No nos renovamos a nosotros mismos. Esa es su obra. Usted dirá, bueno, ¿cuál es mi parte? Si Él hace la renovación, ¿cuál es mi parte? Nuestra parte es solo una. Tenemos una responsabilidad. Elegir, elegir, elegir. Eso es todo lo que tenemos que hacer. Elijo resistir. Elijo obedecer. Elijo resistir. Elijo obedecer. Elijo resistir a Satanás. Elijo creer en los pensamientos de Dios. Si nosotros asumimos la responsabilidad aquí ahora y le decimos, Señor, asumo la responsabilidad de mi pensamiento, acepto por fe que la presencia del Espíritu Santo es toda la resistencia que necesito para derrotar a Satanás. Por fe, a partir de hoy, quiero que me des sabiduría para conocer la fuente de los pensamientos que vienen en mi camino. Y por la fe y la dependencia del Espíritu Santo, quiero resistir cada pensamiento maligno que se me presente, sabiendo que cada vez que lo resisto y elijo el pensamiento correcto, el proceso de renovación está en marcha. Y finalmente, ¿sabe qué pasará? Poco a poco, esas cosas que le molestaban, las cosas con las cuales Satanás le bombardeó, ya no le bombardeará con ellas. Porque mire, ¿sabe lo que ha hecho? Ha renovado su mente. Es un proceso, no un acto. Es un proceso continuo que se lleva a cabo en la vida del creyente que está siendo transformado a la semejanza de Cristo. La metamorfosis se está llevando a cabo mediante la renovación de su mente para que verifique cuál es la voluntad de Dios, lo que es bueno, aceptable y perfecto en su vida y lo que tiene que hacerse en una pregunta muy simple. ¿Quiere verdaderamente ser la persona que Dios quiere que sea? Mire, nunca lo será en su propia fuerza y energía. ¿De verdad quiere la victoria en su vida? ¿Quiere tener los pensamientos de Dios, realizar la obra de Dios y su voluntad en su vida? Entonces, tiene que asumir la responsabilidad de lo que piensa, porque cuando piensa de forma correcta, actuará de forma correcta. Cuando piensa como el Señor quiere que piense, entonces la vida de Cristo se demostrará y se manifestará de manera hermosa ante otros a través de usted. Pero el primer paso es asumir la responsabilidad. No le diga a Dios que la razón por la cual no es salvo es porque Él no le ha dado una oportunidad. Sí, Él lo hará. No le diga a Dios que la razón por la cual está donde está es por lo que Él le ha hecho. Es por lo que nos hemos hecho a nosotros mismos al darle terreno a Satanás en nuestra mente hasta que se ha hecho como un bastión y ahora debemos comenzar a resistir. Mire, debemos comenzar a oponernos al diablo por fe en el poder del Espíritu Santo, confiando en que Dios lo derrotará mientras que ejercitamos nuestra voluntad diciendo, Señor, elijo pensar en lo que es correcto, resisto al diablo. Y luego Dios viene a nuestro rescate. Y el proceso de renovación transformará su vida. Y las personas que lo rodean comenzarán a preguntarse, ¿qué está pasando en ella? ¿Qué está pasando en él? Algo está sucediendo en su vida. Y lo que está sucediendo es el proceso de renovación interior, silencioso, privado e invisible de la mente. ¿Qué está sucediendo? La mente de Cristo comienza a estar expuesta y la vida comienza a responder a la mente de Cristo y cosas comienzan a cambiar en su vida que nunca podría cambiar por su propia cuenta. Amable oyente, quisiera invitarle, permita al Espíritu de Dios por su elección, por un acto de su voluntad, elija resistir al diablo y recibir al Señor. Entonces no tendrá que orar más, Señor, ¿por qué no puedo cambiar? Sino, Señor, gracias porque cada día de mi vida, mediante la obra renovadora del Espíritu Santo, me estás cambiando a tu semejanza y a tu imagen. Oremos. Padre, te damos gracias por amarnos. Te agradecemos por tu espíritu perdonador, por la forma en la cual estás dispuesto a trabajar en la vida y el corazón de cada uno de nosotros. Oro por alguien que está perdido, Padre, que está en esclavitud y cautiverio de su mente, de sus hábitos, encadenado por el pecado y no puede liberarse. Ayúdale a ver que si está dispuesto a arrodillarse delante de la cruz de Jesucristo, confesando su pecado, mirándote a ti y solo a ti como la única solución, tú estás dispuesto a perdonarle de sus pecados por fe, que estás dispuesto a romper esas ataduras y esas cadenas y escribir su nombre en el libro de la vida del Cordero. Tú le librarás para que se convierta en uno de tus hijos. Gracias, Padre. Es mi oración en el nombre de Cristo. Amén.
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0: Recuerda lo que dijo Jesucristo, fue muy claro. En el capítulo 16 de Mateo, versículo 6, Él les dijo a sus discípulos, «Tengan cuidado». Eviten la levadura de los fariseos y de los saduceos. Por otra parte, en el capítulo 5 de Mateo, versículo 16, les dijo, «Hagan brillar su luz delante de todos, para que ellos puedan ver las buenas obras de ustedes y alaben al Padre que está en el cielo». También es interesante lo que el apóstol Pablo dijo cuando estaba hablando con la iglesia colosense, tratando de influenciarlos y ayudarlos a entender lo importante que era su testimonio. Pablo dijo, por ejemplo, en el capítulo 4, versículo 5, escuchen lo que dice, «Compórtense sabiamente con los que no creen en Cristo, aprovechando al máximo cada momento oportuno». Dice, «Compórtense de tal manera con los de afuera que aprovechen la posibilidad y el privilegio de influenciar en ellos para lo que es correcto». Dice, «Pero compórtate de manera que no te vean diciendo una cosa y viviendo otra».
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0: renuevo mi esperanza mientras repito esa promesa de Jesús. En el mundo tendréis dificultades, pero ánimo, yo he vencido al mundo. Juan 16:33.
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2: Hola, hola, ¿qué tal, amigos? Un saludo cariñosísimo. ¿Cómo están? Qué bueno podernos encontrar un día más. Gracias, papito Dios, porque nos has renovado el contrato de vida, porque nos permites volvernos a unir, estar juntos como esta gran familia de CBC La Voz, gran familia de hermanos, donde quiera que estén y de la manera que me escuchen a través de la internet, www.cbclavoz.com, www.cbclavoz.com, a través de los diferentes afiliados AMFM en toda América Latina, llegando hasta España. Y también la posibilidad que tienes de descargar aplicaciones en tu celular, en tu tableta. La tecnología está al alcance de nuestra mano, bien usada, es una bendición. Así que gracias por estar aquí, por cumplir esta cita. Y todo está listo. Ustedes, mi linda audiencia, esta su servidora, la música, las reflexiones y nuestro director y productor, la dulce presencia de nuestro Señor Jesús, que toma control de este espacio. Isaac Orellana da la apertura musical y esto que dice, toda la gloria. Bienvenidos y gracias por estar aquí.

Toda la gloria, Isaac Orellana dando la apertura musical a nuestro programa de hoy. El bulldog y el irrigador, se llama esta reflexión. Doblo mis rodillas ante el Padre para que seáis llenos de toda la plenitud de Dios. Efesios 3:14. La mayoría de las mañanas en verano, una escena maravillosa se desarrolla en el parque detrás de nuestra casa. Alrededor de las 6:30, el irrigador empieza a funcionar. Poco después, llega la bulldog Fifi, el nombre que le puso nuestra familia. El dueño de Fifi la suelta para que corra y la perra se lanza con toda su fuerza hacia el irrigador, atacando el chorro de agua que le empapa la cara. Esta escena es un cuadro sumamente significativo. El aparente deseo ilimitado de Fifi de saciar su sed con el líquido que nunca le es suficiente. No hay bulldogs ni irrigadores en la Biblia.

invita a experimentar a un Dios cuyo amor infinito supera toda comprensión, para que podamos también ser saciados, saturados y completamente satisfechos con su bondad. Tenemos la libertad de lanzarnos con confianza y deleite a una relación con Cristo, el único que puede llenarnos de amor, significado y propósito. Señor, gracias por tu amor infinito que me sacia por completo. 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

Como dijiste, Christine de Clairo compartiendo con nosotros aquí en Pildoritas y Reflexiones. El mejor regalo. Dice Juan 1:45, hemos hallado a Jesús, el hijo de José de Nazaret. Mi amiga Bárbara me ha dado innumerables tarjetas y regalos significativos, nos cuenta esta reflexión. Pero cuando le conté que había recibido a Jesús como mi Salvador, me hizo el mejor regalo que recibí en mi vida, mi primera Biblia. Para mí también fue mi mejor regalo, que me la dio mi madre espiritual, Marta Socarrás. Ella me dio una Biblia hermosa, que la conservo, ya a la pobre se le cayeron sus hojitas, pero era una Biblia blanca, marcada con mi nombre en letras doradas, que decía Norma Pinzón en la portada. Yo anhelaba, soñaba con tener una Biblia, así que ese fue mi mejor regalo que me hicieron cuando me convertí. Y dijo cuando me la dio, puedes acercarte más a Dios y madurar espiritualmente encontrándote con Él todos los días, leyendo las Escrituras, orando y obedeciéndole. Mi vida cambió cuando ella me invitó a conocer mejor al Señor. Bárbara me recuerda al apóstol Felipe cuando Jesús lo invitó a seguirlo. De inmediato le dijo a su amigo Natanael que Jesús era aquel de quien escribió Moisés en la ley ante la duda de Natanael. Felipe no discutió, ni criticó, ni desestimó a su amigo, sino simplemente lo invitó a encontrarse con Jesús. Ven y ve. Me imagino la alegría de Felipe cuando escuchó que Natanael confirmó que Jesús era el Hijo de Dios, el Rey de Israel. Qué bendición saber que su amigo no se perdería de ver las cosas mayores que Jesús prometió que presenciarían. El Espíritu Santo entra a morar en nosotros cuando aceptamos a Jesús como Salvador y luego nos capacita para conocerlo cada vez mejor e invitar a otros a encontrarse con Él diariamente en las Escrituras. Este es el mejor regalo que podemos dar. ¿A quién invitarás hoy a conocer mejor a Cristo? Y eso es lo que más anhelo y oro con este programa. Que cada día puedas conocer un poco más a Jesús, puedas crecer en tu fe, madurar en tu fe, sabiendo que Jesús es el mejor regalo. Vamos con Enrique Gómez y eso que dice, solo a Cristo.

0: Gómez, solo a Cristo. La oración como recordatorio. Santiago 5:16 dice: la oración eficaz del justo puede mucho. La oración es el reconocimiento de que si Dios no se hubiese envuelto en nuestros problemas, aún estaríamos perdidos en las tinieblas. Es por su misericordia que hemos sido levantados, así nos dice Max Lucado. La oración es todo el proceso que nos recuerda quién es Dios y quiénes somos nosotros. Yo tengo la certeza de que en la oración hay un gran poder. Creo que Dios sana al herido y levanta al que está muerto. Pero no creo que nos corresponde decirle a Dios lo que tiene que hacer, ni cuándo debe hacerlo. Dios sabe que con nuestra limitada visión ni siquiera sabemos por qué debemos orar. Cuando le encomendamos nuestras peticiones, confiamos en que honrará nuestras oraciones con su santo criterio. La oración como recordatorio. La oración eficaz del justo puede mucho. Santiago 5:16. Y bueno, antes de identificar, te recuerdo que puedes escribirme a pildoritas@cbclavoz.com, que puedes visitar el Facebook oficial del programa. Coloca dedito arriba que te gusta nuestra página. Sígueme en Facebook, por favor. Salúdame por allí y sígueme también en Instagram, N Pinzón Pildoritas y Reflexiones. N Pinzón Pildoritas y Reflexiones. Bueno, también llega un momento importantísimo para mí poderte saludar a ti que amablemente has reportado sintonía. Y eso dice así: Nelson Rodríguez, un compatriota que vive en Bogotá y que nos escucha a través de Nuevo Continente, testifica esto. El martes me sentía muy atribulado por la noche, sentía mucho dolor en la parte de atrás de mi cabeza, y en el programa que transmite a través de Nuevo Continente, en la noche, Dios tocó mi vida. La hermana Norma dijo en el programa que Dios conocía mis buenas intenciones y la buena actitud y el trabajo que yo había hecho por él y por su obra. Me sentí muy contento, sentí que algo salió de mí y fui libre. Doy gracias a Dios por eso y a Pildoritas y Reflexiones. Dios los bendiga. Nelson Rodríguez, gracias por testificar. Y dice además: mi petición en este día es que Dios sane y traiga libertad. Muchas gracias y bendiciones. Gracias a ti, Nelson, por reportar sintonía a Nuevo Continente, que transmite también Pildoritas y Reflexiones allí en mi ciudad natal, Bogotá, Colombia. Muchas bendiciones desde Venezuela, fiel oyente. Soy Lisbeth Silva. Lisbeth, un abrazo para ti. Dice: excelente programa de reflexiones, muy buenas para todos. Qué bueno, Lisbeth, que te ayuda y que les sirve a ustedes también allí en Venezuela. Es tan lindo que testifiquen, porque el Señor está vivo y sigue haciendo milagros y trayendo sanidad y libertad a su pueblo. Hola, me llamo Deglis Urbina de Nicaragua, Matagalpa. Me gusta escucharla porque me doy cuenta que Dios está con nosotros. Por supuesto, Deglis, que Dios está con nosotros y Él nos ama y tiene los mejores planes para todos nosotros. Identifico, ya regreso. No se vayan. 2 minutos, aquí estamos.
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De la voz de Mónica Rodríguez compartiendo con nosotros aquí en Pidoritas y Reflexiones. Si acabas de llegar a nuestra sintonía, muchísimas gracias por unirte a esta gran familia de CBC La Voz, donde quiera que estés y de la manera que nos escuches. Gracias de todo corazón. Gracias a aquellos que se toman el tiempo de escribirme. Es tan lindo cuando testifican lo que Papá Dios habla a sus corazones. Me encanta y me encantó leer ese testimonio de Nelson Rodríguez de Bogotá, de la manera como se sentía oprimido, y después de que escuchó la palabra aquí a través del programa, dice que sintió que se liberó, ese peso que sentía se había ido, andaba con una presión fuerte en su cuerpo, en su cabeza. Y qué linda, esa es la palabra de Dios. Él viene a traer libertad, libertad. Y es tan lindo cuando ustedes testifican, porque eso hace ver que este programa es efectivo, que está cumpliendo el propósito, que está llegando a sus vidas, a sus corazones, porque él, como siempre lo digo, el productor de este programa es el Señor Jesús. Y Él es el que sabe lo que tú necesitas. Yo soy solamente una vasija imperfecta de barro, llena de grietas. De verdad. Yo solamente estoy aquí frente a este micrófono, frente al computador, grabando con el material que tengo, con lo que el Señor pone en mi corazón, con los temas musicales que escojo para el programa, pero el que sabe todo es el Señor. Imagínense con los horarios tan diferentes. Yo no sé, yo este programa lo grabo y saldrá mañana o de acuerdo a la forma como lo paute. Yo no sé, pero Dios sí sabe. Dios sí sabe lo que tú necesitas y envía esa palabra oportuna para que llegue a tu corazón y sepas que Él cuida de ti, que Él está en control de tu vida y que Él te ama y que quiere darte esa libertad. El Señor vino a hacernos libres. Conoceréis la verdad y Él es la verdad, y la verdad os hará libres. Entonces, qué hermoso es cuando testifican. ¿Saben qué? Porque el único nombre que queda exaltado y glorificado es el del Señor. Yo no me llevo ningún crédito allí. Yo solamente soy un instrumento, pero el que hace todo es mi Señor. Así que gracias por tomarse el tiempo de testificar. Gracias, Nelson. Gracias a cada persona que escribe, que visita el Facebook del programa, que me saluda a través del Messenger, que me escriben allí. Ya saben que es muy importante que coloquen en la página que les gusta, dedito arriba, que me sigan, y también que me sigan y me saluden a través de Instagram, N. Pinzón, Pildoritas y Reflexiones. Gracias, Señor, por lo que tú haces, y gracias por permitirme ser un instrumento en tus manos y una vasija llena de grietas para que tu nombre sea glorificado. Y escuchamos, este es uno de mis temas favoritos. Tengo varios, muchos, pero este es uno de ellos. En la voz de Ruth Mixter, que dice: Dios lo hará otra vez.

¡Qué lindas estas letras que tienen poder! Dios lo hará otra vez, resucitará los sueños. Así lo dijo, así lo hará. Dios lo hará otra vez. Espero que lo creas. Espero que digas un amén tan grande. Yo aquí estaba alabando a Dios. Ay, este es mi altar, se los quiero decir. Mi closet, donde realizo este programa, es mi altar. Aquí me quebranto, aquí me gozo, aquí, ay, pasan tantas cosas. Estamos él y yo y mi ropa. Él y yo y mi ropa y el micrófono y la computadora y la tarjeta de sonido y mis libros. Pero es él y yo. Él y yo. Y no quiero que esté nadie más. Y ustedes, obviamente, mi linda audiencia que recibe la señal, pero que en este momento que se está realizando el programa, ustedes no saben los ataques que yo tengo realizando muchas veces este programa. Más de una vez he llorado porque estoy terminando el programa y se me borra, se me apaga la computadora. Ustedes no saben. Y no ha sido una, ni dos, ni tres, ni... Imagínense en tantos años que llevo realizando este programa, todo lo que yo he tenido, se me distorsiona la voz. Las cosas más absurdas e increíbles que ustedes se puedan imaginar, las he vivido yo aquí. Pero eso solo tiene un nombre: bendición. El enemigo solo molesta cuando hay bendición. Cuando se están haciendo las cosas para impactar, para tocar, para rearguir, para levantar a la gente y decirle, mira, sal de tu quietud, porque estamos en tiempos donde necesitamos un ejército firme, un ejército listo. Cuando hay un país que necesita un ejército, se convoca a toda la gente que ha estado preparada y dice, listos para la batalla, en orden, su espada, bueno, su espada no, la espada era en los tiempos antiguos, pero su arma, su casco, sus botas, su vestimenta y sobre todo su actitud de estar listo a guerrear. Bueno, nosotros somos el ejército de Dios, estamos viviendo tiempos difíciles. Y necesitamos un ejército listo, no que el Señor llame y diga, ejército, ay, yo ni sé dónde tengo mi arma, ay, las botas, creo que las mandé a arreglar, y mi vestido, y mi casco, no, siempre listos, siempre, así como los scouts, siempre listos, siempre en el campo de batalla, siempre. Tú no te puedes dar el lujo de dejar el arma guardada. El arma, la espada, es la palabra de Dios. Nosotros somos un ejército y necesitamos salvar a mucha gente que se está cayendo en los campos, en las calles, que no tienen esperanza. Y tú y yo tenemos lo que ellos necesitan. Así que Dios lo hará otra vez. Pero nos necesita a nosotros como un ejército firme, seguro, fuerte, no tambaleando, no con las rodillas endebles. Por eso me encanta ese versículo de los derrotados que se le acercaron a David y todos se metieron en la cueva y todos estaban, como decimos en Colombia, en la olleta, o sea, en la mala, o sea, mejor dicho, de ahí no se sacaba ni un caldo. Pero esos hombres, más adelante, son llamados los valientes. O sea que David hacía una célula en esa cueva. David sacaba la casta que había en él, de ese hombre de Dios que había guerreado en más de una ocasión, allí cuidando las ovejas,
y se había enfrentado con leones, con osos, había visto a Dios obrar a su favor y se los transmitió. Por eso, tú y yo somos esa luz, esa sal, esa lámpara que Dios necesita para impregnar a otros de lo que Dios ha hecho en tu vida y lo que va a hacer en la vida de ellos. Ejército, listo. Dios te está llamando. Tienes que estar siempre preparado para la batalla. Pildoritas y reflexiones.

0: presencia Ingrid Rosario compartiendo con nosotros ya en esta recta final del programa. Las bendiciones vendrán y vendrán sobre ti todas estas bendiciones y te alcanzarán si oyeres la voz de Jehová tu Dios. Deuteronomio 28:2. Obedece a Dios, recibe las bendiciones. Parece simple, ¿no es cierto? Entonces, ¿por qué obedecemos y lo único que ocurre es que tenemos más problemas que antes? Quizás sea porque estamos mirándolo desde nuestra perspectiva, no desde la de Él. Las bendiciones no siempre le van pisando los talones a la obediencia, sino que a menudo tardan un poco en aparecer en el momento oportuno, cuando realmente las necesitas. Las bendiciones de hoy puede que sean de una fidelidad de hace tiempo, porque todo lo que sembramos, eso es lo que vamos cosechando. Pero como Dios ha prometido, sabemos que vienen cosas buenas si tan solo esperamos, porque las bendiciones vendrán y nos alcanzarán, y vendrán sobre ti todas estas bendiciones y te alcanzarán si oyeres la voz del Señor tu Dios. Con esta hermosísima promesa te dejo y también te he confrontado para que te alistes y te prepares para la batalla. Nos encontramos en la próxima edición. Por favor, no nos fallen y reporten sintonía. Chao, chao.
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Oh, tú eres nuestra vida, Señor. Gloria a ti, Señor. Aleluya, nuestro Rey. Él es digno. Él es santo. Vamos a terminar este tiempo levantando el nombre de nuestro Señor. Canta conmigo, derrámate.

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1: 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Tuya es la gloria.

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nosotros somos hijos. Dios envió a nuestros corazones el Espíritu de su Hijo, el cual clama: Abba Padre, el cual está clamando dentro de nosotros: Abba Padre, te necesitamos. Por eso ya ninguno de nosotros somos esclavos. Y si no somos esclavos, es porque somos hijos de Dios. Y somos herederos de Dios por medio de Cristo Jesús, nuestro Señor.

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Saben que esta canción yo la recibí un momento que yo estaba orando por algunos pastores, un momento de intercesión, y de repente me agarró como unos dolores en el pecho, se me cerró, parecía un paro cardíaco. Yo nunca había tenido eso y no podía ni respirar ni decir Jesús, nada. Bueno, averigüé después, los médicos dicen que es ataque de pánico, pero yo sabía por el momento de lo que estábamos haciendo era algo espiritual. Y cada vez que me volvía esos dolores, me vino esa melodía: tú eres mi paz, príncipe de paz. No como el mundo me da. El mundo por ahí nos da una paz a través de pastillas, a través de rejas, cosas que muy superficiales y pasajeras. Pero cada vez que cantemos esta canción, donde quiera que estés viendo este DVD, los que estamos aquí disfrutando, que podamos declarar el príncipe de paz reinando en nuestras vidas. Y esta canción nos va en contra de todo ataque de pánico, toda depresión, todo espíritu de muerte retrocede, y la justicia de Dios endereza todas las cosas. Paz no es un sentimiento de tranquilidad. Paz es que todo esté en orden conforme a la voluntad de Dios. ¿Qué les parece si cantamos juntos una vez más y declaramos:

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1: Un mentor es un entrenador para la vida y no hay ninguno como un buen padre que acompañe a sus hijos y les ayude a mejorar cada día. Ser mentor es instruir a partir de la experiencia adquirida con los años, tener paciencia para explicar lo que se ha aprendido y fortalecer en medio de los desafíos. Ser mentores implica ser generosos con nuestro tiempo, inspirar confianza, ser comprensivos, respetar la diferencia de criterio y estar dispuestos a dar lo mejor de nosotros mismos. Si deseamos convertirnos en buenos padres, debemos estar presentes en los momentos cruciales de nuestros hijos y asumir el privilegio que nos otorgan de ser sus mentores. Guía a sus hijos a la excelencia. Esta es una tarea que toma toda una vida. Le habla Sixto Porras de Enfoque a la Familia.
2: Visite enfoquealafamilia.com.
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0: Gracia.
1: Buen día, buen día. ¿Qué tal? ¿Cómo estás? Un gusto saludarte en este nuevo día. Y qué bueno tener un día más. El Creador, nuestro Dios, soberano, justo y fiel, nos permite un día más. Hoy, martes 29 de septiembre, un saludo cordial. Este servidor Efraín Mencia para acompañarte hasta las 8 de la mañana, como siempre, con buenas canciones, reflexiones, noticias, de manera a empezar este día. Este día que hizo el Señor con mucha fe, con mucha expectativa. La alegría, el gozo que viene del Señor. Yande yara tandero basa. Te conceda su gracia y paz en este nuevo día. Arrancamos con el versículo del día. Salmo 34:18.
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1: Salmo 34:18, versión NTV. El Señor está cerca de los que tienen quebrantado el corazón. Él rescata a los de espíritu destrozado. Salmo 34:18, nuestro texto del día. Gracias por la sintonía. Bienvenidos a Puesta a Punto.

0: canción de Marco Barrientos junto a David Reyes para la canción Eres mi Salvador. Parte de la canción, hermosa canción, decía: eres mi consuelo, eres mi esperanza, mi refugio. Que las palabras del salmista que encontramos ahí en el capítulo 28, versículo 7, también sean nuestra hoy. Al empezar este día, el Señor es mi fuerza y mi escudo. Mi corazón en Él confía. De Él recibo ayuda. Mi corazón salta de alegría y con cánticos le daré gracias. Esta expresión sea tan vivencial, tan nuestra también, de manera que al arrancar esta nueva jornada podamos decir estas palabras de lo profundo del corazón: el Señor es mi fuerza, el Señor es mi escudo, en Él confío y de Él recibo su ayuda. 6 de la mañana con 16 minutos, la mañana de puesta a punto. A continuación presentamos el pronóstico para esta jornada.
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0: En su pronóstico este martes, la Dirección de Meteorología e Hidrología anuncia una jornada calurosa a cálida, con cielos mayormente nublados, vientos variables, lluvias dispersas y ocasionales tormentas eléctricas en la mayor parte del territorio paraguayo, incluyendo a la capital. Poco después de las 5, está activa una alerta de posibles fenómenos de tiempo severo, lluvias y tormentas moderadas a fuertes para 6 departamentos de la región oriental y son Guairá, Caaguazú, Casapay, Tapúa, Misiones, Alto Paraná y Ñe Embucú. Las precipitaciones y tormentas continuarían en la mayor parte del país mañana miércoles. Luego del calor intenso del fin de semana largo, que registró máximas alrededor de 40 grados, este martes debería registrar un notable descenso en las temperaturas en gran parte del país, aunque el ambiente se mantendría cálido. Temperaturas máximas anunciadas para hoy son 33 grados centígrados en Asunción y Ciudad del Este, 27 en Encarnación y hasta 43 grados en el Chaco, con mínimas entre 21 y 27 grados. Máxima prevista para hoy en Concepción 39, San Pedro 37, Coronel Oviedo 34, Casapá 30, Pilar 26, Pedro Juan Caballero 35, Pozo Colorado 38, Mariscal Estigarribia también 38. Los índices bajarían aún más mañana, con una máxima de 23 grados en la capital, y volverían a subir el día jueves.
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canción Tú buscas mi corazón, el título de la canción interpretada por Misión Música, participación especial en este tema de Blanca, lindo tema. 6 de la mañana, 25 minutos, arrancando este día martes 29 de septiembre, recordando que ayer fue día feriado nacional por esta fecha, es el 29 de septiembre, la victoria de Boquerón. Y bueno, un fin de largo que permitió seguramente otras actividades. Hoy arrancando una semana laboral que va a ser cortita. En minutitos, nuestro tiempo de reflexión. Hoy tenemos un tema lindo, desafiante. ¿Sabes cómo es el título? ¿Cómo sobreponerse al fracaso? Basado en Proverbios 24:16. Quiero animarte a juntos reflexionar minutitos aquí en Puesta a Punto. La siguiente canción nos trae Marcela Gándara, Lugar de Intimidad.

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1: Proverbios capítulo 24, versículo 16. No importa cuántas veces caiga, siempre se levantará. Título de nuestra reflexión: ¿cómo sobreponerse al fracaso? Una de las mentiras más destructivas después de fracasar es pensar: ya no puedo volver a empezar. El enemigo quiere que confundamos nuestro error con nuestra identidad. Si fallamos, nos susurra: sos un fracaso. Pero Dios, mi querido oyente, Dios nos recuerda: podés levantarte. Fracasar no significa que Dios te abandonó. A veces significa que necesitas aprender, que necesitas corregir el rumbo de tu vida, pedir perdón o quizás desarrollar perseverancia. El problema no es solamente caer. El problema es cuando decidimos permanecer en el suelo. Cuando decidimos. Cuando una persona fracasa, suele reaccionar de dos maneras: justificándose o condenándose. Algunas personas culpan a todos los demás de su fracaso, ¿verdad? En tanto, otras se castigan continuamente por su fracaso. Y ninguna de estas respuestas produce verdadera restauración. El camino bíblico comienza con reconocer la verdad delante de Dios, confesar delante de Dios. Fíjate en David, el salmista. Él experimentó esta realidad después de su pecado. Y ahí en el Salmo 51, no intentó esconder lo que había hecho. Reconoció su pecado, pidió misericordia y rogó por un corazón limpio. La importancia de la confesión. La confesión no es humillación en vano. Es el primer paso hacia la restauración, hacia la sanidad espiritual. Entonces, mi querido oyente, debemos aprender a decir: fallé, me equivoqué en esto. Sin tener que decir: soy un fracaso. Hay una diferencia entre una acción equivocada y una identidad distorsionada o destruida. Tus decisiones pueden tener consecuencias, de hecho, pero no tienen la autoridad para borrar el valor que Dios te dio, el valor que Dios puso en ti. El fracaso no solamente afecta nuestros resultados, también afectan nuestras emociones. Puede producir vergüenza, tristeza, enojo, miedo, desilusión. Por eso es que no basta con decirle a alguien: vamos, fuerza, metele con ganas. Muchas personas necesitan llevar su dolor a la presencia de Dios y permitir que Él sane esas áreas que están heridas. Después de negar a Jesús, Pedro, ¿qué hizo? Salió y dice el texto, lloró amargamente. Interesante. Esas lágrimas mostraban que comprendía la gravedad de su fracaso. Pero Jesús no lo dejó ahí atrapado en la vergüenza. Más adelante se acercó a él junto al mar de Galilea y le preguntó tres veces: ¿me amas? Y quizás de alguna manera Cristo con esto permitió que Pedro expresara nuevamente su amor. Y allí es donde antes había expresado su negación, ahora Dios le da una nueva oportunidad. ¡Qué maravilloso! No todo fracaso es una tragedia inútil en nuestra vida. Algunos fracasos se convierten en maestros, quizás severos, sí, todo fracaso duele, pero son valiosos al final para todo hijo e hija de Dios. Nos muestran actitudes que debemos cambiar, decisiones que debemos revisar un poco nuestra vida y hábitos que ya no podemos seguir tolerando nuestra vida. ¿Sí? Repito, nos ayudan a ver, a cambiar decisiones que debemos revisar, hábitos que ya no podemos seguir tolerando en nuestra vida. La pregunta no debe ser solamente ¿por qué me pasó esto?, sino también ¿qué quiere Dios enseñarme a través de esto? Tal vez necesitas mejorar tu preparación, pedir consejo, establecer límites en tu vida, ordenar tus prioridades, abandonar una conducta dañina. Mi querido oyente, el fracaso no tiene que ser el final de tu historia. Puedes haber caído, quizás hoy es la situación, pero todavía puedes levantarte, necesitas levantarte. Puedes haber perdido una oportunidad, pero Dios aún puede abrir nuevos caminos en tu vida. Puedes haber decepcionado a otros, pero la gracia de Dios sigue llamándote a la restauración. Hoy el Señor te invita a dejar de esconderte, de reconocer tu fracaso, pero no construyas tu identidad sobre él, sobre el fracaso. Permite que Dios sane tu vergüenza. Aprende lo que tenés que aprender y toma decisiones diferentes a partir de hoy. Levántate. No confiando en tu sabiduría, en tu perfección, en tu inteligencia, sino en la fidelidad de Dios. No digas mi historia terminó. En Cristo todavía hay gracia, hay propósito y hay una nueva oportunidad. Dios y Padre, gracias por este nuevo día. Reconocemos que fallamos y que muchas veces permitimos que la culpa, que la vergüenza gobierne el corazón. Te pedimos perdón por nuestros pecados y entregarte esas heridas profundas. Ayúdanos a aprender de esos errores sin quedar atrapados en ellos. Sana el corazón hoy, Señor. Sana el corazón de aquel que necesita, que ha escuchado este mensaje tuyo y puedas renovar su mente, dándole el valor para levantarse del suelo, enseñando a confiar en tu gracia y a caminar con humildad. Gracias, Señor, porque mi fracaso no es más grande que tu misericordia. En el nombre poderoso de Jesús.

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del feriado de ayer, bueno, aprovechando este fin de largo también para esa pausa, una pausa necesaria para mucha gente, ¿verdad? Que aprovecho. A ver si nos comentan eso a través del 7220-1400 que está habilitado, nuestra línea al WhatsApp. Reporte sintonía. A ver a los oyentes si nos escriben al WhatsApp. Luego de nuestro tiempo de reflexión, esta semana tenemos una linda serie sobre temas ahí que van a ser de mucha ayuda también, ¿sí? Basados en la palabra. Hoy con este tema muy lindo, desafiante. Todos en el proceso de la vida enfrentamos fracasos, ¿verdad? Cómo sobreponerse al fracaso es una cuestión muy importante. Bueno, y si fue de ayuda o querés compartir con alguien, puedes descargarlo desde la página web de la radio www.odira.com.py. En la sección reflexiones también tenemos nuestra fanpage puesta a punto en Facebook. Así nos encontrás, y también nuestro canal de WhatsApp puesta a punto. También ahí compartimos a diario la reflexión, de manera que puedas compartir con alguien más. Alguien seguro está necesitando una palabra de esperanza. Que lo compartimos a diario a través de esta radio, esta frecuencia, las que retransmiten en varios puntos del país a través de internet o la app. Compartir este mensaje de esperanza que encontramos muchas veces aún en el fracaso, aprender y seguir hacia adelante. Más canciones en tu mañana. Esto que suena pertenece a Luis Campos. Abres camino.

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1: Sí, y así lo serán en este día también, este martes 29 de septiembre, el obrar de Dios según su buena y perfecta voluntad también en nuestra vida. Linda la canción, la versión de Luis Campos, Abres Camino. 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Oyentes que van reportando sintonía a través del 7220140. Gracias a los oyentes que son parte de nuestra comunicación diaria aquí en Puesta a Punto. Un abrazo fraternal. Los que escuchan a través de la página web de la radio, desde aquí también un saludo muy cordial. www.bedira.com.py o a través de la app en puntos distantes. Ahí están conectados, recibiendo también la dosis diaria de Dios a través de estas herramientas, la tecnología. Así que recibas también un cordial saludo. Nuestras repetidoras también, claro, un saludo cordial. Saludando a la gente del Chaco, 94.9, de Casapaz 100.3, de Canindeyú 103.3, del sur del país Itapúa 103.5, Coronel Oviedo 89.5, Mérida Pilar 101.5. Mérida, bien Pilar, sí, Aliento de Vida en Concepción, 87.9, Capucu 107.7, Jesús es el Salvador en Pedro Juan, 88.3. En minutitos el pastor Pedro Cho también se suma a esta tarea, dejarnos un mensajito siempre importantísimo. Con el segmento Por Amor al Paraguay. Manuel Turizo, la canción Alfarero.

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1: Buenos días, mi querido hermano. Ñande yara tander basado y shay creíble. Dios bendiga a nuestro hermoso país Paraguay con gran prosperidad. Hoy puede haber en tu corazón algo por lo que has estado orando durante bastante tiempo. No hay nada malo en tener deseos, especialmente si estás de acuerdo con la voluntad del Señor. El Salmo 34:10 dice así: los que buscan a Jehová no tendrán falta de ningún bien. ¿Qué significa realmente esto? Comprendamos que el Señor llama bueno a algo si nos produce un beneficio útil y eterno. Solo Él puede ver por completo nuestras vidas y lo que realmente nos beneficia. Por eso, sea que Dios responda sí o no a la petición que le haces, ten la seguridad de que Él actúa para tu máximo beneficio. No dude de que todo será para bien. Jesús, confiaré en tu sabiduría para darme lo que es bueno y retener lo que no me conviene. Gracias por protegerme y proveer para mis beneficios. En el nombre de Jesucristo, Tau Peixa.
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0: Venderíamos el tema Soy de mi amado, Agrupación Nacional Estandarte. Lindo tema también para el arranque de esta nueva jornada, este martes 29 de septiembre. A continuación también te presentamos las noticias.
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0: Sí, del ámbito nacional, el Tribunal Superior de Justicia Electoral alista más de 17.000 máquinas de votación en todo el país. Desde el Tribunal Superior de Justicia Electoral, el coordinador Hugo Casal dio a conocer los detalles técnicos y de infraestructura que se implementarán durante la jornada cívica. El plan contempla la distribución de 17.992 dispositivos tecnológicos en todo el territorio de la República. Este lote general contempla no solo los equipos que se asignarán de manera directa a cada mesa de votación, sino también las unidades previstas para responder ante eventuales fallas y las destinadas a la instrucción de los votantes. La logística establece rigurosamente el uso de la máquina por cada mesa receptora de sufragios. Para estos comicios se prevé la habilitación de un total de 14.711 mesas oficiales de votación. De igual manera, las autoridades electorales confirmaron que los 1.187 locales contarán de forma obligatoria con puestos de simulación. Esta iniciativa busca que las personas que acudan a las urnas puedan familiarizarse y practicar con el sistema informático antes de emitir su voto definitivo en el cuarto oscuro. Reconversión del centro de Asunción. Las obras de reconversión del centro histórico de Asunción avanzan en distintos puntos, mientras otros espacios todavía aguardan intervenciones. Entre ellos está la Plaza de los Desaparecidos, donde se proyectan cambios en su infraestructura, iluminación y diseño. La Plaza de los Desaparecidos, ubicada en el Centro Histórico de Asunción, será objeto de una intervención integral dentro del denominado Proyecto de Resiliencia del Centro de Asunción, impulsado por el Ministerio de Obras Públicas y Comunicaciones. El proyecto, que busca revitalizar este espacio y poner en valor su carácter patrimonial, cívico y de memoria histórica, además de mejorar sus condiciones de accesibilidad y uso ciudadano. Uno de los principales componentes será la incorporación de un nuevo monumento de la memoria mediante la construcción de un monolito de mampostería armada que tendrá grabados los nombres de más de 450 víctimas de desaparición forzada en Paraguay. Más de 2.000 cirugías de cataratas abren una nueva mirada a la vida. En menos de un año, más de 2.000 personas recuperaron la posibilidad de volver a ver con mayor claridad gracias a las cirugías gratuitas de cataratas realizadas en la red del Ministerio de Salud Pública. Desde la puesta en marcha del servicio en diciembre de 2025, ya se concretaron 2.024 procedimientos acercando una solución quirúrgica a pacientes de distintas regiones del país. Las intervenciones alcanzaron a personas de entre 18 y 87 años en una muestra del alcance que puede tener la atención oftalmológica cuando se eliminan las barreras económicas y se acerca al servicio a las comunidades. La expansión del servicio contempla la habilitación de nuevos quirófanos oftalmológicos en el Hospital Nacional de Itagua, con tecnología renovada, así como jornadas quirúrgicas en Asunción y operativos itinerantes destinados a zonas que todavía no cuentan con servicios oftalmológicos permanentes. Coronel Oviedo va a tener el primer colegio público con bachillerato en inteligencia artificial. El Colegio Nacional San Roque González de Santa Cruz, ubicado en Coronel Oviedo, implementará desde el próximo año un bachillerato técnico en tecnología web e inteligencia artificial. Según el director, la iniciativa busca actualizar la formación ante las demandas del mercado laboral actual. La propuesta que se tiene en Coronel Oviedo referente al estudio de la inteligencia artificial ya había sido aprobada por el Ministerio de Educación y Ciencias mediante la resolución número 1939 del año 2024. El director general del Colegio San Roque González de Santa Cruz, David Espínola, señaló que el bachillerato técnico en informática ya no se encuentra actualizado frente al avance tecnológico. Por eso sostuvo que la nueva malla curricular a ser implementada y elaborada por técnicos del Ministerio de Educación prioriza el desarrollo web, al igual que la interacción con modelos de inteligencia artificial. Asimismo, señaló que el nuevo plan de estudios reemplazará al tradicional bachillerato técnico en informática, primeramente en el turno tarde de la institución. Desde Encarnación la información, más de 500 niños mantienen viva la tradición de la carrera de triciclos. Con multitudinaria participación se llevó a cabo el fin de semana la tradicional carrera de triciclos en la costanera San José de Encarnación. Participaron más de 540 niños entre 2 y 4 años y en un lapso de 2 horas se desarrollaron más de 50 carreras. La jornada deportiva volvió a reunir a familias y se convirtió en una fiesta para los más pequeños. El organizador, el concejal Eduardo Florentín, explicó que la propuesta busca fomentar la actividad física, la diversión y el encuentro familiar, ofreciendo a los niños una alternativa al uso constante de las pantallas. 7 de la mañana con 16 minutos, hasta aquí con las informaciones. En Puesta a Punto seguimos con más canciones.

canción de Martín Alonso, se titula La Llamada, esta canción, linda, linda canción para arrancar esta jornada que el creador nos permite este martes 29 de septiembre. Bueno, con los oyentes también ahí que van reportando sintonía a través del 7220140. El querido Pastor Luis Yegros ahí me envió un mensajito también espectacular, ahí se reportó. Inclusive con lo que pudo desarrollar el día feriado, ahí parece, con lindes, buenas comidas parece ahí. Excelente, nos envió todo el menú de ayer ya. Y ahí disfrutando seguramente en familia y ahora ya arrancando la jornada y sintonizado la 102.1 FM. El querido Pastor Luis Yegros, gran amigo, comunicador, así que vaya un cordial saludo, un abrazo fraternal también, gracias por reportar sintonía. Nos llegó un lindo audio también que nos hizo Manuela Agustina, y junto a su esposo Marcelo allá la están escuchando en la radio desde el kilómetro 22 Ñanducuá a través de nuestra repetidora ahí en Casapa, la 100.3. Dice, cerquita del Cerro Viturusú, ahí están escuchando la radio y nos animó mucho el audio que nos envió la oyente Manuela Agustina Benítez de Ayala. Así que un saludo muy cordial para ustedes, mucha fuerza, que el Señor les bendiga, les prospere. Gracias por reportar sintonía, desde la distancia, a través de una de nuestras repetidoras, en este caso la voz de Bolaños en Casapaz 100.3, Año Ambares Tegue. Que a mí me gusta eso que me das tú. Reporte de sintonía, Guanto Bedira, dice ahí, creo que Isaac Carvalho, ¿verdad? Sí, Isaac de Carvalho, tempranito reportando sintonía. Me bendicen escuchándoles cada día. Abrazos desde aquí, Tarragona, España, dice nuestro querido amigo Sergio Alonso, que también siempre en sintonía en el trabajo, con la compañía de la radio, exacto. Feliz, dice también Carlos González, reportándose. Buen día, la reflexión de hoy me recuerda, dice también un episodio que tuvo ahí, en cuanto a que Jesús transformó en un hombre nuevo y próspero. Qué lindo testimonio lo que hablábamos hoy, nuestro tiempo reflexión, al oyente que dejó este mensajito. Carlos de Pané, bendiciones también para tu jornada, gracias por el lindo mensaje. Oportuna la reflexión, que Dios nos ayude, dice el mensaje de Armi Martínez, que nos escribe desde Santiago de Chile. Es que a mí me gusta. Víctor Vargas, un saludo cordial. Estuve de campamento, dice Eve de Ñembú, aprovechando el feriado. Eso, excelente. Carlos desde San Antonio también se reporta. Bendiciones a todos, dice. Excelente. Reportando sintonía, súper está la gourmet, la playlist, dice. Cecilia, excelente. Pero hermoso día desde Concepción, Ñandeyara, Ñandeyaraijú. Ahí está, reportando sintonía el querido Santiago Vallejos, esta vez desde Concepción, en plena sintonía. Alta Gracia de Luque, gracias por el mensaje. Desde Emboscada, Darío González. Disfrutamos de la programación con el rico mate. Feliz cumpleaños a mi mamá, la pastora Miguela Fleitas, que Dios la bendiga siempre. Su vida, Marta y Elías envían este mensaje. Bueno, un saludo muy cordial entonces, bendiciones, feliz cumple a la pastora Miguela Fleitas, que disfrute este hermoso día rodeada de los suyos, año bendecido. 7220140, tenemos que seguir con más canciones. Esto que suena pertenece a Luis Fabián, título de la canción, Bendito.

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Bueno, teníamos el tema de Miguel Balboa, sí, desde el álbum Peregrino y la canción Me Doy, Me Rindo, Me Voy, así se titula. 7:37, en el matecito, esta linda jornada de martes. Alguien me decía por ahí, parece el lunes. Alguien me escribió por ahí los mensajes que voy leyendo ahí, leyéndolo cada uno de los mensajes. Porque ustedes también nos bendicen a nosotros, entonces alguien me decía por ahí. Sí. Es un martes disfrazado de lunes, algo así. Así que fuerza, empezar esta jornada, esta semana, semana que va a ser corta. Bueno, ¿qué tenemos ahí? El querido amigo Darío Duré nos dejó un mensajito. Bendecido está el programa. Estamos viajando con el hermano Ángel Candia. Muy buena reflexión. Bendiciones, el querido Darío Duré. Qué grato tu mensaje. Nos alegra y mucho. Desde Santaní, me imagino, ¿verdad? Zona San Pedro. Cordial saludo al hermano Candia también. Qué alegría, ¿eh? Gracias. Te aprecio de siempre. Bendecido martes. Jenny también reportándose. Éxitos, dice también José Gil por aquí. Obrigado, dice. Me escribe en portugués. Edson y Simone, desde San Paulo. Eso es lo que entendí. Bueno, un saludo cordial. Un abrazo fraternal, oyentes también. Qué lindo, ¿eh? Desde Brasil estamos reteniendo también reporte de sintonía, ¿eh? Esto es Obedirán. Une oyentes de diferentes países. Llegando al trabajo en buena compañía. Excelente, ahí está también Lucy Ortiz que se reporta. Bendiciones, Efra, viajando y en sintonía. Al querido Pastor Marcos Ayala. Qué lindo recibir tu mensaje, querido Pastor. Bueno, buen viaje. Seguro para una tarea especial, así que Dios bendiga, abra caminos, bendiga tu vida y los que te acompañan también, ¿eh? Nelson Sánchez, quisiera que llueva, Jaco Terey, dice. Eso, Nelson Sánchez, sí, calorcito, pero según pronóstico va a bajar los próximos días, lluvia y descenso de temperatura, ¿eh? Según el reporte que habíamos compartido de la Dirección de Meteorología. A full con Obedira, trabajando con mi nietita, dice Virginia Sanabria también. Luis Roslin reportándose. Oscar González. Ahí tenemos muchísimos mensajes, ¿eh? Gracias. Desde Luque, Concepción también se está reportando, ¿eh? Nuestra querida amiga Gladys Jara desde Buenos Aires, Argentina. Oyentes que se reportan en esta linda jornada, día que comenzamos con el Señor, que nos dice que podemos contar con Él en cada aspecto de nuestra vida. Bueno, esta canción de Jesús, Adrián Romero, habla sobre ello. La canción se titula Cuenta conmigo.

0: otro buen tema aquí en Puesta a Punto, la canción de Jesús Adrián Romero. Seguimos avanzando en esta linda mañana. Bueno, consejitos importantes también que siempre la compartimos con la audiencia. 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Reportando sintonía también desde Argentina está Isabel. Le enviamos un saludo muy, pero muy cordial. Nacho y Leo están camino ya al cole para empezar con todo este día. Así que un saludo para ellos. Josefina también se reporta, un saludo cordial. La licenciada Fidelina Palacios Romero desde San Lorenzo con Jamie, un saludo muy, pero muy cordial. A continuación, las noticias deportivas.
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0: Bueno, vamos a los deportes, mencionar los resultados que se dieron por la fecha 12, ¿verdad? Sí, la fecha 12 del torneo clausura. A ver, tenemos aquí el luqueño con Guaraní, victoria para Guaraní por la mínima diferencia. Nacional y Emiliano empataron 1-1. Rubio Ñu, 2 de mayo, Pedro Juan Caballero, empataron 2-2, ¿verdad? Sí, 2-2, ahí está. Bueno, se frenaron Nacional y 2 de mayo. En tanto, el encuentro en Trinidense y Cerro Porteño, victoria para este primero, Trinidense 2, Cerro Porteño 1. San Lorenzo, Recoleta, empataron 0-0. Y el clásico blanco y negro, Olimpia y Libertad, victoria para el franjeado por la mínima diferencia. 1-0 terminó este encuentro entonces en el clásico blanco y negro. Y Olimpia que toma la punta con este resultado que se dio ya el día de ayer, aprovechando el feriado. Con estos resultados, la tabla de posiciones quedó de la siguiente manera: Olimpia con 25, Libertad quedó a 2 puntos, 23 para Libertad, 22 quedó con los empates que tuvieron en esta fecha, Nacional 22, 12 de mayo también con 22, con 20 está Guaraní, también Trinidense, con 18 Ameliano, 17 Cerro Porteño, 13 Sportivo Luqueño, 9 Rubio Ñu, Recoleta con 8 y último en la tabla con 2 unidades se encuentra San Lorenzo. Algunas noticias por aquí: cierran las votaciones para el Balón de Oro. Los 100 periodistas de todo el mundo que conforman el jurado del Balón de Oro masculino, bueno, cerraron ayer lunes como plazo máximo para emitir su voto, así que se viene próximamente la nominación al Balón de Oro 2026.

0: 7:47, la siguiente canción, esto que suena
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0: Gratitud, tus bendiciones.

0: Dios es bueno y Dios es fiel. Esta canción de Lali Torres. Bueno, nos ayuda a empezar esta jornada de martes en la bondad de Dios, en su fidelidad de Dios. Dios es bueno, Dios es fiel. Gracias por la sintonía. Nosotros vamos cerrando esta edición, la segunda de la semana. Sí, segunda ya, este martes 29 de septiembre. Agradeciéndote por la sintonía. En instantes se suman los compañeros de Interactivos.
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0: Bueno, la frase del día, y conectando un poco con lo que hablábamos en el tiempo de reflexión, una de Rick Warren, la frase de hoy. Dios usa el fracaso para educarnos a través de los errores, motivarnos al sentir presión y construir un carácter de resistencia y madurez. Rick Warren. Repito la frase: Dios usa el fracaso para educarnos a través de los errores, motivarnos al sentir presión y construir un carácter de resistencia y madurez. Gracias por la sintonía. Si os permite, será hasta mañana.

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Linda, bonita la canción que escuchábamos con Gabriel Bazán al inicio de nuestro encuentro en el día de la fecha. ¿Cómo estás? Un gusto saludarte. Lindo martes 29 de septiembre, ¿eh? Aquí ya estamos para acompañarte hasta las 11 de la mañana como de costumbre. Espero que estés pasando bien. Agradable la temperatura a estas horas. Muy agradable, atendiendo a los días calurosos que nos ha tocado tener este último fin de semana, incluso ayer. Pero hoy ya está mucho más agradable, con vientito, para disfrutarla. Bueno, tenemos un bagaje de muy buenas canciones hoy para compartirla contigo. Tenemos invitados a las 10 de la mañana, llegan nuestros amigos de Biblia bajo la lupa. 9 de la mañana, nuestro tiempo de reflexión como de costumbre. Así que prendete porque esto ya arrancó. Bienvenidos.

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1: Bueno, esta canción ya la escuchamos, ¿eh? Vamos a recibir otra canción muy linda por parte del grupo Su Presencia, ¿eh? Su Presencia y esta canción que comparten con nosotros. Adelante.

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Qué linda mañana la nuestra, ¿eh? Qué linda mañana. Me fijo un poquito en el pronóstico del tiempo. A estas horas estamos con 25 grados de sensación térmica. 26 grados de sensación térmica. La humedad 73%. Hoy tenemos probabilidades de lluvias dispersas, ¿eh? Y en horas de la tarde, hay probabilidades de tormentas eléctricas, ¿sí? Sí, el día de hoy. Pero el descenso de la temperatura, definitivamente, en comparación a días pasados, es bastante pronunciado. Hoy, por ejemplo, la máxima es de 33, cuando estos últimos días tuvimos 40, 43 grados, 44 de sensación térmica. Así que es un excelente respiro, ¿eh? Y esta semana, lo que resta de la semana, hay un descenso de la temperatura, no muy pronunciado, pero sí temperaturas de, por decirte, mañana miércoles 19 mínima, máxima de 23, ¿eh? Agradable. El jueves mínima de 17, baja un poquito la mínima en comparación con el día de mañana, y la máxima el jueves 26, sube un poquito la máxima. El viernes la mínima es de 15, baja un poquito más la mínima y la máxima es de 29 grados, ¿eh? Así que una semana relativamente agradable en cuanto a la temperatura, lluvias que se van a hacer sentir, repito, a partir de esta tarde, parte del miércoles también, y a partir del viernes, perdón, el sábado nuevamente hay un frente de tormentas, ¿eh? Hoy, mañana, luego jueves nada de lluvias, viernes tampoco, a partir del sábado nuevamente un frente de tormentas, aparentemente en horas de la tarde. Son las 8:24, hay más canciones para compartirla contigo.

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Amor del Bueno, la canción que escuchábamos con esta agrupación, ¿eh? Los Hijos del Rey, Amor del Bueno. Quiero leer algunos mensajitos que llegaron. ¿A qué número? 0972-201-400. Gladys, como siempre, ya nos ha enviado un mensajito. Dice, bendecido día, Eliseo y Lucas, espectacular el programa. Saludos a Sabrina. Sabrina hoy está cumpliendo años. Ah, mira, que Dios le persiga con sus bendiciones abundantes. Dice, y les desea y le conceda los deseos de su corazón. Muchas felicidades de parte de Sofía, las tías Dora, Norma, Isabel y Gladys desde Buenos Aires. Eliseo, acá anoche llovió con todo. ¿En serio? Aquí no tuvimos lluvia todavía, pero llegó ya el fresquito, lo que indica que la lluvia podría estar cerquita nomás y marca lluvia para esta tarde. Bendecido día, martes, pastor, locutor, dice, agradezco a Dios por su vida, por las reflexiones que comparte. Me siento tan bendecida de poder sintonizar su programa. Esta semana conseguí mis vacaciones desde Upané, le saludo. Con la paz de nuestro Señor, dice Graciela, me llamo. Gracias, Graciela, por tu mensajito, ¿eh? Muy amable. Qué bueno saber de que siempre estás en sintonía. A ver qué más hay por acá. Bendecida jornada, Eliseo. Que Dios te bendiga. Dice que tengas un lindo martes. Hoy es martes, ¿eh? Hoy alguno parece como que tiene esa sensación de que hoy estamos arrancando la semana un lunes, pero no. Estamos ya en pleno martes, ¿eh? Bueno, 8:39 minutos. Hay más buena música para compartirla contigo en esta mañana. Vamos.

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1: Enseguida voy a estar con la reflexión de la mañana, ¿eh? Enseguidita, a las 9 de la mañana, siempre es nuestro tiempo en donde nos tomamos ese momento para leer un poco la Biblia, analizarla y quitar una enseñanza práctica para nuestro día. Hospital Acostañú, funcionarios se movilizan por reajuste salarial, dice esta información. A ver, te extiendo un poquito más la noticia. Esto va a ser hoy. Funcionarios del Hospital Pediátrico Niños de Acostañú se movilizan hoy frente al centro asistencial para exigir un reajuste salarial, dice la noticia. Bueno, espero que esto no vaya a afectar a las atenciones que se hacen todos los días ahí en dicho lugar pediátrico, Bueno, porque eso es lo que nos da gusto, la gente que cuando se manifiesta, pero finalmente el que paga es el paciente, ¿verdad? Y no pueden ser atendidos y demás cosas. ¿Hay maneras de prever esto para que no afecte? Supongo que sí, ¿verdad? No sé. La dirigente aclaró que el pedido no incluye a los médicos, quienes, según explicó, ya consiguieron un aumento de 2 millones por cada vínculo de 12 horas. Ah, ok. Escúchame muy bien lo que voy a decir. ¿Y a quién le incluye? Esto es para funcionarios del hospital, no son médicos, funcionarios. Están solicitando 1 millón de guaraníes de reajuste. Uf. Bueno, vamos a ver en qué termina esto, ¿sí? A ver. ¿Qué más tenemos como noticia nacional? Posible tormenta severa, lluvias importantes y vientos fuertes para este último martes de septiembre. Hoy es el último martes de septiembre, ¿cierto? Y sí, porque pasado mañana estamos ya en pleno octubre. Muy bien.

Del ámbito internacional que tenemos, cómo Rusia fuerza a Kiev a enterrar sus servidores, dice esta noticia. China insta a Japón a que cambie su postura errónea sobre Taiwán. México se alista para recibir el huracán Polo. Dice, mira, estamos en tiempo de huracanes en esa zona del mundo, ¿eh?

0: Bueno, son las 8:49 minutos, ¿eh? 8:49, vamos a dos canciones, ¿verdad? Dos canciones más o menos. Luego tenemos una breve pausa y luego de la pausa ya estamos con nuestro tiempo de reflexión.
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1: Dice Colosenses capítulo 3, verso 1, si pues habéis resucitado con Cristo, buscad las cosas de arriba donde está Cristo, sentado a la diestra de Dios. Poned la mira en las cosas de arriba, no en las de la tierra, porque habéis muerto y vuestra vida está escondida en Cristo, en Dios. Cuando Cristo, nuestra vida, se manifieste, entonces vosotros también seréis manifestados con Él en gloria. ¿En qué estás pensando? Esta es una pregunta desafiante que no debemos de ignorar. Especialmente la respuesta a esta pregunta. Porque ahí el texto dice, si habéis resucitado con Cristo, busquen las cosas de arriba. Poned la mira en las cosas de arriba, no en las de la tierra. Si nuestros pensamientos solamente se enfocan en los asuntos de este mundo, entonces vamos a ser como el mundo. Entiéndase este término mundo, un sistema que no tiene a Dios en cuenta. No tiene en cuenta la palabra de Dios. Pero si nuestras mentes están puestas en las cosas de arriba, es decir, donde está Cristo, vamos a llegar a ser más como Él. No se trata solo de pensar en el cielo, sino de pensar en Cristo que está en el cielo. Y si yo hago esto, se van a producir los siguientes cambios en mí. Si yo pongo mi mira en las cosas de arriba, empiezo a pensar en Cristo, se van a dar estos cambios. Uno, vamos a tener una perspectiva eterna. Entonces, en vez de distraerte con actividades triviales y desalentarte por las dificultades y las aflicciones del momento, te vas a dedicar a vivir para Cristo. Vas a entender un poco cómo empieza y cómo termina la película. Te vas a dar cuenta que estamos por un rato aquí. ¿Por qué dedicar toda mi atención a algo que se va a terminar en unos pocos años? Bueno, también, ojo, tengo que tener en cuenta las cosas de aquí, trabajar, ahorrar, invertir, ¿verdad? Es importante, no estamos quitando la importancia a esas cuestiones, pero entender de que no es todo en la vida, no es todo. Hay cosas eternas, cosas que no van a quedar aquí en la tierra, sino que van a trascender. Mi amor por Dios, mi servicio al prójimo, la comunión que yo pueda establecer todos los días con Jesús, la buena siembra que pueda hacer yo en pro de los necesitados. Son acciones que van a trascender. Entonces, si yo me enfoco en Cristo, voy a tener una perspectiva eterna. Lo segundo, las cosas del mundo van a perder su atractivo. Cuanto más conscientes somos de Jesús, menos vamos a tolerar el pecado, porque sabemos que ya no corresponde con quienes somos. En vez de perseguir los placeres y los objetivos de la sociedad, vamos a buscar un estilo de vida de obediencia al Señor. Lo tercero, nos daremos cuenta de que nuestra seguridad está en Cristo. Ahora estamos escondidos con Cristo en Dios, dice Colosenses 3:3. Escondidos en Cristo. Esto habla de nuestra seguridad eterna. Y también nos da una sensación de seguridad, ya que nada nos llega sin pasar por las manos de Dios. ¡Wow! Dios tiene que aprobar cada cosa. ¿Qué te ocurre? ¿Qué me ocurre? Él lo tiene que aprobar. Sí, doy permiso para que esta prueba la experimente Eliseo en estos momentos. Dios tiene que aprobar. ¿Sí? Doy la aprobación para que él pueda pasar por este proceso ahora. Para que se dé esta pérdida, doy mi aprobación. Imagínate la soberanía del Dios, del papá que tenemos. Él tiene que aprobar. Por eso dice Colosenses 3:3 que estamos escondidos con Cristo. Estamos escondidos con Cristo. Y Dios no nos libra a veces de las pruebas. No, Él permite que pasemos. Pero en medio de esas pruebas está con nosotros. El otro día estaba leyendo Mateo, creo que era Mateo capítulo 9, en donde Jesús le dice a sus discípulos, van a ser azotados. Y les dice lo que les espera. Y lo que me llamó la atención es de que Jesús no les libra a sus discípulos de los azotes. Van a ser encarcelados. Les dice lo que va a venir. Él podía haberles librado de esos azotes, pero no les libra. Permite que llegue a sus vidas. Pero eso siempre tiene un objetivo. Y ahí en el texto decía de que después de esos azotes van a tener una mayor comprensión de Cristo. Es decir, la gente va a conocer a Jesús. Ahora mismo no recuerdo el pasaje, pero está en Mateo 9 o 10. Va a buscarlo un poquito. Jesús les dice lo que iba a venir, pero les dice que eso trae como consecuencia de que iban a conocer a Jesús. Después de esa experiencia aparentemente negativa, iba a venir algo, un propósito. Iban a conocer a Cristo. De manera que todo lo que nosotros pasemos, Dios lo usa con un objetivo y muchas veces a nuestro favor. Romanos 8:28, todas las cosas ayudan a bien a los que aman a Dios. Y otra perspectiva que vamos a tener en el momento en que ponemos nuestra mira en las cosas de arriba, ya dijimos, vamos a tener una perspectiva eterna, las cosas del mundo van a perder su atractivo, de pronto el pecado ese que de tanto en tanto te echa va a dejar de ser atractivo para vos porque tu mira está en ese Dios todopoderoso. Vas a darte cuenta de que tu seguridad está en Cristo y lo cuarto, vamos a esperar un futuro glorioso. Cuando Cristo se manifieste, entonces seremos manifestados con Él en gloria. Aun cuando todo parezca sombrío, vamos a contar con una razón para tener esperanza, porque nuestro tiempo aquí es mínimo comparado con la eternidad con Cristo. Que Dios nos ayude y hoy intencionalmente pongamos nuestra mente, nuestro mayor enfoque, nuestra atención en las cosas de arriba.

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0: Bueno, son las 9:43. Vamos a compartir un poquito algo de noticias en esta mañana. Líder de una red que roba vehículos en Brasil para utilizar en el narcotráfico es buscado en Pedro Juan Caballero, dice la noticia de último momento. El Departamento contra el Crimen Organizado de la Policía Nacional ejecutó 7 allanamientos simultáneos a tempranas horas del día de hoy en Pedro Juan Caballero, departamento Amambay, encabezado por la Fiscalía. Los procedimientos tenían por objetivo atrapar a Marciano Denis, líder de un grupo criminal que opera en Brasil, quien no fue hallado. Trump se reúne con ejecutivos de la industria de la IA en la Casa Blanca ante los reclamos del Congreso por mayor control del sector. El encuentro se va a centrar en buscar un equilibrio entre la innovación y la supervisión, según adelantó el presidente de la Cámara de Representantes de Estados Unidos, quien afirmó que el país no necesita intervenir y sobreregular esto porque vamos a perder la carrera frente a China. Tenemos que encontrar el equilibrio adecuado, sostuvo en una entrevista con los medios de prensa. Pyongyang advierte de una terrible catástrofe por las acciones de Estados Unidos. Washington despliega sus propios medios de ataque nuclear en territorios de otros países bajo el pretexto de proporcionar un paraguas nuclear y una disuasión extendida, fue lo que indicó el Ministerio de Exteriores norcoreano. Si las acciones de proliferación nuclear de Estados Unidos, tanto vertical como horizontal, continúan, la caja de Pandora quedará completamente abierta, dice, y esto es peligroso para la humanidad, sostuvo el gobierno de Corea del Norte. 9:45, hasta aquí las noticias.
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Hoy voy a estar charlando con el profe Marco del Senta, en el bloque de Biblia bajo la lupa, acerca del ayuno. ¿Olvidado? ¿Ridiculizado? ¿Distorsionado? ¿Evitado? Mateo capítulo 6, ese va a ser el texto que vamos a colocar bajo la lupa en esta mañana. Mateo capítulo 6, yo ya me estoy yendo ahí, porque sé que el profesor en su momento querrá leer estos pasajes del 16 al 18, Jesús y el ayuno. Muy bien, así que vamos a analizar este pasaje en minutos con el profe Marco. 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Vamos a una canción más, ¿verdad? Una canción más, la pausa y ya estamos con Biblia bajo la lupa.

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1: Bueno, bienvenidos a una edición más de Biblia bajo la lupa. Me encuentro aquí en cabina con el profe Marco. Bienvenido, profe. ¿Cómo le va?
2: Hola, Alicio. Sí, un gusto también. Un saludo también de mi parte a la audiencia.
1: Muy bien. Se trajo un tema sumamente interesante, en donde, así como hablábamos fuera de micrófono, creo que se debería de avanzar un poquito más en lo que es, en lo que no es el ayuno, ¿verdad? ¿Cómo arrancar un ayuno? ¿Con qué predisposición? ¿Con qué corazón debo entrar yo en un proceso de ayuno, ¿verdad? De manera que me parece sumamente interesante el tema de hoy, que lo hemos titulado el ayuno olvidado, ridiculizado, distorsionado, evitado, en forma de pregunta. Yo ya estoy en el pasaje que vamos a analizar, que es el pasaje de Mateo capítulo 6, verso 16 al 8. Los amigos que quieran tomar nota, adelante. Si querés aportar, enviar una consulta puntual o dar un aporte de cómo ha sido una experiencia tuya con relación al ayuno, cómo Dios utilizó un proceso de ayuno para hablar a tu vida, para ayudarte en algún área específica, puedes acercarme 0972-201-400.
2: Genial.
1: Arrancamos.
2: Sí, gracias Eliseo por esa introducción. Y sí, como estuvimos hablando ya antes de empezar el programa aquí entre nosotros, estoy notando personalmente, y me lo confirmaste de alguna manera un poquito Eliseo, de que cuando estoy hablando con gente en el contexto eclesial sobre el ayuno, el tema del ayuno o mi práctica personal del ayuno, yo noto una y otra vez que la gente no tiene mucha seguridad con este tema. O quizás también algo de desconocimiento o incomprensión. Es decir, la gente no sabe bien qué significa, de qué estás hablando. O me toma casi como medio un poquito loco, ¿por qué vas a dejar de comer? Claro. Más o menos en esa dirección, ¿verdad? Por eso yo creo que necesitamos tematizar esto un poquito más. ¿Qué significa el ayuno? ¿Qué es el ayuno? ¿Y qué tiene que ver justamente con el aspecto espiritual? Uh-huh. ¿Verdad?
1: Muy bien. Muy bien. Excelente.
2: Y yo creo que en círculos cristianos en general, el ayuno se ha convertido de alguna manera un poquito en un concepto abstracto, ¿sí? Lo conocemos, sabemos que está en la Biblia, pero porque no sabemos bien qué es, mejor nos distanciamos un poquito de eso, ¿sí?
1: Sí.
2: Para no
1: complicarnos
2: o hacer alguna cosa que quizás no deberíamos hacer, ¿verdad? Y esto es lo que hoy va a ser mi intención, de tratar de mostrar en primer lugar un poquito algunos delineamientos qué es el ayuno.
1: Muy bien.
2: Después también cómo podríamos practicar esto y qué tiene que ver con mi vida personal.
1: Okay.
2: Esto va a ser intento, vamos a ver hasta dónde llegamos, ¿verdad?
1: Muy bien.
2: Pero antes de llegar a ese texto que ya mencionaste, podemos abrir ya Mateo 6, 16 en adelante. Me gustaría ponernos un poquito en contexto. Yo creo ver que cuando hablamos del ayuno, en primer lugar, con respecto a la alimentación, ¿verdad? Es interesante para mí que observamos en nuestro entorno en general, al parecer, dos extremos. Por un lado, quienes han caído, para decirlo así, casi sin freno al consumo, y no conocen lo que significa el ayuno. Y quizás interesante ahí, yo encontré un artículo de este año, de ABC Color, que dice que el 70% de la población paraguaya mayor de 18 años tiene sobrepeso.
1: Mira.
2: Es interesante, ¿verdad?
1: Sí.
2: 70%, imagínate, ¿verdad? Eso nos muestra un lado de la moneda. Y el otro lado, y eso ya estuvimos hablando ya justamente un poquito antes de empezar, observamos que se ha desarrollado algo como una moda de ayuno, por supuesto, no de motivos religiosos, sino más bien para combatir sobrepeso,
1: sí.
2: el infarto, mi figura, ¿verdad? Uh-huh. Y aquí
1: por
2: se habla...
1: cuestión de salud.
2: Exactamente. Sí. Se habla de renunciar al consumo por el bienestar del cuerpo, sí, ¿sí? De la salud. Sí. Y ahí basta con echar algún vistazo en las redes, en el internet. Ahí vemos toda clase de influencers, de modelos que promuevan este ayuno, ¿verdad? Uh-huh. Intermitente, ayuno por ciertos alimentos, dietas con elementos de ayuno, etcétera, ¿verdad? Es decir, ahí tenemos el otro lado. Uh-huh. Gente que se aferra al ayuno, pero por cuestiones de salud o por cuestiones de algún modelo físico, claro, que están persiguiendo, ¿verdad?
1: No necesariamente espiritual.
2: Exactamente. Entonces, esto a mi parecer, uh-huh, es lo que yo observo en nuestro contexto. Sí. Y ahí la pregunta que me hago es, ¿qué es entonces el ayuno? Uh-huh. Y si nos vamos a la Biblia, encontramos en realidad muchas informaciones acerca del ayuno. Yo solamente elegí uno y te pido una vez que nos leas el texto, sí, Eliseo.
1: Sí, sí, sí, estoy ahí. Dice, cuando ayunéis, palabras de Jesús, sí, a los discípulos, ¿no? Cuando ayunéis, no seáis austeros como los hipócritas, porque ellos demudan sus rostros para mostrar a los hombres que ayunan. ¿Quieres que te lean la versión NBI?
2: Sí, sí, por favor.
1: Vamos a buscar en la versión NBI o NTV. A ver cómo suena este mismo pasaje. Un poco más con términos populares, ¿verdad?
2: Así es.
1: Cuando ayunes, que no sea evidente, porque así hacen los hipócritas, pues tratan de tener una apariencia miserable y andan desarreglados para que la gente los admire por sus ayunos. Les digo la verdad, no recibirán otra recompensa más que esa. Pero tú, cuando ayunes, peínate, lávate la cara. Así nadie se dará cuenta que estás ayunando, excepto tu padre, quien sabe lo que haces en privado. Y tu padre, quien todo lo ve, te recompensará.
2: Así es, Eliseo. Ahí ya vemos en realidad algunas líneas que seguramente a primera vista ya podemos entender de cómo no tenemos que ayunar. Y a mí me era interesante analizar un poquito la palabra original de que aparece aquí para ayuno. Y es en realidad abstenerse de alimento, pero deriva de una palabra o de una raíz que significa fijar o sostener. Entonces, podría ser traducido también algo como sostener con firmeza o fijar con dedicación, ¿verdad? Esta decisión de abstenerse de alimento. Mm. Entendemos, no es solamente no querer comer, sino es una decisión muy fija, ¿sí? De agarrarse a esa decisión, ¿sí? De ahí proviene, y esto me era interesante de mencionar en primer lugar, ¿sí? Después, a veces un contraste aclara también las cosas un poquito más antes de simplemente decir lo que dice la cosa, ¿verdad? Quizás será interesante ver en primer lugar lo que el ayuno no es o no representa, ¿verdad? Ayunar no significa o no es sinónimo de pasar hambre. No es lo mismo. Ayunar y tener hambre no es lo mismo. Porque hambre es una condición biológica del ser humano. Uh-huh. Yo necesito alimento. De lo contrario, mi cuerpo se está debilitando, estoy sufriendo, me vuelvo más débil, en sentido que enfermedades me pueden acercar, y si en algún momento no le llevo alimento a mi cuerpo, va a morir, ¿verdad? Uh-huh. Esto es la condición final. Uh-huh. El hambre se da o existe cuando mi cuerpo pide alimento, pero no hay que le pueda dar. Uh-huh. Es decir, esto es hambre. El ayuno tampoco es la falta de apetito, como se suele dar en diferentes situaciones de límite, con fuerte conmoción emocional, por ejemplo. Por ejemplo, en un duelo muy fuerte, o en una desesperación, o en intensa concentración, ¿verdad? Uh-huh. Cuando estamos delante de una tarea grande, a menudo no tenemos hambre todo el día, ¿verdad? Sí. Tengo que defender mi tesis y no tengo ganas de comer, porque estoy muy, muy concentrado en eso.
1: Estoy en modo tensión.
2: Exactamente.
1: Sí.
2: Pero eso no es ayuno. Y incluso en situaciones de peligro, ¿verdad? A veces también sucede este fenómeno. Pero nos muestra algo interesante, que evidentemente existe una estrecha relación entre lo que es lo espiritual emocional de la persona y lo que es el estado biológico. Es decir, cuando algo me conmueve emocionalmente tan profundo, mi ritmo de metabolismo habitual cambia de manera. espontánea, natural, lo que sea, ¿verdad? Es decir, de alguna forma exterioriza hacia afuera lo que estoy sintiendo adentro. Y esta es, a mi entender, una primera pista que es importante atender cuando estamos hablando del ayuno. Es decir, hay una relación entre comer o alimento o sí, esta condición biológica de cual estuve hablando y lo que sucede en nuestro interior, nuestra personalidad, nuestro espíritu, nuestros sentimientos, ¿verdad? Es decir, interior con el exterior. El ayuno es una renuncia, finalmente, de la comida consciente, planeada y voluntaria. Es la decisión de dominar voluntariamente mis impulsos de sostenerlo con firmeza, si queremos seguir con la palabra del inicio, ¿verdad? De la raíz. Y esto significa, de alguna manera, gestionar conscientemente el impulso de comer, sin dejarme dominar por él, para expresar cómo está mi corazón, cómo estoy por adentro. Siguiendo así el concepto del ayuno de la Biblia, encontramos que ya era conocido en el Antiguo Testamento. Como dije, yo encontré un montón de citas. Solamente les mencioné algunas aquí, ¿verdad? Segunda Samuel 1:12, Salmos 69:11, Esdras 10:6, etcétera, ¿verdad? El ayuno en conexión con el duelo, por ejemplo. El ayuno en relación con lo que yo estoy sintiendo delante de Dios, o mi relación con Dios no está bien, como lo vemos con el rey Acab, cuando Elías le da su sentencia. El ayuno también delante de una gran tarea, como lo vimos en la vida de David o Moisés, ayunó también 40 días antes de contemplar a Dios. Curiosamente, solo existe un único ayuno ordenado legalmente por Dios. Es el día de la expiación. Cuando todo el pueblo de Israel tenía que ayunar para expresar, ¿qué? Su arrepentimiento, lo que ellos sentían en su interior. Levítico 23, 17. Y ese día de ayuno todavía se celebra hoy en día en el pueblo de Israel, entre los judíos, ¿verdad? Se conoce como Yom Kippur. Sí. Justamente se festejó hace en esos días, el 20 de septiembre.
1: ¿Cuánto tiempo ayuno hacían estos los israelitas?
2: En realidad es un día, ¿verdad? Un día entero de ayuno, ¿sí? Como ya vimos también en el Nuevo Testamento, también conoce el ayuno. Vemos como Jesús mismo ayuna, ¿verdad? 40 días antes de enfrentarse a Satanás. Vemos como los escribas ayunaban. Y también tenemos algunas pistas, muchas pistas en realidad, como la iglesia primitiva estaba ayunando en hechos, ¿verdad? Expresando carga emocional, arrepentimiento, responsabilidad, orientación, etcétera, etcétera, ¿verdad? Pero volvamos una vez más precisamente a la pregunta, ¿por qué el ayuno en el sentido de privación del alimento y no de otra cosa? Porque esto, a mi parecer, es algo muy importante. Yo veo que hay una diferencia, aunque tiene que ver, pero hay una diferencia si yo estoy ayunando de mi celular o de mi tele, que si yo estoy ayunando de alimentos. Yo creo que hay también una respuesta bíblica por qué es esto. ¿Sí? Encontramos, a mi parecer, una respuesta en Ezequiel 16:49. Puedes buscar si querés. Ahí está hablando del pecado de Sodoma y Gomorra, ¿verdad?
1: 16:49.
2: Así es.
1: Dice el 49: los pecados de Sodoma eran el orgullo, la glotonería y la pereza, mientras que afuera sufrían los pobres y los necesitados.
2: Ok, entonces ahí puedes repetir las primeras tres palabras otra vez.
1: Los pecados de Sodoma eran el orgullo, glotonería y la pereza.
2: Exactamente. Entonces, el pecado de Sodoma consistía en tener todo en abundancia y de estar despreocupado o tranquilo, los tonos, ¿verdad? Enorgullecerse de ello. Entonces, a mi parecer, el orgullo y la abundancia son el terreno fértil en el que pueden prosperar la inmoralidad, la injusticia. Porque, ¿qué dice después? ¿Qué pasó? ¿Qué pasó afuera?
1: Ella fue arrogante y cometió pecados detestables. Por eso la destruí, como has visto.
2: Sí, pero al final del versículo que te mencioné, ¿los de afuera sufrían qué?
1: Mientras que los de afuera sufrían los pobres y los necesitados.
2: Exactamente. Es decir, había injusticia. Y también sabemos lo que hacían la gente de Sodoma. Si leemos el texto original, ¿verdad? De manera similar, vemos como Moisés advirtió al pueblo de Israel, Deuteronomio 8:12, que no olvidaran las obras y los mandamientos de Dios una vez que vivieran en abundancia. Y sabemos que justamente esto pasó, ¿verdad? Si leemos Jueces, sabemos que pasó exactamente eso, ¿verdad? Se olvidaron porque tenían todo, ¿verdad? Entonces, en esto, a mi parecer, podemos finalmente reconocer un último aspecto del ayuno. ¿Y por qué precisamente el ayuno de alimentos? Es tan profundamente ligada a la santificación del hombre, porque ahí él tiene que aprender a humillarse, aprender a disciplinarse, aprender a enfocarse en el dador, no en las dádivas, es decir, reconocer todo lo que tengo viene de alguien, viene de Dios. Y esta renuncia de no acceder a todo el alimento que tengo a disposición es también un llamado a recordar todo esto yo recibí de Dios. Y enfocar mi corazón, lo interior, a este dador. Y no pensar en algún momento, bueno, todo esto yo hice, yo gané todo eso, yo me esforcé y ahora puedo tener esos frutos. Porque ahí estamos en peligro de que justamente surge inmoralidad, surge injusticia, lo que pasó con Sodoma, lo que pasó con el pueblo de Israel,
1: ¿verdad? O sea que se puede decir, profe, que el objetivo del ayuno, y no quiero llegar a la conclusión quizás ahí de tu estudio, pero tiene un poco que ver con un enfocarte en desenfocarte de otras cosas, en este caso del alimento, de mi orgullo, de yo lo puedo, yo lo conseguí, y es enfocarme en.
2: Sí, correcto. Y ahí vemos, a mi parecer, algo muy interesante. Si yo logro enfocarme, si yo aplico esa disciplina del ayuno para enfocarme en Dios, entonces esto va a tener efectos sobre lo que sucede en mi vida ética moral, ¿sí? ¿Sí? Porque ahí tenemos otro ejemplo, Isaías 58, ¿sí? Ahí el profeta también le está diciendo, ¿por qué están ayunando al pueblo de Israel, verdad? No, Dios no quiere el ayuno de ustedes porque no ve que esto tiene algún efecto en su vida personal. Es decir, no le están cuidando a los pobres o a las viudas, etcétera, ¿verdad? Entonces, ahí vemos esta estricta relación. Y eso para mí es muy, muy interesante.
1: Muy bien. Excelente.
2: Avanzamos un poquito más. ¿Cuál entonces es el sentido del ayuno? Hemos definido, tratado de definir un poquito, ¿verdad? ¿Qué es el ayuno? ¿Cómo se entiende? ¿Por qué justamente el ayuno en sentido de ayunar de alimento? ¿Verdad? Y aquí vemos quizás los aspectos que ya leíste en Mateo 6, 16, ¿verdad? Jesús advierte que el ayuno no debe ser una demostración de propia piedad, ¿verdad? Sino, el ayuno no es para cumplir un ritual. La actitud del corazón debe corresponder, entonces, el motivo por el cual estoy ayunando. Es decir, no es para, no sé, mostrarme a la gente, yo soy muy piadoso, yo tomo muy
1: espiritual
2: serio. Espiritual
1: soy.
2: Exactamente. Ni tampoco a la gente, ni tampoco a Dios, ¿verdad? No me sirve, como mencioné, dice Isaías 58, el pueblo cree, si nosotros estamos ayunando, Dios nos va a escuchar nuestra oración. Pero no es así, ¿sí? El ayuno no funciona como un ritual para hacer algo a Dios.
1: Torcer la mano de Dios.
2: Exactamente. La meta del ayuno, y ojalá que esto ya quedó claro, ¿verdad? Es darle una forma a lo que yo siento, a lo que yo percibo, a lo que yo estoy experimentando espiritualmente. El ayuno debe ayudarme como una disciplina espiritual a orientarme hacia lo esencial, ordenar mis pensamientos, pasar tiempo con Dios, intensificar, estructurar mi vida a oración. Vemos que esta conexión entre oración y ayuno se subraya una y otra vez en la Biblia. Y también Jesús mismo aquí, ¿verdad? Si leemos los versículos anteriores, está hablando de la oración, a partir del versículo 5, ¿verdad? Es decir, hay esta relación entre oración y ayuno.
1: Y es interesante que también está en un contexto de dar.
2: Sí.
1: De pensar en el prójimo.
2: Así es.
1: Ayuno, oración, dar.
2: Entonces, aquí Jesús dice, a mí me parece, así entiendo el texto, ¿verdad? Que no se trata de cuanto más ayuno, más cristiano soy. Pero a la inversa surge aquí una pregunta interesante para mí. ¿Acaso una piedad o una fe, una religiosidad, como queremos decirlo ahora, ¿verdad?, que no toca en absoluto, nunca, el tema del ayuno, resulta quizás cuestionable. Es decir, si nosotros, como creyentes, si yo como creyente no sé qué hacer con el ayuno y nunca aparece en mi vida, quizás no estaremos mostrando entonces una piedad muy superficial, o si no, una piedad inclusive falsa o en camino a algo que no es la piedad como Dios quiere. Entonces, a mi parecer, podemos ver hasta aquí tres orientaciones fundamentales en mi relación con Dios, a cuales yo estoy llamado a ayunar. Ayunar puede expresar lo que está hecho, lo que pasó, como una mirada retrospectiva, ¿verdad? Alguien que a través de su ayuno expresa conscientemente que su alma está conmocionada, está sufriendo por una pérdida de un ser querido, ruptura de una relación, una pérdida económica, pérdida del trabajo, una limitación de movimiento a causa de accidente y cosas más, ¿verdad? Expresar esto, una expresión consciente de este duelo, de lo que está moviendo mi corazón. Y que también ayuda a sanar, ¿verdad? Como dijimos, enfocarme en Dios, ¿sí? Sí, esto sucedió, Él permitió que pasó, pero ayudarme con el ayuno a enfocarme en este Dios que está al control y que todo eso me carcomea o me consume, ¿verdad? Puede ser también una expresión de lucha con Dios, ¿verdad? En donde yo todavía no llego a entender por qué eso pasó en mi vida y que estoy buscando una respuesta, estoy buscando consuelo, ¿verdad? Orientación. Pero el ayuno también puede ser una expresión de lo que está por llegar, con una mirada hacia frente, hacia el futuro, ¿verdad? Tal vez estamos delante de una gran decisión. Me recuerdo, antes de que mi esposa y yo tomamos la decisión de ir a estudiar en el exterior, estuvimos ayunando, ¿sí? Un buen tiempo. Y creo que eso nos ayudó a enfocar, a orientarnos, a realmente entender lo que Dios estaba diciéndonos, ¿verdad? Puede ser también ayuno por la conversión de algún familiar, algún ser querido. Ayuno al pedir sanación por enfermedad, ¿verdad? Es la señal que el espíritu y el corazón están agitados, de que quizás reina inquietud, expresión de esperanza o de temor. Es una concentración total en Él que es la única constante, ¿verdad? El sostén seguro de la vida, Dios Todopoderoso. En tercer lugar, el ayuno puede ser una expresión de lucha que persiste, del todavía estar en ello, para decirlo así. Es decir, una mirada lateral, lo que está justamente ahora sucediendo en mi vida. Quizás en mi lucha contra mi aguijón, ¿verdad? Contra un vicio, contra un pecado que aún me oprime o me gana una y otra vez. Y interesante aquí, quizás, yo estoy trabajando mucho con jóvenes, hombres jóvenes, que están luchando contra quizás el mal de nuestro tiempo, la pornografía. Sí. Y es muy interesante para mí como básicamente todos ellos, cuando estamos hablando estamos en este proceso, yo les estoy motivando a ayunar también. Para muchos es algo, sí, muy radical, no conocen, no saben, pero me dicen después todos, esta disciplina del ayuno es realmente algo que me ayuda en esta lucha constante. Ya. Entonces, esto es algo que yo estoy viendo, ¿verdad?
1: Claro, porque te enfocas en el Todopoderoso y el Todopoderoso te da las fuerzas para poder decir no a la tentación.
2: Claro. Y no solamente eso, hay un mecanismo ahí también que, si queremos decirlo así, ¿verdad? Si yo aprendo cada vez que, bueno, estoy ayunando y mi estómago ruge y quiero comer, ¿qué hago? No me voy a la heladera a comer, sino yo me voy a orar, a estar en comunión con Dios. Sí. Entonces, hay un mecanismo que estoy aprendiendo. Ajá. Después, cuando viene el pecado ruge, ajá, ¿qué hago? Me voy a la heladera espiritual, ¿verdad?
1: Qué interesante.
2: ¿Qué estoy haciendo? Oro, ¿verdad? Sí, sí. Esto es el mecanismo que estos muchachos están tratando de desarrollar y están mostrando, ¿verdad?
1: Muy bueno, muy bueno.
2: Podemos afirmar entonces, el objetivo principal del ayuno es expresar lo que estamos atravesando en nuestra vida espiritual, en nuestra fe. Mirada hacia adelante, hacia atrás, al costado, ¿verdad? Pero el ayuno no puede quedarse con no solo comer. Esto es lo esencial, pero debe regir como estilo de vida, ¿sí? Esto ya hemos mencionado también. Es decir, no es suficiente ahora empezar una linda disciplina de ayuno una vez por mes o lo que sea, ¿verdad? Mm. Sino esto realmente tiene que demostrar o reflejar lo que yo estoy viviendo personalmente en mi vida moral, en mi vida ética. En ese sentido me tiene que ayudar. Mm. Esto al menos es la idea, ¿verdad? Tenemos un pequeño tiempo, no sé si vamos a las preguntas.
1: Preguntas, ¿sí? Tenemos preguntas, así que déjame un poquito, voy a leer. Dice aquí este oyente, Dios les bendiga, Pastor Eliseo. Mi pregunta es, ¿por qué los pastores hoy no oran por Israel? La Biblia dice que oremos por Israel, y por ahora Israel necesita de nuestras oraciones, dice. ¿Nos va un poquito con nuestro tema hoy? O no sé si usted quiere hablar, pero vamos a tratar de preguntar un poquito eso a algún pastor aquí. Hola, ¿cómo puedo ayunar si soy diabética? Uh-huh. Bendiciones. Bueno, y esta es una pregunta un poco que surge ante la consulta que hace esta oyente. ¿Será que todos pueden ayunar hoy de comida? ¿O de pronto habrá alguna otra estrategia de ayuno? Hoy, por ejemplo, se habla mucho de ayuno de tecnología, por ejemplo. Ayuno de televisión, que también en cierto sentido es válido. Ya hacías muy bien la diferenciación que hay entre ese tipo de ayuno, yep, y el ayuno de comida, ¿verdad? Pero digo, ante una situación de salud quizás en la que, bueno, médicamente no es recomendable, supongo que uno puede acudir a ese tipo de,
2: claro,
1: de opciones, ¿no?
2: Sí, es una muy buena pregunta y esto nos lleva en realidad también ya a mi última parte. Yo creo que siempre depende un poquito de lo que podemos, ¿verdad? Del aspecto de salud, de nuestro andar diario. Algunos tienen, un día laboral muy largo con exigencias físicas muy, muy altas. Entonces ahí siempre uno tiene que evaluar, ¿verdad? ¿Qué es lo que puedo? Y en todo caso, si es en relación a la salud, hablar con un médico, pedirle consejos, ¿verdad? ¿Qué es lo que yo podría hacer en ese sentido? Mm. Yo sostengo, y esto es mi postura personal, pero de acuerdo a lo que yo he estudiado y analizado del ayuno, yo creo que hay una diferencia entre el ayuno especial de alimento y el ayuno general, con respecto a tecnología, sí, con respecto, sí, a otras cosas. Yo creo que el primero va a tener efectos en el segundo. Es decir, si yo logro disciplinarme en sentido de la alimentación, yo voy a poder dominar las otras cosas con más facilidad.
1: Ah, okay.
2: Entonces, esta es la relación que yo veo. Si ahora es una persona con diabetes, hay que evaluar de qué alimentos yo podría ayunar.
1: Okay.
2: ¿Entendemos? Okay. Ahí no sería un ayuno total, mm-hmm, sino más bien parcial. Es decir, no sé. Depende de lo que es posible. Entiendo que la diabetes sí o sí tiene una dieta un poquito estricta.
1: Sí, sí, sí.
2: Pero quizás hay algunos alimentos de cuales yo puedo abstenerme. Y también por un tiempo limitado, ¿verdad? No necesita ser ahora por una semana. Puede, uh-huh, ser por mediodía o,
1: exacto,
2: por un día.
1: Sí, sí,
2: es decir, lo que es posible. Y eso,
1: o como decís, profe, de ciertos alimentos. A veces el médico te dice no consuma, qué sé yo, pan blanco,
2: sí,
1: ¿verdad? Entonces podés utilizar el ayuno en no consumir, de paso le estás obedeciendo al médico, ¿verdad?
2: Así es.
1: Hay que buscarle nomás la vuelta.
2: Claro.
1: O como decís, por un tiempo limitado, mediodía.
2: Y eso es un consejo para cada persona que ahora está empezando a pensar, bueno, yo debería ayunar, no solamente para los que tienen problemas de salud, sino yo aconsejo empezar tranquilos, ¿sí? Mm. Es decir, si no estoy familiarizado con esta disciplina, quizás empezar con medio día de ayuno, uh-huh, donde yo tomo agua, quizás jugos, ¿sí?
1: Sí.
2: Después, en el siguiente mes, siguiente semana, depende cómo yo quiero ayunar, hay algo de que salga el sol hasta que se ponga el sol. Pero yo, después de estos tiempos, yo estoy comiendo.
1: Okay.
2: Y así tiene que ser un desarrollo. No ahora, bueno, yo veo Jesús hace 40 días, yo tengo que hacer 40 días. No,
1: claro,
2: no.
1: Claro.
2: Eso no va a funcionar.
1: Claro.
2: Teniendo en cuenta lo que dice Jesús, ¿verdad? No es que vos tenés que ahora ser un ermitaño, vestirte en, no sé, de alguna manera rara, sino de alguna manera tenés que tener tu hábito, tu andar diario normal, ¿verdad? Porque dice, lavate, peinate, lo que sea, ¿verdad?
1: Claro.
2: Entonces, en ese sentido, es quizás una...
1: ¿Cómo sería eso desde que salga el sol hasta que se pone? ¿Desayunar a las 6 de la mañana o no
2: sí,
1: desayunar?
2: Sí, exactamente. Así nosotros empezábamos con mi esposa cuando empezábamos a ayunar más. Desayunamos temprano, es decir, antes que salga el sol, ¿verdad?
1: Ajá.
2: Obviamente, regularmente, no nos reventamos ahí, sino claro. De manera normal.
1: Claro.
2: Y después ayunamos por todo el día hasta que se ponga el sol y ahí cenamos otra vez. Y otra vez, de manera sí, regulada.
1: Sí. Sí,
2: y
1: sí.
2: Quizás hay unas pequeñas observaciones más, ¿verdad? ¿Cómo podríamos ahora organizar nuestro día de ayuno?
1: Mm.
2: Yo digo desayunar después... nuestro devocional, en donde yo conscientemente le digo a Dios, ¿verdad? Yo quiero ayunar en este día. Tener claro nuestros motivos, nuestras razones, nuestras metas, ¿por qué estamos ayunando?
1: Mm.
2: La meta principal no es bajar de peso. Eso es importante subrayar.
1: Claro.
2: ¿Sí? La meta principal es, como dijimos, enfocarnos en nuestra relación con Dios, ¿verdad?
1: Sí.
2: Pero ¿qué específicamente? Mirando hacia atrás, adelante o al costado, ¿verdad? Como habíamos dicho. Y después seguir nuestra rutina diaria. Pero cada vez que yo siento que tengo hambre, hay que empezar a orar, hay que leer la Biblia. Obviamente, otra vez, esto depende un poquito de nuestro quehacer. Si somos ahora chofer de colectivo, posiblemente va a ser difícil ahí
1: sí.
2: Leer, pero en oración, ¿verdad? Y al final del día, otra vez, le entregamos a Dios el ayuno, lo que hemos aprendido. Quizás una lista de motivos nos ayuda, quizás escribir las cosas que hemos escuchado, reflexionado, nos ayudan y ahí cenamos.
1: Qué interesante, profe, qué buen tema te trajiste hoy. Tenemos que desafiarnos a ayunar, gente. Hay que desafiarnos. ¿Sí? No hace falta que sea, así como usted dijo, profe, 40 días, ni necesariamente 3 días. Me gusta esto de que se ponga el sol hasta que de 6 a 6.
2: Mm.
1: Eso está muy bueno, regulado, ¿verdad? Pero hay que ayunarse, entendiendo de que el ayuno es enfocarse en Dios. Y siempre que una persona se enfoca en Dios, algo va a pasar.
2: Así es.
1: Algo va a pasar. No le podés prometer a la persona qué es lo que va a pasar. No le podés decir vas a ser sano sí o sí.
2: Exactamente.
1: Ese problema va a desaparecer. No podés decirle eso.
2: No.
1: Pero de que algo va a pasar... Algo va a pasar, va a haber un avivamiento espiritual en ese momento, va a haber mayor hambre, mayor sed, mayor pasión. Yo creo que es muy recomendable para una persona que perdió ese primer amor, esa pasión por
2: sí.
1: Cristo, ¿verdad? Y ya vive hoy en rutina, se va a la iglesia porque se tiene que ir, lee la Biblia así un ratito antes de dormir, le perdió el gusto.
2: Yeah.
1: Creo que el ayuno aquí puede activar. Y se debe de practicar, digo yo, en este tiempo como nunca antes, profe. Te explico por qué y te doy mi opinión. Ya nos fuimos un poquito en nuestra hora, pero me gusta el tema.
2: Yeah.
1: Creo que este es un tema y una disciplina que hoy se debe practicar y mucho, entendiendo de que es un enfoque hacia Dios, teniendo en cuenta que estamos en un contexto de muchísimo entretenimiento.
2: Yeah.
1: Hoy como nunca antes. Tenemos opciones de desenfoque de Dios. 15 años atrás, 20 años atrás, no había todas las opciones que hoy tenés de distracción.
2: Sí.
1: Celular, que redes sociales aquí, allá. Tenés como 6, 7, 8 redes sociales diferentes. Noticias.
2: Sí, va en la mano con lo de Ezequiel, ¿verdad? Que vimos, ¿verdad?
1: Sí.
2: De tener toda a disposición y esto.
1: Sí. Y creo que necesitamos enfocarnos. ¿Qué dice? Yo hacía mi ayuno 3 veces a la semana, pero sufro de gastritis y me producía mucho reflujo y acidez estomacal.
2: Claro.
1: Y el gastroenterólogo me dijo que es porque no consumo nada a la mañana y tuve que suspender.
2: Mm.
1: Bueno, aquí está lo que recién decías, profe, ¿verdad? Aquí tiene que ser regulado en el caso de esta oyente.
2: Claro,
1: ¿verdad?
2: Sí.
1: Quizás puede ser un ayuno solamente de la tarde,
2: yeah.
1: Una vez a la semana. Entonces te ayunas la merienda y vas directo del almuerzo a la cena.
2: Yeah.
1: Hay que buscarle la vuelta.
2: Exactamente.
1: Hay que buscarle la vuelta.
2: Sí.
1: Palabras finales, profe.
2: Bueno, en líneas generales, creo que hicimos un buen cierre ya. Importante recalcar estos dos aspectos, ¿verdad? Por un lado, estamos viviendo en un mundo que ofrece mucho, ofrece abundancia, y hemos visto que esto suele ser tierra fértil para otros pecados. Es decir, de ahí esa necesidad de ayunar para enfocar en Dios. Y por otro lado, no estamos hablando de una receta de que entonces va a pasar lo que yo estoy orando. Es decir, no estoy diciendo ahora aquí, gente, ayunen, entonces van a sanarse, van a recibir plata, van a... No. Gente, ayunen para que ustedes sean transformados.
1: Amén, amén. ¿Dónde, dice esta oyente, gracias por hablar este tema, ¿podrías hablar sobre el ayuno congregacional donde todos saben que todos están ayunando? ¿No es un ayuno en secreto como dice la palabra? Dice.
2: Genial, muy, muy buena esta pregunta. En realidad eso fue parte de lo que yo quería hablar también todavía. Yo creo también el ayuno, si solamente leemos Hechos, ¿sí? Y les invito a la gente a estudiar Hechos un poquito de esta perspectiva del ayuno, nos vamos a dar cuenta que el ayuno en iglesia es algo habitual en la iglesia primitiva. Entonces, y también de lo que yo mencioné de este ayuno legal que Dios está ordenando, en donde todo un pueblo tiene que ayunar, ¿verdad? Es decir, de ahí yo creo que hay diferentes formas de ayuno, en donde también podemos ayunar como congregación, pero eso no significa que nosotros como congregación ahora tenemos que, en las palabras de Jesús, ¿verdad?, de vestirnos raros o de estar todos tristes o algo así, sino seguimos siendo iglesia en el mundo. Y creo que es algo que podemos aprovechar más, sobre todo si estamos hablando del bien de nuestro país. Hay elecciones a la puerta,
1: sí.
2: Municipales el otro domingo. Entonces, ¿por qué no ayunamos un día como iglesia para esto? Exacto, y oramos, exacto. Enfocámonos en Dios y que Él es el dador y el cuidador de cada gobierno al final del día. O por personas enfermas que tenemos en nuestra congregación. Sí, ¿por qué no, verdad?
1: Muy bien.
2: O ayuno en familia, ayuno como amigos, ¿sí? Reuniones caseras.
1: Yo hoy estoy ayunando, dice, pero porque no traje comida a mi trabajo. Bueno, pues eso no es ayuno.
2: Eso no es, hay otra cosa, sí, eso hemos definido al inicio.
1: Sí, totalmente. Dale. Bueno, gracias, profe, por tu tiempo.
2: Un gusto, muchas gracias.
1: Seguimos.
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Bueno, qué lindas canciones luego de la entrevista hoy con Marco, el profe Marco del SEMTA, en el bloque de Biblia Bajo la Lupa. Estamos llegando a los minutos finales, pero no me puedo ir sin antes agradecer a Farma Méndez, una farmacia que cuida de tu salud, pero que también cuida de tu economía. 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

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Con dos canciones más nos vamos despidiendo. Agradecidos contigo por la sintonía. Gracias, Lucas, también por el excelente trabajo. Mañana nos vamos a volver a reencontrar, si Dios nos permite, en una edición más de Interactivos desde las 8 de la mañana. Dios les bendiga. Chau, chau.

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1: Hay personas que le tienen tanto miedo al fracaso que pasan toda la vida evitando tomar decisiones y enfrentar riesgos. No comprenden que el éxito se fundamenta en su capacidad de enfrentar los momentos difíciles y seguir tratando. Fracasa únicamente quien se da por vencido, quien es incapaz de aprender de lo ocurrido y quien no le da un sentido de oportunidad a la situación que vive. Las personas exitosas se mantienen en movimiento, siempre tienen un proyecto que les inspira y no tienen miedo a equivocarse. Recuerde que no hay celebración si no se paga el precio de la perseverancia. Si estamos viviendo un momento difícil, no debemos deprimirnos o creer que todo terminó. Las grandes historias han nacido de las cenizas. Le habla Sixto Porras de Enfoque a la Familia.
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Hola, hola, hola, ¿qué tal? ¿Cómo estás? Qué gusto nuevamente poder saludarte y encontrarnos de este modo en este momento del día, ¿verdad? Siendo las 11 pasadito, 13 minutos que ya van pasando de las 11 de la mañana.

0: Bueno, el día de hoy estoy muy, pero muy feliz. Aparte de que venimos también de un feriadito, se supone que habremos descansado un poquitito, ¿no? Entonces, hoy vengo bastante recargada con nuevas fuerzas, muy, pero muy feliz también. ¿Por qué? Porque ya ahí a nuestros amigos que nos siguen desde la www.obedira.com.py nos van a observar el día de hoy, ¿sí? A través de Obedira TV y tengo entendido también que a través de Twitch, de nuestra plataforma de Twitch. Hoy tengo compañía, gente. Hoy tengo una grata compañía. Y nada más y nada menos que mi querido pastor Ever Luis Alum Rojas. ¿Dije correcto, pastor? Espera que vamos a habilitarte porque hoy, yo te cuento, pastor, que hoy soy nuevita operando, haciendo aquí cuestiones de cámaras y demás. Ahora sí, te saludo nuevamente, querido pastor. ¿Cómo estás?
1: Muy buenos días para vos, Miriam, y para toda la audiencia. Estoy verdaderamente emocionado y muy contento de poder participar en este día y tener la honra de ser invitado para compartir el programa el día de hoy.
0: Qué gusto tenerte, pastor. Gracias primeramente por aceptar mi invitación el día de hoy. Qué gusto, qué privilegio. Bueno, hacemos un poquitito un cambio así interesante en lo que es esta programación de Enfocados. Invitamos a, en este caso, a mi pastor, ¿verdad? El pastor de la iglesia Hermanos Menonitas Roca de Paz. Y también tiene la característica de ser, ¿cómo sería? Un doble pastor, tener una doble iglesia, un combo de iglesias.
1: Dos rebaños,
0: ahí está, de la iglesia Beth Shalom de San Lorenzo, ¿no?
1: Sí, exactamente.
0: Bueno, entonces ahí tenemos a nuestro pastor que, o sea, a mi pastor, ¿verdad? Que yo hoy también te voy a prestar a mi pastor porque hoy preparé algunas preguntitas interesantes para que podamos compartir juntos algunos consejitos y demás que, bueno, es un poquitito más adelante lo va a estar compartiendo él. Así que te digo por eso nuestro pastor, porque hoy te presto a mi pastor, Ever.
1: Y bueno, pastor, pero que las preguntas no sean tan difíciles, mínimo.
0: No, vos sos un capo, vos siempre estás ahí para responder a todas las preguntas de la iglesia. Mira, dos iglesias tenés, así que más que capacitado y capo, ¿verdad? Bueno, la idea es un poco compartir hoy con el pastor Ever esta programación. Yo estoy súper, súper emocionada, yo estoy temblando todo, pastor. Así que espero que vos también estés feliz de estar aquí.
1: Y yo también acá, ¿sí? Estoy agarrando fuerte de las manos, así que estoy emocionado también.
0: Bueno, entonces invitamos a la audiencia a que pueda sumarse enviando sus mensajitos al 0972-201-400. Hoy tenemos una programación casi normal. Digo casi normal, hoy tenemos a un co-conductor que es el pastor Ebert y, bueno, obviamente a mí. Y casi porque vamos a prácticamente tener la misma programación en Enfocados. La diferencia es que tenemos aquí a un conductor el día de hoy. Puedes enviar tus pedidos musicales, tus sugerencias el día de hoy, que van a ser más que bien recibidas. Bueno, ¿qué te parece, pastor, si vamos avanzando en nuestra lista de canciones para el día de hoy?
1: Perfecto, me parece espectacular.
0: Perfecto, entonces, de por ahí ya conoces a Bani Muñoz y en algunas ocasiones suelo escuchar en la iglesia sonando después del culto canciones de él. Vamos a escuchar el tema titulado Hambre.

0: Bueno, qué lindo el tema de Elevation Worship del año 2019, tema titulado Echo. Lo menciono así bien porque mi querido pastor me decía hace un ratito, ¿quién canta este tema? No sé si conocías el tema, pastor.
1: El tema lo conocía, pero ¿sí?
0: ¿No sabías?
1: El grupo no sabía quién lo interpretaba.
0: Ok, quién lo estaba interpretando. Bueno, ahora sí, Elevation Worship, que hace muy, pero muy buena música, en especial para iglesias, lavantolos y demás, ¿verdad?
1: Canciones congregacionales, digamos, ¿verdad?
0: Exactamente.
1: Que uno puede cantarlos en la iglesia.
0: Totalmente, totalmente. Bueno, pastor, yo sé que vos sos fiel seguidor de Radio Edira, también de este programa. De seguro sabes que en este tiempo, por lo general, suelo compartir algunos pasajes, o en este caso un pasaje en específico con nuestra audiencia. Estaba pensando en este pasaje de Proverbios 4:23. De seguro vos también lo sabes de memoria de la escuela dominical, ¿verdad? Sobre toda cosa guardada, guarda tu corazón, porque de él mana la vida. ¿Querías decirme algo, pastor?
1: Sí, ese versículo es bastante, ¿cómo puedo decir? Hay personas que recomiendan hacerle caso a tu corazón, a tu corazón. Uh-huh. Pero muchas veces la palabra dice también engañoso es el corazón, ¿verdad? Entonces, no es una cuestión muchas veces en las decisiones del corazón, sino que es más bien una decisión de mirando para adelante, mirando el futuro, qué conviene, qué no conviene, porque si uno, por ejemplo, ¿verdad? Una persona se enamora de una persona casada, bueno, uh-huh, se va a dejar llevarte por tu corazón,
0: ¿qué va a pasar, verdad?
1: Claro, ahora, si, por ejemplo, el corazón te dice que estudies esto, que estudies aquello, ¿verdad? Yo creo que sería muy, muy, muy bueno hacer caso en eso, ¿verdad? Porque uno tiene que estudiar lo que le gusta, uh-huh, lo que le gusta y lo que cree que va, lo que va a perseverar y lo que se va a desarrollar, ¿verdad?
0: Lo que le apasiona
1: adelante,
0: también.
1: Lo que le apasiona, ¿verdad? Uh-huh. No puedes estar estudiando algo que no te gusta y a los 4 años decidís, no, o te das cuenta de que esto no era lo que querías.
0: En ese caso se podría decir que de por ahí habría que discernir correctamente lo que te está diciendo el corazón, ¿verdad?
1: Exactamente, muy bien.
0: Porque a veces puedes decir algo bueno. Yo creo que hay sueños que vienen de Dios.
1: Por
0: y hay
1: supuesto.
0: Cosas, pensamientos que te da el Espíritu Santo que, bueno, más vale que uno le haga caso a eso, ¿verdad? Pero ahí ya no es, pues, el corazón, ¿verdad? Pero en este caso que vos, en este ejemplo que vos estás dando, me parece algo muy interesante, ¿no? Hacer también lo que a uno le apasiona.
1: Y la palabra dice también, de la llenura del corazón habla la boca, ¿verdad? Mm. O sea, ¿qué es lo que hay en tu corazón? Hay bondad, está Dios, hay maldad, ¿verdad? Entonces uno ahí también tiene que discernir para obedecer al corazón, ¿verdad?
0: Qué lindo.
1: Yo creo que eso es importante también. Si Dios está en nuestros corazones, las decisiones yo creo que van a ser buenas. Pero si hay maldad, si hay envidia, si hay rencor en el corazón, el resultado no va a ser bueno.
0: Totalmente, y esto habla también de las emociones, ¿verdad? Estabas tocando un poquitito también eso. Y qué importante es que la palabra de Dios sea la que vaya moldeando lo que nuestro corazón siente. A veces la palabra de Dios nos dice algo muy diferente a lo que el corazón está queriendo en estos momentos. Y bueno, qué importante es que también nosotros le hablemos al corazón, ¿verdad? Y de esa manera también le estamos guardando por medio de la... Había un pasaje que decía, ¿con qué limpiará el joven su camino? Con guardar tu palabra. O sea, podríamos inclusive parafrasear un chiquitito y decir, ¿cómo un joven o cómo una persona? Porque vamos a ir solamente a los jóvenes, ¿no? A toda persona puede limpiar su camino, puede hablarle a su corazón y limpiar su corazón, bueno, por medio de la palabra del Señor.
1: Exactamente, Miriam, y tenemos que tener en cuenta que el corazón es, o sea, yo creo que uno tiene que discernir, así como estabas diciendo, discernir realmente lo que hay en su corazón, uh-huh, para tomar decisiones, sobre todo decisiones importantes. De repente decisiones insignificantes, de repente no es tan grave, ¿verdad? Y no sé si el corazón está también interviniendo allí, pero cuando son decisiones importantes, qué es lo que hay en tu corazón, eso es importante. Eso sería importante, ¿verdad?
0: Uh-huh. Ahí está, esa es la palabra que queríamos hoy en conjunto con el pastor Ever dejarte pensando un poquitito, como siempre lo hacemos en este bloque, antes de pasar un chiqui a lo que son los mensajes, porque hay mensajes ya, sí, querido pastor.
1: Hay unos cuantos, por ejemplo, ahí hay uno de terminación 729 que dice: hola, podríamos escuchar a pesar de mí, Alex Zurdo.
0: Ajá.
1: Hay otro mensaje que dice: hola, podríamos escuchar Lara, la de Redimidos.
0: ¿Ese cuál sería, oyente? El nombre de esa canción.
1: Yo pensé que se llamaba, la canción se llamaba de esa manera.
0: Y mira que puede ser, ¿verdad? Lara, la. Todavía no estoy identificando el tema, pero por ahí alguien en nuestra audiencia es casi como un Shazam, querido pastor. Por lo general suele identificar y te dicen: esta es la canción en la que ese oyente estaba haciendo, ¿cómo se dice?, referencia, ¿no?
1: Sí, la gente usa mucho Shazam.
0: ¿Shazam?
1: O sea, pero ahora con Google tenés todo eso.
0: También,
1: o sea, antes
0: sí
1: teníamos Shazam para poder encontrar el nombre de las canciones, ¿verdad? Pero hoy ya tenemos con Google y te encuentra todo, ¿verdad?
0: Totalmente. Algunos tienen el Shazam integrado, ¿verdad? Ya les suena inmediato la canción, esa memoria, ¿cómo
1: claro
0: se dice? Memoria musical,
1: sí,
0: así
1: sí
0: se le dice, ¿verdad?
1: Exactamente.
0: A ver, tenemos acá, mira un poco.
1: Hay
0: este
1: un mensaje extenso, Miriam.
0: Potente.
1: Sí, sí, sí.
0: Para vos lo llegó.
1: La verdad que dice: hola, Miriam, ¿verdad? Uh-huh. Sí, referente a... Bueno, ¿leo
0: sí,
1: esto?
0: Sí, sí, adelante.
1: Muy bien. Total. Leo dice así: hola, Miriam, no sé si el pastor va a tocar algún punto en específico.
0: Ajá.
1: Pero me gustaría algún consejo. Estamos por cumplir 4 meses de casados, tengo 36 años,
0: sí,
1: recién cumplidos, deseamos ser padres, pero no quiero pasar todo el día maquinando y fomentando la desesperación porque no llegue esa bendición.
0: Uh-huh.
1: ¿Cuál sería la mejor manera de mantenerse enfocado sin entrar en la desesperación como mujeres? Como mujer trabajo demasiado, ya que sobrepienso.
0: Interesante el tema que...
1: Quizás podríamos hablar un poco más tarde.
0: Totalmente,
1: ¿sí?
0: Podemos hablar un poquitito más tarde. Siempre creo que la palabra del Señor es propicia en todo tiempo. Así que me gusta cuando la gente va también sugiriendo algunos
1: sí
0: temas. Acá tenemos
1: además tenemos pastor ejemplos también en la Biblia
0: en
1: misma,
0: la Biblia,
1: ¿verdad?
0: Sí.
1: El ejemplo de Ana,
0: así
1: el ejemplo
0: mismo
1: de Elizabeth, ¿verdad? Son ejemplos que de repente uno puede leer como para encontrar algún...
0: Orientarse, sí.
1: Exactamente.
0: Uh-huh. Perfecto. Bueno, no sé si es esta la canción que nos estaban pidiendo. No, el Larala, ese me queda todavía pendiente, pastor, identificar. Pero me pedían A pesar de mí, que en realidad lo estaba mirando. Obviamente canta Alex Zurdo, pero tenemos ahí un chamburreado interesante de artistas urbanos, como por ejemplo Indiomar, Funky, entre otros más. Así que vamos a cumplir este pedido musical, pausa y luego volvemos, ¿sí?
1: Perfecto.
2: Pueblo de Puerto Rico.
3: ¿Cómo dice?
2: Indiomar en la casa.

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0: Bueno, qué tremendo tema el de Funky y qué tremendo concepto también el tema de plan, ¿no, Pastor? ¿Te pasó alguna vez que tuviste un giro de plan, vamos a decirlo así, por causa del Señor?
1: Por supuesto,
0: Sí.
1: obviamente lo que estoy hoy viviendo es un cambio de plan radical
0: Sí.
1: en mi vida. Sí,
0: Sí.
1: yo más bien estaba con los, buscaba algún negocio, buscaba algún título universitario
0: Ajá.
1: de, ya sea de ingeniero, o sea, de administrador o algo así, era en el ramo en que estaba. Pero Dios cambió radicalmente el plan y hoy lo que estoy viviendo es realmente un cambio, como dije recién y reitero, radical en mi vida. O sea, fue un cambio completo, ¿verdad? Eso. Y ser pastor es una gran satisfacción porque yo no me espero muchas veces que la gente me salude tan bien, ¿verdad? Y me produce tanta, tanta alegría eso, ¿verdad?
0: Sí.
1: Porque yo no soy mejor que él. No, no soy, ¿cómo te puedo decir? Ni un gran personaje, no soy. Quizás soy peor que él, ¿verdad? Pero él me saluda tan bien y me da tanta satisfacción eso, ¿verdad?
0: Entonces, en tu, vamos a decirle, en tu vida no habías pensado vos ser pastor, no habías contemplado eso.
1: En realidad no quería ser, no
0: No tenías
1: quería,
0: como sueño máximo.
1: siendo bien sincero, no quería
0: No
1: ser
0: quería
1: años,
0: ser.
1: muchos, 20 años atrás, 15 años atrás, no quería ser porque yo pues soy el famoso HDP, ¿verdad?
0: Hijo de pastor.
1: Sí. Entonces yo ya he visto todo lo que mi padre vivió y no estaba dispuesto a vivir lo mismo, ¿verdad?
0: Querías algo
1: Entonces
0: diferente.
1: quería algo diferente, quería algo supuestamente mejor, ¿verdad? Pero Dios trastornó todo, cambió todo,
0: Para algo bueno.
1: lo encaminó todo para mi realidad de hoy, ¿verdad?
0: Y hoy en día prácticamente servís con toda tu familia en la iglesia, pastor.
1: Gracias a Dios,
0: Sí,
1: sí,
0: ¿verdad?
1: uno también tiene mucha satisfacción cuando la familia te apoya y la familia está en el ministerio ayudando, colaborando, también poniéndose la mochila, ¿verdad? Es algo que realmente veo que también no todos los pastores, ¿verdad?, consiguen con sus
0: Tienen esa
1: hijos,
0: gracia,
1: ¿verdad?
0: sí.
1: Pero en mi caso sí, y por eso agradezco mucho al Señor realmente.
0: Qué lindo, qué lindo. Bueno, estoy aquí para la gente que se va sumando a esta programación. Estoy hoy con la grata compañía de mi querido pastor Ever, pastor de la iglesia Roca de Paz y también pastor de la iglesia Beth Shalom de San Lorenzo. Dicho sea de paso, es una iglesia hija de
1: Sí,
0: nuestra iglesia, ¿verdad? Con
1: exactamente.
0: que ahí el pastor hace unos años ya, después vamos a hablar un poquito más de eso, ha tomado la posta de dos iglesias, ¿no?
1: Sí.
0: Bueno, sí, ¿tenías
1: No, no,
0: algo
1: no,
0: por...?
1: no, no, no, no. Continúa, continúa, por favor. Iba,
0: Okay.
1: después vamos a agregar algo.
0: Ah, bueno, espectacular. Bueno, teníamos un mensajito por aquí de Darío Martínez. Yo te voy hablando de la audiencia, un chiquitito pastor también para
1: Sí.
0: que conozcas a la audiencia. Nuestro querido Darío Martínez siempre nos envía un audio, es un oyente fiel también que ya, bueno, como la mayoría de los mensajes que estamos recibiendo el día de hoy, ¿verdad? Vamos a escuchar el mensajito de Darío.
1: Escuchamos.
2: Muy buen día, Miriam. Buen día, feliz y
0: Día.
2: bendecido martes. Bendiciones ahí para el pastor que te está acompañando. Ya bendiciones y creo que en algún momento va a llegar explicando algo de la palabra de Dios. Y bueno, bienvenido a decirle al programa, Miriam. Estamos escuchando a full acá de Emboscada, excelente día. Muy lindo realmente nuestro clima, espectacular. Y por ahí sí, de repente podemos escuchar la música que dice. Con mi Dios, ejército derribaré, con mi Dios, yo saltaré los muros, dice. Así que nuestro Dios, de repente si alguien está un poco preocupado, tiene que pensar en esa canción, que con Dios nada es imposible. Vamos a derribar todo lo que hay. Pero tenemos que activar nuestra fe, nuestra esperanza y nuestra condición de vida, entregarle a Dios para que Él se encargue, como dice su palabra, vengan a mí todos los cargados que... Está y yo lo haré descansar. Bendiciones, feliz, bendecido. Saludos a todos los oyentes, Miriam, y que tengamos un excelente día martes.
0: Bueno, qué lindo el mensaje.
1: Tenemos tenemos muchos mensajes aparte de este, hay muchos mensajes.
0: Totalmente. Ya, algo que quería mencionar, nuestro querido Darío Martínez, casi estamos haciendo tradición, ya él pide un tema musical.
1: Y yo conozco ese tema.
0: ¿Conoces?
1: Sí, de Jesús Adrián Romero, con mi Dios.
0: ¿Ese es? Sí.
1: Yo entiendo que es ese.
0: Para mí que era el corito ese de con mi Dios. Bueno, no voy a cantar, pero de por ahí encontramos ese tema, creo que es bastante clásico, aunque seguro que el que vos me estás mencionando también es un clásico.
1: Sí, es un clásico, sí, de los primeros tiempos de las primeras grabaciones de Jesús Adrián Romero.
0: Ah, entonces yo no lo ubicaba como un tema de... Sí. Bueno, ahí está.
1: No sé si Danilo Montero también lo llegó a grabar.
0: Ah, ok. Bueno, y por algo le traje a mi pastor, gente, también, porque aporta sabiduría al programa, conocimiento. Pastor, ¿vos tenés mensajes?
1: Sí, hay varios mensajes. Por ejemplo, hay uno que dice... Buenas, muy linda la programación. La música de Redimidos 2. Hay dos que sería la música que se llama Luego Así, la la la la la. Y Buena Onda, en donde Redimidos 2, para un rato, la música.
0: Redimidos.
1: Y dice sí. La la la la, pero yo quisiera escuchar Buena Onda.
0: Ahí ya me dio el nombre de dos temas. Qué interesante.

0: Yo creo que le explicaba esto a la audiencia, en medio de un mundo en donde hay tanta toxicidad, tanta mala onda, tanta, sí, toxicidad también en las redes sociales, oxígeno viene a ser como una bocanada de aire muy interesante que aporta al ambiente que hoy estamos viviendo, de la sociedad también que estamos viviendo, ¿verdad? Y hay dos canciones que me parece que resaltan bastante bien de este álbum, creo que van a ser mis favoritas. Uno de ellos es el tema titulado Fuerte. Y te comento, Pastor, de qué se trata esta canción. Porque Redimidos, antes de hacer conocido este álbum que lo está lanzando el día de hoy, fue lanzando algo así como track por track la explicación y el concepto de este álbum, ¿verdad? Entonces nos dejó un poco ahí varias perlitas sobre los diferentes temas para que podamos entender muchísimo mejor el concepto detrás de cada canción y cómo se construye este álbum Oxígeno. Hablemos del tema titulado Fuerte que vamos a estar escuchando en breve. El concepto te lo leo literalmente de cómo lo dijo Redimidos. Es un, básicamente lo que él dijo en sus palabras, lo desgrabamos un ratito del video de YouTube y él dijo: miren, yo aprendí que hay heridas que no llegan a tu vida para destruirte. Yo creo que hay heridas que se convierten como cuando empezás en un gimnasio donde Dios está fortaleciendo tu carácter. Haciendo un poquitito de pausa en ese concepto, un gimnasio, ¿verdad? Dicen que, yo no soy una gran científica ni médica, ¿verdad? Me gusta mucho leer artículos sobre salud y demás, Pastor. Cuando
1: qué
0: uno
1: bueno,
0: va,
1: muy sí, bueno eso.
0: Sí, trato de informarme, ¿no? Dice que cuando uno va y hace pesas, por ejemplo, en el gimnasio, lo que hace es básicamente estar haciendo pequeños dañitos al músculo, que finalmente el músculo eso lo entiende como tengo que readaptarme y hacerme más fuerte, más grande, y por eso hay un crecimiento muscular. La explicación es mucho más grande, la explicación es más científica y más técnica, pero para que podamos entender un poco el concepto más al que él se refiere, ¿no? Siguiendo lo que él dijo, nosotros vivimos en un tiempo en donde todo se quiere resolver golpe a golpe. Tú me golpeas, yo te tengo que golpear. Me traicionas, te voy a traicionar. Me haces tal cosa y me vengo. Ojo por ojo, diente por diente. Pero el maestro nos ofrece algo, o sea, se está refiriendo a Jesús. El maestro nos ofrece algo mucho más desafiante y es aprender a pagar a esa persona que te hizo mal, pagarle con el bien y no cansarte de hacer el bien en todo momento. Desde que yo empecé a analizar eso, me di cuenta cuál es la mejor manera de convertirte en una persona más fuerte cada día. Qué interesante manera de ver la adversidad o a veces los ataques que podemos recibir, ¿verdad? El famoso hablo mal de mí.
1: ¿Verdad? Sí, Jesús rompe ese... eso del ojo por ojo y el diente por diente, diciendo ofrecerle la otra mejilla, ¿verdad? Obviamente, si lo tramos a nuestros tiempos, es simplemente no devolver mal por mal, ¿verdad?
0: Concepto totalmente revolucionario, más todavía en un día como hoy, ¿verdad? Me refiero en la sociedad en la que vivimos, pero sí, también en aquel momento, ¿no?
1: No, en aquel momento, bueno, si vamos a ir un poco a lo que era la ley y su la forma en que ellos lo practicaban, ¿verdad? Sí. Nos va a llevar tiempo, ¿verdad? Total. Pero el ojo por ojo era, para resumir, era una cuestión también de protección, ¿verdad?
0: De delimitar.
1: Sí, de delimitar. O sea, si yo te hago daño en un dedo, lo que puedo hacerte es daño hasta en un dedo, más que eso no, ¿verdad?
0: Si te daño en un dedo, vos no podés dañarme en la mano.
1: En la mano, sí. O dos dedos.
0: Solamente el dedo.
1: Exactamente, era una cuestión más bien de protección, ¿verdad?
0: Así es.
1: Eso es lo que la ley en ese tiempo, ¿verdad?, quería transmitir, ¿verdad? O sea, la idea, ¿verdad? Pero Dios, o sea, mejor dicho, Jesús, bueno, Dios también, ¿verdad?
0: Sí.
1: Jesús dijo ofrecerle la otra mejilla, ¿verdad? Y totalmente. Eso es muy difícil es.
0: Totalmente. Y había, hay algo más que dijo Redimidos con respecto a este con, sí, a este tema y el concepto también de la canción. Es que a veces pensamos como que perdonar es una señal de debilidad. No. Yo tengo, decía él, una canción que hice hace tiempo con Dalisa, o sea, su esposa.

0: donde digo que perdonar es como dejar un preso en libertad y descubrir que ese preso eras tú mismo. A lo mejor cuando tú perdonas, la otra persona no cambia como tú quisieras que cambie, pero te das cuenta lo mucho que te cambió a ti. Este es el concepto que yo te decía detrás de micrófonos, que me llamó mucho la atención esta comprensión suya. Sí.
1: Definitivamente perdonar no es debilidad. Uh-huh. Definitivamente bondad tampoco es debilidad. Señales. Misericordia tampoco es.
0: Al contrario, fortaleza de caracteres.
1: Claro, claro.
0: Y me gusta este tema de que cuando perdonas, el perdón no es que le cambie a la otra persona. O sea, perdonas con fe de que esa persona cambie.
1: En realidad, el perdón, el más beneficiado es la persona.
0: Así mismo.
1: Que pide perdón o que perdona, ¿verdad?
0: Total.
1: Porque dos cosas allí influyen. Perdonar a una persona o pedir perdón, ¿verdad?
0: Uh-huh.
1: O sea, en cualquiera de los dos casos, el beneficiado es el que lo hace, ¿verdad?
0: Totalmente.
1: O sea, yo puedo tener mucho rencor hacia una persona, pero esa persona ni está enterado, ¿verdad?
0: Sí.
1: Un día yo le digo, bueno, tengo esto contra vos, yo te pido perdón, yo me libero, ¿verdad? Uh-huh. Me libero, y es una actitud de humildad, ¿verdad? Cuesta por eso, ¿verdad? Porque Total. Somos orgullosos, soberbios, ¿verdad? Pero hay una liberación allí.
0: Y al mismo tiempo eso también...
1: Espiritual, sí.
0: Y al mismo tiempo eso también nos convierte... Nos hace más fuertes.
1: Más humanos también.
0: Totalmente. Y lo vemos así. O sea, vemos cómo el Señor utiliza esa situación que podía haber sido una herida para nosotros, lo utiliza para fortalecernos.
1: Exactamente, porque hay que recordar que muchas veces las heridas del corazón, ya que hablamos del corazón, las heridas del corazón y del alma duelen más que una herida física, o sea, que un corte en la mano o una fractura. Las heridas del corazón y del alma, cuando una persona te ofende, te traiciona, ¿verdad? Uno está realmente muy mal y cuesta perdonar, ¿verdad? A veces yo conozco familias que se pelearon grande, no se perdonaron, falleció el padre de ellos, uno estaba en España, volvió a Paraguay, en vez de hospedarse en la casa de su hermano,
0: uh-huh.
1: No se hospedó, ¿por qué? Porque no se hablaban,
0: claro.
1: Años que no se hablaban, ¿verdad? Y eso es triste, ¿verdad? ¿Cómo puede ocurrir eso en el seno de una familia, ¿verdad?
0: Totalmente, totalmente. Bueno, pastor, muchísimas gracias por este aporte. ¿Te parece si hoy creo que vamos a hacer bastante diferente este bloque de la cultura musical? Creo que por falta de tiempo vamos a escuchar uno de los temas de
1: Excelente.
0: Redimidos de este año, este nuevo álbum titulado Fuerte. Y luego, después de la pausa del mediodía, vamos a volver con una segunda parte, porque el concepto justamente de este álbum lo merece.
1: Excelente.
0: ¿Escuchamos el tema Fuerte, pastor?
1: Vamos a escuchar.
0: Así suena.

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1: Tremendo el tema que sonaba de Redimidos. Acabas de escuchar lo nuevo de Paquete, Como Pan Caliente. Redimidos en su último álbum, álbum Oxígeno. Este tema, titulado Música. ¿Te gusta, Pastor, este estilo de música?
2: La verdad que esta canción me encanta. ¿Sí? Es la primera vez que lo escucho. Me encanta realmente. Es una muy buena producción. Aparentemente, verá ahí. Suena muy bien, suena muy bien.
1: Te vi mover ahí la cabeza al ritmo de la canción, así que creo que está más que aprobado por mi querido Pastor.
2: Oye, la música pues es un lenguaje muy fuerte. Uh-huh. La música nos gusta a todos.
1: Totalmente.
2: Por eso escuchamos radio, por eso... La música cambia el ambiente en un lugar, ¿verdad? Cuando hay música triste, todos estamos un poco calmadito, cuando hay música más alegre ya estamos un poco más animados, ¿verdad?
1: Totalmente, vos sabes que menos mal que mencionabas un poquitito eso, porque dentro de las cápsulas que compartió Redimidos en sus redes sociales sobre este tema en particular, él decía la música es un lenguaje universal. Sin entender el idioma, puede que la canción como que te atraiga, como que te guste la melodía. Ese es el poder que tiene la música, decía él.
2: Sí, exactamente. La música tiene poder, o sea, uno no comprende la letra, no entiende lo que dice. Puede estar en inglés la canción, ¿verdad?
1: Sí.
2: Pero te encanta la
1: pero
2: canción.
1: Pero puede disfrutar, ¿verdad?
2: Te motiva, te gusta. Sí. Inclusive a veces las letras no son muy agradables, muy lindas, no las sabes, pero te gusta y la estás disfrutando.
1: Y lo importante también ahí es de a veces filtrar, conocer, informarte un poco. Y también el plus que te ofrecemos aquí desde Radio Bedira es que siempre todas las canciones van a estar bien filtradas. No vas a tener ese problema de que si escuchas un tema en inglés, por ejemplo, vas a decir algo malo o algo que destruya. Entonces directamente vas a poder disfrutar de un buen tema. Como este, por ejemplo, que tiene algunas... ¿Cómo se dice? Sí, algunas frases en inglés. Que de hecho te voy a explicar un poquitito lo que él decía. El concepto de lo que es esta canción. Él decía, esta canción en específico que se llama Música. Valga la redundancia, decía él. Cuando la estaba haciendo, yo pensaba... ¿Cómo yo puedo crear una canción que suene alegre? En este caso específico es como un funk, hablando un chiquitito de estilos, ¿verdad? Es como un funk. Yo no entrar directamente como tan pop. O sea, el pop no es algo, un estilo que caracterice mucho a la música de Redimidos. Hace un ratito estábamos hablando...
2: Exactamente, me llamó la atención justamente este ritmo que Redimidos estaba...
1: Sí, ¿verdad? Pero vos me estabas diciendo, él canta más que nada trap, ¿verdad? Y sí, creo que últimamente estuvo lanzando más canciones en un estilo de trap. Pero ya lo hemos escuchado hacer rap, de por ahí algún hip hop. Y estilos como este que de repente se sale un chiquitito del manual de música de Redimidos. Tenemos también, de hecho, una canción en reggae. No lo vamos a escuchar el día de hoy, probablemente en siguientes episodios de Enfocados. Pero si quieres pasar por el álbum de Redimidos en tu plataforma favorita, la vas a escuchar. En álbumes anteriores teníamos, por ejemplo, una cumbia. Interesante. Redimidos haciendo cumbia.
2: Muchos instrumentos de viento en este...
1: Sí.
2: En esta producción, realmente... que y está muy, muy... Suena muy bien, realmente.
1: Me gusta que menciones eso, Pastor. ¿Sabes por qué? Porque algo que quiero decir nomás de mi querido Pastor Ever es que él es bastante multifacético. Es pastor, toca también instrumentos, es guitarrista en nuestra iglesia. De por ahí, si vas a visitar la iglesia Roca de Paz, en su momento le vas a ver tocando la guitarra, después se baja un chiquitito del altar, se va al púlpito, predica, ¿verdad? Bastante polivalente el Pastor Ever.
2: Un tiempo también estábamos en el streaming.
1: Cierto.
2: Me gustó mucho eso, lo aprendí en el tiempo de la pandemia.
1: Cierto.
2: Y bueno, hoy hay otras personas encargadas de eso, ¿verdad? Pero
1: que vos ya le pasaste la posta.
2: Sí, porque fue algo muy... Realmente fue algo, una de las cosas que me distrajo bastante en el tiempo de la pandemia, ¿verdad? Aprendí bastante estos software de transmisión gratis, pagadas, ¿verdad? Había sido, existían muchas.
1: Y era necesario también un poco adaptarse en ese tiempo, ¿no?
2: Exactamente, exactamente.
1: Algo más más que quiero comentarte de esta canción antes de seguir leyendo los mensajitos, hay una parte donde dice "This joy numb my soul beyond explanation". Hace, dice, que una especie de guiño, vamos a decirle, o referencia a la música jamaiquina. Que bueno, ellos tienen, tal vez no el inglés como un idioma propio, creo que se llama algo así como patúa, el idioma que ellos tienen.
2: Ah, sí.
1: Y de por ahí su inglés
2: primera vez que escucho.
1: Sí, su inglés es como nuestro yopará, ¿verdad?
2: No me digas. Qué interesante.
1: Es algo parecido. Entonces él trata de tener ese acento jamaiquino en algunas partes de esta canción, y él aclaraba bastante bien esto. No es apropiación cultural, sino que es más que nada como cumplir un sueño pequeño que yo tenía antes, decía él, de hacer algo en este estilo, porque según entiendo, Redimidos tuvo como influencias, mencionaba la música panameña, o sea, y la música jamaiquina. Interesante influencia en su estilo o en sus gustos musicales, ¿verdad? Ahora, hablando más profundamente de lo que es el mensaje, aparte de toda la alegría que transmite esta canción, que dicho sea de paso, habla acerca del gozo, ¿verdad? Este gozo que yo tengo no tiene una explicación, ¿verdad? Y él decía, el mensaje, que es lo más importante de esta canción, es que hay veces que no puedes explicarle a otras personas el porqué de tu sonrisa, el porqué de tu gozo, que sabemos que el gozo del Señor es nuestra fortaleza, pero hay veces que no sabes cómo explicarle a las personas que aún habiendo recibido una mala noticia, aunque las cosas no estén 100% como vos quisieras, que a pesar de eso hay algo que te hace caminar confiado, ¿no? Porque el gozo del Señor, decía él, no es solamente saltar, brincar y reírte, sino que te ayuda a vivir con confianza, como que sabes a quién le creíste.
2: Exactamente, y yo creo que una de las cosas que el cristiano tiene, ¿verdad?, en momentos de dificultad, en momentos de pruebas, y es paz también, ¿verdad?
1: Qué lindo.
2: Que esa paz que uno transmite, ¿verdad? Y te preguntas, ¿cómo es que vos podés estar así? Que tu esposo está alejado de vos, está separado, y vos, ¿te importa? ¿No te importa lo que...? No, es que yo confío en Dios, yo oro, y yo tengo paz, y por eso es que me sostengo, ¿verdad?
1: Claro, no es que no importe, o tal vez no es que no duela menos, ¿verdad? Sino que simplemente el Señor hace esa obra en cada uno de nosotros, la obra del Espíritu Santo, ¿verdad?
2: Exactamente,
1: es el fruto.
2: Nos sostiene en ese tiempo, ¿verdad? De angustiante, ¿verdad? No sabemos, ¿verdad? A veces es muy grave el problema de algunas personas, ¿verdad? Y uno le ve y piensa, bueno, no es que le importa mucho. No es así, sino que simplemente está siendo sostenida o sostenido por el Espíritu Santo, por el Señor, ¿verdad?
1: Totalmente, y ese es el concepto detrás de lo que es esta canción interesante. En realidad es mucho más largo, pero creo que no nos va a alcanzar el tiempo suficiente como para hablar de todo eso. Pero queríamos hoy en La Cultura Musical darte a conocer esta tremenda noticia también de parte de nuestro querido Redimidos, un artista muy, pero muy escuchado en esta emisora de radio, muy querido también.
2: Muy querido.
1: Así que nuevos temas hay ahora que escuchar y que disfrutar de parte de Redimidos. Pastor, leemos algunos mensajitos.
2: Y hay una buena cantidad.
1: Hay una buena cantidad.
2: Sí. ¿Qué te parece si empiezo yo?
1: Adelante.
2: Dice un mensaje. Bendecido martes, Pastor, reportándonos con Yemima desde la ciudad de San Lorenzo, en sintonía con su mami. La mami de las fans número uno soy la licenciada Fidelina Palacios de Romero. Dice, ya no pude enviar antes, seguimos adelante, ¿verdad?
1: Ajá.
2: Y luego, buen día, querida hermana Miriam, excelente tu programa, sos de bendición. Aquí en la oficina estamos en Caballito, capital, Buenos Aires. Mira,
1: eso.
2: David, soy de la iglesia La Paz de Flores, Cava, dice.
1: Mira, un saludo grande a nuestro querido David. Te cuento que nosotros tenemos audiencia, en este caso, de Buenos Aires.
2: Internacional.
1: Así mismo. De Argentina nos escuchan. Ya escuchabas aquí Buenos Aires. Tenemos gente de Resistencia Chaco. Gente también de Clorinda, sí, de Formosa, así que aprovechamos para hacer un saludito tradicional aquí en Enfocados también. Toda la gente que nos escucha más allá del territorio paraguayo.
2: De mi parte también un gran saludo para todos ellos.
1: Muy bien.
2: Los amamos en el amor de Cristo a todos. No hay, para el Señor no hay acepción de personas.
1: Así mismo. Este mensajito dice: bendiciones desde la República de Luque, siempre en sintonía y enfocada en el Señor. Por favor, la canción Quiero, de Gabriel Bazán, donde dice que es tiempo de decisiones y que hay muchas opciones. Quiero una eternidad contigo, Espíritu Santo. Creo que es parte de lo que dice la canción, ¿no?
2: Gabriel Bazán es un artista que me encanta.
1: ¿Sí?
2: Me gusta mucho realmente.
1: Ah, bueno, entonces me parece que tengo doble razón o doble motivo para hacer sonar algo de Gabriel Bazán.
2: Eso es depende de vos, ¿verdad?
1: Por supuesto. Oyente agradecida, nos enviaba este mensaje nuestra querida Mercedes Cuevas. Hola, soy Lucas desde Lambaré. Saludos. Pueden poner la música Verde de Evan Craft, por favor. Bendiciones. Qué buen tema de Evan Craft. Vamos a ver si lo tenemos ya en el sistema.
2: Aquí tengo otro mensaje también que dice: buenos días, Dios les bendiga. Yo asisto a la iglesia CFA. Tenemos pastor y pastora. Uh-huh. Y hay gente que cuestiona el hecho de tener pastora. Uh-huh. Quisiera saber la opinión del pastor, por favor.
1: Opa.
2: Es un temazo. Y
1: para otro podcast, ¿verdad?
2: Yo creo que para otro podcast, porque esto nos va a llevar tiempo. Quizás deberíamos de investigar un poco, buscar pasajes.
1: Totalmente.
2: Y tener argumentos, ¿verdad? No hablar así muy a la ligera. Este es un tema muy, muy, muy importante para, creo. Sí, excelente. Es muy importante, de repente nos puede ayudar a tener más amigos o lo contrario, ¿verdad?
1: Enemigos, ¿verdad?
2: Sí, sí.
1: Bueno, otro mensajito de Buenos Aires. Bendiciones, Pastor Ever y Miriam. Qué lindo tener al pastor en tu programa, Miriam. Qué bendición, él irradia paz. Totalmente de acuerdo contigo, mi querida Gladys. Este mensaje de Gladys de Buenos Aires. Vos sabés que una de las características que tiene mi pastor es cierto. No quiero ser cepillera. Pero si de por ahí estás medio nerviosito, nerviosita, hablar con mi pastor te va a dar muchísima paz. Aunque no hables del problema en sí, te va a dar mucha paz. Dice: saludos a mi sobrina Paola Mercedes del Chaco Argentino. Ayer fue su cumple, 26 añitos. Que Dios la colme con sus infinitas bendiciones y le conceda los deseos de su corazón. Muchas felicidades de parte de Sofía y las tías Dora, Norma, Isabel y Gladys desde Buenos Aires. Yo pido el tema Cuenta Conmigo de Jesús Adrián Romero. Los veo por Radio TV, dice nuestra querida Gladys. Cierto, aprovechamos para avisar a nuestra audiencia. El día de hoy, como es un día especial también y la gente de seguro va a querer ver a mi querido Pastor Ever, dijimos: vamos a habilitar las cámaras, ¿no? Nos podés observar por medio de Obedira TV o ingresando a la app de Twitch.
2: Aquí estoy viendo otro mensaje nuevo que dice: está súper la programación, trabajando y escuchando desde Valencia, España, dice.
1: Mira vos.
2: Bendiciones para todos, soy Andrés Reiné.
1: Opa, Valencia, España. La primera vez que creo que estoy registrando la ciudad de Valencia. Ya nos habían escrito desde Madrid. No sé si desde Barcelona también, de por ahí soñé, pero desde Barcelona sé que nos habían escrito. Y mira, Valencia, qué lindo. ¿Otro mensajito tenés?
2: Acá tengo otro que dice: hola Miriam, bendiciones, aquí Charlie, desde Resistencia Chaco.
1: Ahí está.
2: Algo de rescate puede ser.
1: Algo de rescate, bueno, vamos a preparar entonces algo de rescate. Claro que puede ser. ¿Te gusta vos rescate, Pastor?
2: Sí, me gusta, me encanta. Lamenté, yo casi lloré, yo también, cuando Ulises se fue del grupo, ¿verdad?
1: Sí,
2: y me encanta ese grupo, es un nivel realmente. Yo creo que ese grupo llevó el rock cristiano, llegó a un nivel donde sea aceptable, ¿sí?
1: Totalmente.
2: Porque el rock cristiano pues era también un poco, no le gustaba a mucha gente, ¿verdad? Sin embargo, los temas de Ulises y de Rescate pegaron.
1: Total.
2: En la iglesia, en jóvenes y también en adultos. Otro que me gustaba mucho era Michael Rodríguez.
1: Michael Rodríguez,
2: sí, esa voz, fanática, esa voz potente que tenía, realmente me admiraba mucho, me gustaba muchísimo.
1: ¿Llegaste a ir al concierto de Michael Rodríguez cuando vino?
2: No, no, vos sabes que no pude, estuve en los de Benjamín Rivera, que también son amigos ellos, sí, algo sí, así, sí, ¿verdad? Sí, sí. Y los músicos, algo así, era, pero no... No, no pude ir, no pude ir y lamenté mucho, realmente, lamenté.
1: Ojalá, ojalá, mientras hay vida, hay esperanza de escucharlo en algún momento, ¿verdad?
2: Bueno. No sé cuántos años debe tener hoy Michael Rodríguez, estará ya por los 60, supongo yo, ¿verdad?
1: Fácilmente, fácilmente. Justo la otra vez hicimos una maratón de Michael Rodríguez, día sábado en casa, tratando un poquitito de musicalizar la mañana ahí en casa. Lo escuchamos a full a
2: este señor. Y vos sabes que yo tengo los CD de Michael Rodríguez. Mira. Tengo varios, ¿verdad? Pero no, uno de ellos no los puedo escuchar porque está muy rayado de tanto que lo usé, lo escuché. Y el otro es porque mi equipo de radio del vehículo, ajá, ya no... No sé qué pasó, pero ya no...
1: Capoto.
2: No lee.
1: Pasó a una mejor vida.
2: Sí, tengo que escucharlo en pendrive o por Spotify, algo
1: claro,
2: así, ¿verdad?
1: Claro, la mejor tirada, la mejor tirada. Bueno, hablando de rescate, ya así de rápido hemos preparado un tema de ellos, Pastor. ¿Qué tal te parece este tema? No es cuestión de suerte. ¿Lo escuchamos?
2: Me encanta.
1: Oh, buenísimo. Escuchemos. Disfrutemos entonces de este tema.

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0: Bueno, seguimos aquí en esta preciosa siesta ya compartiendo, en este caso con mi querido pastor Evert Alum, que me hizo el honor de venir aquí a visitarme en el programa, a hacer una co-conducción, ¿verdad? Te comento un poquitito, pastor, sobre este tema musical que acabamos de mencionar, el tema de Terrian, una tremenda... ¿Cómo le podríamos decir? Una tremenda artista femenina. En este caso, vos le conocés a Toby Mac.
1: Sí,
0: yo sé que vos sos
1: me
0: fan.
1: Me gusta mucho.
0: Yo recuerdo hablando de eso, pastor, cuando vos me prestaste en su momento un DVD de Toby Mac, de un concierto. Cuando eso no era mi pastor, pero éramos, ¿cómo decir? Compañeros del grupo de alabanza, ¿verdad?
1: Sí,
0: creo
1: sí.
0: que eras mi líder de alabanza en ese tiempo.
1: Podría ser, ¿sí? Podría ser.
0: Bueno, yo por lo menos estoy recordando los detalles. Y bueno, ella era corista,
1: ah,
0: o
1: sí.
0: creo que es todavía corista, de Toby Mac. Tremenda voz.
1: Era una mujer de tez
0: sí.
1: oscura,
0: sí.
1: Por no decir...
0: Sí. No sabemos hoy en día, ¿cómo se dice? ¿Cómo decirlo políticamente correcto, verdad?
1: Sí.
0: Por ahí alguien se ofende.
1: Y por ahí nos escriben Mbappé, algo así, contra nuestra, ¿verdad? Para evitar justamente eso.
0: Tremendo. Bueno, ahí vemos una faceta de mi pastor con su salida, che. Muy bien. Bueno, hablando de salidas y demás, yo tenía algunas preguntitas para vos, querido pastor. ¿Te parece? ¿Estás listo?
1: Sí, me pongo la armadura y te escucho.
0: La armadura del Señor.
1: Sí.
0: ¿qué cosa de vos probablemente la congregación, por ejemplo, no conoce, pero te gustaría que conozcas? ¿Hay algo de vos?
1: Y
0: que no conocemos todavía.
1: Si las personas me conocen de hace más de... O sea, me conocen desde los 20 años más o menos. Desde que tenía yo 20 años, 18, 15, ¿verdad?
0: Sí.
1: Yo era una persona extremadamente tímida.
0: Sí.
1: Introvertida. Y no me importaba la vida de los demás.
0: Mira.
1: Era así mi vida. Y hoy... quiero romper eso por completo, ¿verdad? Quiero transmitir totalmente otra cosa y es sincero, ¿verdad? Sinceramente, no fingir también, ¿verdad?
0: Sí.
1: O sea, eso es lo que quizás la gente al escucharme quizás no sabía, ¿verdad? O no sabe, ¿verdad?
0: Que era como muy tímido.
1: Sí, que era futbolista antes también.
0: Tengo vagos recuerdos de vos jugando fútbol, pastor.
1: No, era un pusatronco, pero igual nomás... procuraba, ¿verdad? Y sí, yo siempre pensaba, si hay jugadores tan malos que surgen, que llegan a una élite,
0: ¿por qué no yo también?
1: ¿Verdad?
0: Sí, claro. Ahora, en parte creo que habías ya respondido esta pregunta, pero si no fueras pastor, ¿tenés algún sueño que, o mejor dicho, había algo que te hubiese gustado hacer?
1: Sí, dos cosas.
0: ¿Sí?
1: Sí.
0: Okay.
1: Una ya la mencioné, que era futbolista, quería ser futbolista, soñaba con ser futbolista.
0: Okay.
1: Y lo otro era corredor de rally.
0: No me digas.
1: El corredor de rally, sí, me gusta mucho la,
0: yo por ahí
1: los
0: me enteré
1: vehículos,
0: que...
1: la velocidad y todo
0: ¿sí?
1: eso. Y realmente pensé un tiempo, ¿verdad? Pero no se dio.
0: No se pudo dar.
1: Sí.
0: Yo sabía que te gustaba un chiquitito la velocidad y demás de ese deporte. Eso sí sabía algo.
1: Tuve alguna relación con gente que competía, ¿verdad? Con los mecánicos, ¿verdad? Que competían, ¿verdad? Y ahí podía quizás entablar o abrir alguna posibilidad, pero... Pero no prospero, no. Decidí no, ¿verdad? No hacerlo.
0: Okay.
1: Es un poco peligroso también.
0: Ahora, esta es una pregunta, no sé si más personal, ¿verdad? Pero ¿cuál es ese algo que te hace reír aunque hayas tenido, por ejemplo, un mal día? ¿Tenés malos días hablando de eso, pastor?
1: Claro que tengo,
0: ¿sí?
1: Como cualquiera.
0: ¿Sí?
1: Por supuesto que tengo malos días, pero tratamos de superarlo siempre. O sea, no dejo que eso me agobie, se apodere de mí, ¿verdad? Con la ayuda del Señor, obviamente, ¿verdad?
0: Okay.
1: Pero lo que me hace reír muchas veces es que estoy en mi portón saliendo y me olvido de la llave de mi casa.
0: Eso te hace reír.
1: Es mejor reírse, Miriam, que enojarte. O sea, en vez de enojarme, renegar, apago mi vehículo, salgo, entro, busco mi llave, ¿verdad? O a veces mi celular me olvido, ¿verdad? y prefiero reírme. Prefiero reírme antes que enojarme.
0: Qué curioso, che. Yo le voy a pasar tu receta a algunas personas que conozco. Reíste nomás.
1: Mejor reírse, ¿no? ¿Qué ganas con enojarte? Además, yo aprendí que enojarse uno, estar airado, a uno le enferma. Yo recuerdo que cuando era empleado de una empresa, me hacían trabajar después de horas, pero no una hora, dos horas, me hacían trabajar 4 o 5 horas. Y me enojaba, Miriam, me enojaba interiormente, pero muy grande, y al día siguiente amanecía engripado, con resfríos.
0: No me digas, sí, es que creo que tiene algo ahí, no sé si decirte algo científico o un tema ahí ligado al estrés y de repente las defensas que bajan, sí, y demás, ¿no?
1: Sí, sí.
0: Ahora, ¿qué tipo de música, por ejemplo, escuchabas en tu primera juventud? No quiero decir cuando era joven, porque seguís siendo joven.
1: Ay, ay, ay, no sé si puedo mencionar en una radio cristiana.
0: O estilo.
1: Escuchaba música secular.
0: Ok. Pero escuchabas rock, escuchabas...
1: Escuchaba el heavy metal, escuchaba.
0: El heavy metal, mira.
1: En principio, sí. Y en la escuela, en el colegio, yo era conocido por...
0: Ser metalero.
1: Por escuchar esa clase de música, sí. Y grupos que hoy son considerados de rock, de un rock así, de vanguardia, fuerte, ¿verdad? Antes era realmente era... O sea, por decirte, un grupo de rock, no sé si puedo mencionar el grupo, pero estos antes era un grupo fuerte, sí. AC/DC, por ejemplo, era un grupo prácticamente considerado, es un rock muy pesado, ¿verdad? Hoy no tanto, ¿verdad? Porque hay tanta variedad de géneros de música, ¿verdad? Así que...
0: Totalmente, ¿quién diría? Aunque creo que yo ese dato lo tenía ahí guardado por ahí nomás. Bueno, ¿qué cosas, por ejemplo, haces cuando necesitas desconectarte? ¿Tenés tus momentos de relajo también, verdad?
1: Sí, sí, sí.
0: ¿Y qué te gusta hacer?
1: Y generalmente trato de relajarme cuando dejo de lado el celular.
0: Okay.
1: Dejo de lado el celular y ahí trato de relajarme. O sea,
0: de por ahí tereré.
1: Tereré sin celular, ¿verdad? Eso,
0: en el patio.
1: Eso me relaja, sí, gracias a Dios tengo patio en casa, así que eso me ayuda bastante, muchísimo realmente.
0: Ok. ¿Sos de las personas que te gusta planificar algo al punto de ser medio metódico o
1: no soy
0: sobre la marcha?
1: No soy extremadamente metódico, pero sí me gusta organizarme, ¿verdad?
0: Ok.
1: Pero de igual manera improvisamos muchas veces.
0: Okay.
1: De igual manera improvisamos muchas veces.
0: Es que hay situaciones también en la vida en donde uno tiene que, ¿cómo se dice? Aprender a improvisar, ¿no? ¿Qué
1: si
0: más?
1: De repente si amerita una situación, uno tiene que improvisar, ¿verdad?
0: Claro.
1: Me parece, ¿verdad?
0: Claro. Una de las cosas que yo sé es que vos sos bastante dulcero. Pero, sí, por ejemplo, hablando de cosas saladas, ¿cuál es la comida que comerías, por así decir, toda la semana? Y no te vas a flagear por eso.
1: Y tengo dos comidas muy, muy... O sea, las preferidas mías
0: el
1: son...
0: Top.
1: Sí. Yo podría toda la semana estar comiendo huevos fritos.
0: ¿Qué? ¿En serio?
1: Y costilla.
0: Costilla de...
1: De carne vacuna. Ah, eso es lo que yo prefiero realmente.
0: Mira un poco.
1: Como menú.
0: Mira un poco. ¿Qué más? ¿Qué consejo recibiste hace muchos años y que todavía hoy en día recordás? Y si de por ahí querés mencionar de quién recibiste ese consejo.
1: Era de mi padre.
0: Sí.
1: De mi padre, él me dijo, Ever, compra para tu casa, me decía.
0: Mira.
1: Pero yo, como tenía un lindo trabajo, unos buenos ingresos, decidí comprar un auto deportivo en aquella época, ¿verdad? Y que me costó muy caro.
0: Sí.
1: Pero por el valor de ese vehículo yo ya podía haber comprado una casa.
0: ¿En
1: y
0: ese
1: de
0: sentido,
1: eso
0: no?
1: Es lo de eso es lo que me arrepiento realmente.
0: Mira, okay. Que en ese momento a vos te pareció algo muy sabio que podías haber seguido, pero no, en su momento no acataste.
1: Exactamente,
0: ese
1: yo me quería dar el gusto.
0: Okay.
1: Como estabas hablando al principio, me dejé llevar por mi corazón, ¿verdad? Mi impulso, ¿verdad? Quería eso, anhelaba eso, deseaba, soñaba con eso y me di el gusto, ¿verdad?
0: Mira, qué interesante.
1: Y lastimosamente no pude adquirir para comprar para mi casa propia.
0: Claro.
1: Cuando en ese momento yo antes tenía muy buenos ingresos.
0: Ok. Bueno, tengo muchísimas preguntas más para vos. Creo que voy a leer algunos mensajitos que fueron llegando. Hola Miriam y Pastor Ever. Ah, mira un poco, dice suegro acá. Muchas bendiciones, puede ser el tema gasolina de rojo. Este es Juan, que está escribiendo, ¿verdad?
1: Sí.
0: Juancito.
1: A ver.
0: Sí.
1: Sí, sí.
0: Bueno, sí, vamos a anotar este pedido musical. Por ahí para despedir el programa usamos el tema gasolina. Hola, buenas tardes, hermana Miriam y Pastor Ever. Feliz día. Dios bendiga grandemente a todos los pastores. Saludos desde Villeta, la oyente número 3, Gladys Medina. Nuestra querida Gladys, la vez pasada, creo que no me equivoco al decir que nuestra querida...

0: Miriam, y bendiciones para el pastor. Estás tan feliz como perro con dos colas con tu pastor de visita. Se nota la legua, dice.
1: Eso.
0: Saludos desde Argentina, hermano Roberto, el cordobés.
1: Vos sabés que sí, tengo que decir que sí, porque así como ustedes nos ven conversando aquí en cabina de radio, ¿verdad? Nosotros solemos conversar cuando tenemos tiempo, ¿verdad? Cuando de por ahí algún que otro hermano no le agarra a mi pastor, no le ocupa el tiempo, entonces yo puedo usar unos minutos ahí para hablar con él y hablamos de manera muy, muy distendida. Nos conocemos hace rato también. Eso hay que decir. Tema.
0: Sí, es. Gracias a Dios que nos conocemos hace rato, ¿verdad,
1: Miriam?
0: Totalmente.
1: Hace. Cuando yo era adolescente o preadolescente, más o menos.
0: Y de allí viene el famoso Miriamcita. ¿Sí? Quedó
1: cierto,
0: eso. ¿Sí?
1: Quedó.
0: Quedó eso.
1: Que dicho sea de paso, la gente que me llama Miriamcita es porque es de mi iglesia. Y en mi iglesia me conocen desde Poroto. O es de la familia. Una de dos. O son amigos que me conocen de infancia.
0: O quizás para diferenciar entre Miriam mamá y Miriam hija, ¿verdad?
1: Totalmente. Es que así comenzó. Así comenzó el apodo de Miriamcita. Así que, sí, exactamente. Estoy muy feliz de tener aquí a mi querido pastor. Que, como ya habrán notado, podemos hablar de todo un poco. Bueno, ¿te parece si vamos a más música, Paz?
0: Por supuesto, lo que tú digas.
1: Ah, espectacular.
0: Miriam, jefa, Miriam.
1: Escuchamos a Baez con el tema titulado Nadota.

0: vamos.
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0: Qué tremendo el tema de Michael Rodríguez, año 2006. Creo yo, es un interesante TVT titulado He Decidido. ¿Conocías ya esta canción, Pastor, verdad?
1: No? Conocía, pero digamos que...
0: No estaba tan posicionada en
1: sí,
0: tu
1: ¿viste
0: mente.
1: Viste que tenés el CD y estás escuchando y tenés lo que le gusta y escuchas todo el tiempo eso nada más.
0: Tenés tus favoritos.
1: Tus temas preferidos,
0: sí,
1: ¿verdad?
0: Sí, totalmente. Y a veces varía muchísimo, ¿cómo se dice? De acuerdo al gusto también musical de cada uno, ¿qué le llega más? De
1: sí,
0: repente
1: de repente
0: la
1: tiene
0: letra.
1: Una buena guitarra. Sí. Si te gusta la guitarra, bueno, sí. Unos solos de guitarra, por ejemplo...
0: Sí, y hay varios temas de él que comienzan con solos de guitarra, por
1: sí,
0: ejemplo.
1: Sí, creo que su guitarrista es este...
0: Wiso Aponte.
1: Wiso, el talentoso Wiso Aponte.
0: ¿Zurdo?
1: Sí, ingeniero de cuerdas es el título de Wiso Aponte.
0: ¿En serio?
1: Estuve leyendo su perfil de,
0: no
1: de
0: sabía
1: redes sociales.
0: Que...
1: Yo no sabía ni que existía eso.
0: Tampoco, ahora
1: ingeniero
0: me entero.
1: Ingeniero de cuerdas, Wiso Aponte.
0: Interesante. Pero lindo el tema musical en cuanto al mensaje también. Es decidido. Hay decisiones que uno va tomando también en la vida, querido pastor. Y en este caso, la decisión, o mejor dicho, en tu caso, la decisión de abrazar el pastorado, ¿verdad?
1: Y esta fue una decisión para nada fácil. Uh-huh. Porque uno tiene proyectos, metas, objetivos, uh-huh. y está encaminado en eso, ¿verdad? Y hay cosas que también uno tiene frustraciones durante el camino de la vida.
0: Normales,
1: ¿verdad? Sí. Pero uno tiene que levantarse otra vez y continuar, ¿verdad? Eso es lo que deberíamos hacer todos, ¿verdad?
0: Ahora, me decías, no era el plan A ni el plan B probablemente el pastorado
1: no,
0: en tu,
1: ni
0: en
1: el
0: tu
1: C,
0: caso.
1: Ni el C, me parece.
0: Ni el C. Y no sabemos si el Z tampoco, ¿verdad? Pero, ¿cuándo comenzaste a sentir que Dios te estaba llamando al ministerio del pastorado?
1: Yo creo que a los 30, 35 años más o menos.
0: Hace
1: ya
0: poquito.
1: Estaba pensando, sí, no tanto.
0: Sí, me dice.
1: Pero, suelta ser que como soy HDP,
0: uh-huh,
1: y toda la vida he estado en iglesias, y no he estado en una sola iglesia, sino que he estado en varias iglesias, conozco cómo funcionaba la iglesia, cómo funciona la iglesia, las liturgias de las diferentes iglesias, uh-huh. La forma de administrarse, bueno, y yo me daba cuenta de que encajaba en eso, ¿verdad? Entonces dije, un día dije en mi vida... Siempre he colaborado con el pastor que me tocaba, he colaborado con los líderes, en lo que puedo, ¿verdad? Siempre con mi vehículo, a veces en la música o lo que sea, ¿verdad? Uh-huh. En la escuela dominical. Entonces dije, ¿y si Dios me llamó realmente para ser pastor? Dije un día, ¿verdad? Y bueno, yo no quería aceptar.
0: ¿Te planteaste eso?
1: Sí, me planteé, pero no quería aceptar eso. Pero se fueron dando circunstancias. Uh-huh. Que permitieron llegar a esto, ¿verdad? Mi padre tenía que ya abandonar y buscó durante varios años su reemplazante, no lo encontraba.
0: Okay.
1: Hasta que varios amigos y pastores le dijeron, por ejemplo, le dijeron, pero si está tu hijo, está tu hijo, está tu hijo, ¿verdad?
0: Uh-huh.
1: Y bueno, de todos los hijos también yo era el único que quería seguir, ¿verdad? Me gustaba mucho eso, ¿verdad?
0: Servir en el ministerio.
1: Servir en el ministerio, sí. Uh-huh. Entonces dije, y bueno... Y también empezaban a cerrarse puertas de lo que uno esperaba, ¿verdad? Con respecto a otras cosas, ¿verdad?
0: ¿Interpretaste eso como
1: sí,
0: una señal de
1: no lo interpreté, por
0: ¿no?
1: ejemplo, como un castigo de Dios. O sea, no lo interpreté como, por ejemplo, yo te cierro las puertas porque quiero que en el pastorado esté. No lo tomé de esa manera,
0: no,
1: sino
0: okay.
1: que fue más bien señales que okay. me llevaron a decir, bueno... ¿Qué es lo que realmente vos querés, Evan? ¿En qué podés ser útil? Y bueno, fue allí que me decidí, ¿verdad?
0: Okay.
1: Fue allí que me decidí.
0: Okay. Y hoy en día estás pastoreando dos iglesias. Dicho sea
1: sí.
0: de paso, querías enviar un saludito a nuestras iglesias.
1: Sí,
0: adelante.
1: Le quiero enviar saludos a mi iglesia Bet Shalom de los hermanos menonitas en calle I San Lorenzo. Y a mis hermanos de la iglesia Roca de Paz, ex Bernardino Caballero.
0: Cierto.
1: La segunda iglesia,
0: primer nombre, ¿no?
1: Sí, Bernardino Caballero.
0: Okay.
1: Y las iglesias cambiaron después de nombre porque una iglesia evangélica no se podía llamar, por ejemplo, Santa Lucía, no se podía llamar San Isidro, ¿verdad? Uh-huh. Entonces se tuvieron que cambiar los nombres, ¿verdad? Okay. Y de Bernardino Caballero pasó a Roca de Paz, que antes el barrio era Bernardino Caballero, hoy se llama Vista Alegre.
0: Cierto, cierto. Hoy en día cambió el nombre de
1: ese barrio, sí.
0: Anteriormente, aclarando más otra vez, las iglesias de los hermanos menonitas llevaban los nombres de los barrios en donde estaban.
1: Exactamente.
0: Y luego eso fue cambiando en chiquitito, se fueron modificando los nombres de las diferentes iglesias.
1: Sí, porque una iglesia no se podía llamar Iglesia Evangélica Santa Lucía.
0: Santa Lucía, por ejemplo.
1: Por ejemplo, ¿verdad? Okay. O San Isidro, ¿verdad?
0: Ok. Acá me llegó una pregunta interesante para vos, pastor. Buenas, ¿alguna Biblia de estudio que recomiende el pastor? Saludos, soy oyente fiel de su programa.
1: Bueno, yo recomendaría la Biblia de estudio de Charles Riria. Okay. Es una Biblia que me gusta mucho. Todavía no la pude comprar, pero lo tengo en digital. Uh-huh. Y también la Biblia Vida Plena.
0: Vida Plena.
1: Sí.
0: Dicho sea de paso, ¿tenés alguna versión de cabecera?
1: La Reina Valera es la versión que yo más utilizo para reconocer los versículos. Porque a veces no reconozco los versículos en otras versiones.
0: Es que siempre aprendimos en la versión Reina Valera,
1: sí,
0: también en la escuela dominicana.
1: La reina de las versiones, pues se le dice a Reina Valera, ¿verdad?
0: Totalmente.
1: Y mucha gente no sabía que, por ejemplo, en la NTV o la NBI se traducía directamente del original, o sea, de las copias, ¿verdad? Uh-huh. Que estaban en griego. Y mucha gente pensaba, bueno, se tradujo de la Reina Valera, se hizo la NTV, la NBI, pero no es así. Okay. No tiene nada que ver.
0: Okay.
1: Y yo, ¿verdad? Una de las versiones que más me gusta es la NTV. Me encanta, pero para los salmos siempre Reina Valera.
0: Mira.
1: Para los salmos siempre Reina Valera. Por ejemplo, el Salmo 23, te estaba comentando justamente.
0: Sí.
1: Hay un verso que dice, aderezas mesas delante de mí en presencia de mis angustiadores, dice. Yo ese versículo nunca lo pude comprender así cabalmente. Uh-huh. Y me puse a leer varias versiones y llegué a la NTV y dice, me preparas un banquete en presencia de mis enemigos.
0: Ahí clarísimo.
1: Ahí recién pude entender ese versículo, ¿verdad? Es muy importante las versiones hoy, ¿verdad?
0: Y aportan una riqueza también en cuanto a la comprensión, sin la necesidad tal vez de buscar un comentario bíblico, libros específicos ya muy grosos que incluyan teología y demás, sino que para la comprensión de uno tal vez es un poquitito más rápido inclusive, y después uno lo investiga en sus respectivas iglesias, grupos de estudio bíblico, le pregunta a su pastor también, ¿verdad? Para poder, tener una correcta interpretación. Pero qué importante es el uso de las versiones entonces.
1: Sí, a mí por ejemplo me gustaba antes mucho las Scofield.
0: ¿Te gustaba?
1: Las Scofield, sí, pero...
0: Conozco, muy popular en su momento.
1: De empecé a tener cuestionamientos y críticas, me decían, ¿cómo puedo usar esa Biblia? ¿Cómo puedo usar esa Biblia? Dispensacionalista y todas esas cosas, ¿verdad?
0: Ajá.
1: Pero a mí me gustaba mucho la Scofield.
0: ¿Te gustaba la traducción?
1: Sí, y hoy no puedo conseguir más esa Biblia. Quizás hay en librerías, pero no pregunté tampoco si es que hay todavía.
0: Interesante. ¿Estás listo para algunas preguntas más de mi parte?
1: Ya, ¿sí? Te dije, tengo puesto la armadura, todavía no me saqué, sí.
0: Todavía no te quitaste.
1: Todavía me saqué.
0: Me parece muy bien. Bueno, según vengo escuchando y también interpretando un poco lo que fue tu llamado, aceptación de lo que fue el pastorado también, eso fue un proceso más que un evento único, ¿verdad?
1: Sí.
0: ¿Entendí bien?
1: Fue un proceso porque no es eso uno de la noche... Del día, o sea, de la noche al día,
0: mañana,
1: a la mañana, o de la mañana a la noche, uno no puede decidir eso.
0: Uh-huh.
1: Uno tiene que orar, ver, pedir señales al Señor,
0: Aceptar. Saber
1: que es la voluntad de Dios,
0: sí.
1: ¿Verdad? Porque hay muchas personas que no tienen el llamado, pero son pastores, ¿verdad?
0: Claro.
1: Y yo no quiero caer en esa, ¿verdad?
0: Uh-huh.
1: Entonces, para ser bien sincero, como te dije, Miriam, yo... No quería ser pastor, y Dios transformó eso. Hoy disfruto de esto, ¿verdad? De servir a Dios, ¿verdad? De la forma que uno procura y puede, ¿verdad? con sus limitaciones y todo eso, pero uno lo disfruta. O sea, no es algo que, por ejemplo, dije, esto no me gustaba, hoy estoy haciendo esto por obligación o porque no tengo de otra.
0: Estás
1: no,
0: plenamente
1: no, nada
0: convencido.
1: Que ver, nada que ver.
0: Estás plenamente
1: absolutamente
0: convencido.
1: Uh-huh. Estoy totalmente convencido, ¿verdad? De que este fue el llamado que tuve y procuro inclusive cuidarme de mi salud, porque ¿de qué te sirve tener que el pastor esté enfermo todo el tiempo, ¿verdad? Por ejemplo, ¿verdad? Entonces uno tiene que cuidarse.
0: ¿Cómo vas a poder servir sin una buena salud, por ejemplo, ¿verdad?
1: Exactamente, no puedes, más yo que tengo los domingos, por ejemplo, de mañana y de tarde, de noche, ¿verdad? Tengo actividades, ¿verdad? Todo el día yo tengo que estar bien físicamente, digamos, ¿verdad? De salud.
0: ¿Cómo estás hablando de eso para administrar un poquitito el descanso tuyo?
1: Los domingos, por ejemplo, tengo que tener una pequeña siesta, no solo dormir a la siesta, pero los domingos sí, porque a la vuelta me quiere agarrar el sueño algunas veces, ¿verdad? Y yo vengo tarde, a veces vengo de las 11, las 12 de la noche, 10 y media, llego de la otra iglesia, ¿verdad? Y vengo muy cansado.
0: ¿Y tenés los lunes para descansar?
1: Sí, yo los lunes aviso a mis hermanos
0: que
1: me llamen después de las 9 de la mañana o de las 8, que no me llamen las 7 o las 6.
0: Antes no te encuentran, ¿verdad?
1: Sí, sí. Porque me veo un poco el gusto de dormir un poquito más, ¿verdad? Los lunes
0: totalmente.
1: A la mañana, y creo que necesito, y creo que también la gente entiende eso.
0: Totalmente, totalmente. Ahora, a la hora de asumir el pastorado, o tal vez antes de asumir el pastorado, ¿qué fue lo que más, vamos a decirle, le temías a eso, a ese llamado, a ese ministerio?
1: Y la aceptación de los hermanos.
0: Sí.
1: Y las primeras prédicas, no equivocarme en las prédicas.
0: ¿En serio?
1: Esos fueron mis miedos al principio. Lo tengo bien clara.
0: ¿Y cómo manejaste y superaste esas dos cositas? Porque uno se trata de aprobación, ¿no?
1: Sí.
0: De tener la aprobación de los hermanos.
1: Mira, Miriam, con respecto a la aprobación de la gente, ¿verdad? Yo con el tiempo he aprendido que Jesús, por ejemplo, no estaba constantemente para agradar a la gente, ni a sus discípulos. Y a veces él con sus discípulos estaba re buena onda, de repente le salía, quítate de mí, Satanás, le dice a Pedro, ¿verdad? Y después Pedro antes le estaba diciendo, Señor, ¿a quién iremos? Tú tienes palabra de vida. Entonces, hoy el pastorado, a mí a veces me toca, no digo ser desagradable, sino que decir cosas que de repente no le va a gustar a la gente, ¿verdad?
0: Que no es popular.
1: Que no es popular y que quizás, inclusive no sé si va a caer bien, pero Dios lo puso en mi corazón para decirlo, ¿verdad? Y eso yo con el tiempo, ¿verdad? Ya me he despojado de eso. Que no se enoje el hermano, que no se enoje la hermana, ¿verdad? Ese pensamiento ya lo saqué de mi vida. Y también lo otro es, estábamos hablando acá de... A ver, un poco tengo anotado para no olvidarme nomás.
0: Sí, sí, sí.
1: Las primeras prédicas, para no equivocarme, me fui a la facultad a estudiar.
0: Cierto.
1: Teología, precisamente.
0: Cierto.
1: Porque
0: ¿te capacitaste?
1: Escuché varios testimonios de pastores que se equivocaron, ¿verdad? Al decir tal cosa, ¿verdad? Y después viene un hermano y le corrige, ¿verdad? Y yo no quería que me pase eso.
0: Totalmente.
1: Y por eso.
0: La importancia también de capacitarse para lo que el Señor le llama, ¿verdad?
1: Por supuesto, tenemos, gracias a Dios, muy buenas
0: herramientas.
1: Universidades, sí. ¿Verdad? Tenemos 4 grandes universidades de teología acá en Paraguay. Ahora hay 2 más. No voy a decir los nombres, obviamente, ¿verdad? Pero me enteré que 2 más existen ahora.
0: ¿Alguna?
1: O sea, en total 6.
0: Ok. ¿Hubo alguna persona que formó parte de esa confirmación del llamado?
1: Sí. En total 3 personas.
0: ¿Puedes mencionar o...?
1: Y no sé.
0: ¿Sí?
1: ¿Se puede?
0: Sí, por mí.
1: Mi esposa. Mi esposa, okay. En primer lugar. Rosy.
0: Importante.
1: Quien le envió un beso, un saludo a ella.
0: Importante.
1: Sí, y 2 predicadores. Que uno se llama Gilberto Muñoz.
0: Ok.
1: El otro es mi papá, mi padre, ¿verdad?
0: Tu papá, mira,
1: sí,
0: buscaste un poquitito el consejo también de tu papá.
1: También mi querido cuñado Miguel Gil.
0: Mira, cierto, para la gente que se va sumando,
1: sí.
0: Y que de repente no lo está ubicando a mi querido pastor Ebert, es cuñado del pastor Miguel Gil.
1: Sí, sí.
0: Y que dicho sea de paso, De hecho, para la fiel audiencia, de seguro lo sabe y ya tiene la voz de mi pastor registrada en la mente, en los oídos. De tanto en tanto lo tenemos aquí al pastor Ever Alum, supliendo la ausencia del pastor Miguel Gil en el podcast Vida Positiva.
1: Sí, una gran responsabilidad reemplazar a un hombre como el doctor Miguel Gil. No es fácil, o sea, siempre pues se compara, ¿verdad? Lo que él dice y lo que el otro dice, y bueno, y también tengo que decir parientes, cuñados, cuñadas, que siempre me dijeron: Ever, vos sos pastor, no te niegues más, aceptá, metete en esto, ¿verdad? Uh-huh. Eso también me ayudó bastante.
0: No te niegues más, qué interesante, sí. Importantísimo. Yo veo aquí el elemento de la familia, por sobre todo, ¿no? Que a veces confirma el llamado. Puede ser un gran elemento a la hora de confirmar. En tu caso, vos tenés el privilegio de contar con un papá, con parientes que aman al Señor y pudieron confirmar ese llamado en tu vida. Qué importante es, ¿no?
1: Es importante, y agradezco a Dios estar rodeado de tantos parientes que también son pastores, ¿verdad? Yo, todos mis cuñados, Pastor Marcos Ayala, Omar Aguilera, Miguel Gil, cierto, ¿verdad? Ellos, sí, son todos pastores, y mi padre, ¿verdad? Y estoy muy contento por esa razón, realmente, de también en reunión de familia, digamos, ¿verdad? Estamos varios siervos de Dios hablando, ¿verdad? Conversando.
0: Qué lindo, qué lindo. Bueno, estamos disfrutando, por lo menos de mi parte, estoy disfrutando la presencia del querido pastor Ever Alum, pastor mío aquí, que ha aceptado el, no sé si decirle, el desafío probablemente de tener acá una charla en vivo, pasar nuestras rondas de tereré de la iglesia a ponerlas ahí en el micrófono, ¿verdad? Entonces, disfrutando un poco de este tiempo de enfocados, tratando de recordar también en parte la labor de nuestros pastores, de mi parte conocerlo un poco mejor también y poder tener una charla interesante con mi querido pastor Ever Alum. Veo que nos llegan mensajitos aquí.
1: Hay varios.
0: Sí. No sé si le metemos un chiquitito más de música y luego volvemos con algunos mensajitos, ¿te parece?
1: Perfecto.
0: Tengo preparado un clásico de Puerto Seguro que probablemente que la gente va a reconocer. ¿A vos te gusta Puerto Seguro, pastor?
1: Me encanta, ¿sí? Me encanta.
0: ¿Recordás la canción Quémame?
1: Sí, sí, me acuerdo.
0: Sí, sí. Bueno, la escuchamos, del año 2007.

0: Bueno, lindo el tema de Puerto Seguro, año 2007, tema titulado Quémame. ¿Te gusta este tema, querido pastor?
1: ¿Sí? Me gusta. De hecho, Puerto Seguro es uno de mis grupos preferidos. Tienen un gran guitarrista.
0: ¿Sí?
1: Sí, cuando ellos vinieron aquí en la época de Re Guaraní,
0: ¿sí?
1: Ellos estuvieron realizando un concierto y me gustó mucho. Yo estuve presente ahí y recuerdo que mi profesor de guitarra fue a ver al guitarrista de Puerto Seguro, porque era muy bueno. Creo que el guitarrista era antes del grupo secular, este llamado Los Enanitos Verdes.
0: Mira vos.
1: Creo, no estoy seguro. El guitarrista o el tecladista, uno de los dos era de Los Enanitos Verdes, que se convirtió.
0: Me parece que vamos a invitarte aquí en algún momento para hacer el retro enfocados. Entonces, quitamos un poquitito esos datos que tenías ahí guardado, pastor.
1: Con mucho gusto.
0: Buenísimo. Bueno, decíamos que llegó un mensajito. Por aquí tengo un mensaje de audio, creo, para vos más que nada. ¿Lo escuchamos?
1: Por supuesto.
0: Bueno.
2: Hola, Miriencita.
0: Aquí.
2: Excelente está el programa. Muy buena musicalización. Excelente, realmente, como todos los días. Aquí estamos escuchándote en casa. Y más todavía, el programa está doblemente excelente por tu invitado, que es mi querido pastor Ever. Quiero aprovechar esta oportunidad para saludarle a mi pastor. Y le doy gracias al Señor por tu vida, pastor Ever. Doy gracias por todo lo que Él está haciendo en tu vida. Y porque sos de mucha bendición para cada uno de nosotros. Les amo a vos y a mi querida pastora Rosy también. Les envío este saludo. Y bueno, las palabras están de más. Ustedes saben el cariño que les tengo, la amistad que tenemos de antes de que fuera pastor, de años, pero de muchos años, varias décadas ya de amistad. Y muy feliz de que seas mi pastor. Y doy gracias al Señor por eso. Un fuerte abrazo y eso es todo lo que quería decir.
0: Ahí está, el saludito de Benja Miriam.
1: Muchas gracias, Miriam. Muchas gracias, Miriam. Lo recibo en mi corazón y sé que es sincero, así que yo te agradezco.
0: Recibimos más mensajitos. Buenas bendiciones, puede ser la música Levantaré Banderas. ¿Recuerdas ese tema?
1: Sí.
0: Piedras Vivas. Qué temazo. Bueno, buenas tardes, Dios les bendiga. ¿Qué opinan de la Biblia BTX? Cuarta edición.
1: No la conozco.
0: ¿No? Yo tampoco. No. Vamos a buscar la info de por ahí.
1: Sí, de por ahí comentamos algo.
0: Comentábamos o ubicamos mejor, ¿verdad? También a mi esposo y a su pastor Hugo Romero Antunes. Miriam, tenemos que honrar, dice, a los pastores. Totalmente de acuerdo. Y me envía aquí la imagen. No sé si es de... Sí, de su pastor ha de ser, ¿verdad? Bueno,
1: sí,
0: qué lindo.
1: Creo que sí.
0: La gente también aprovecha para honrar a sus pastores en un día como hoy. Qué lindo. Buenas tardes, Miriam y Pastor Ever. Saludos por parte de la iglesia Bet Shalom. Ahí está. Bendiciones. Gilberto Méndez enviaba este mensajito.
1: Gracias,
0: bueno.
1: Gracias, Gilberto.
0: Bueno. Creo que tenemos otro mensaje más, ¿verdad?
1: Sí. Sí, acaba de llegar uno.
0: Sí. Bendiciones. Excelente el programa. Una consulta. Hoy es el día del pastor. No necesariamente, mi querido, mi querida, pero sí, popularmente, por lo menos, a toda la audiencia le es bastante familiar el mes de septiembre. De hecho, nuestra querida oyente agradecida, creo que iniciábamos el mes de septiembre y ella nos enviaba un saludito diciendo: feliz mes del pastor, de la Biblia, de la juventud, de la primavera y demás, ¿verdad? Entonces,
1: sí,
0: queríamos un poco aprovechar antes de que termine este mes de septiembre, precioso mes, para tener un tiempo, una conversación con mi querido pastor en este caso, ¿verdad? Creo que nunca lo tenemos aquí por el programa, ya ha visitado otros programas, entonces me pareció bien que, no sé si por su día o por su mes, lo podamos tener aquí. Ahora, Otro dato, a nivel de convención, nosotros, como bien saben, en su momento aquí en Radio Obedira lo hemos mencionado, lo hemos aclarado, que estamos bajo la cobertura de la iglesia Hermanos Menonitas, ¿no? También conocida como la mano visible de Dios. Ese es nuestro lema, ¿verdad?
1: Sí, sí.
0: Nosotros particularmente lo celebramos, lo desmarcamos un chiquitito de las demás celebraciones para hacer que sea más especial, ¿verdad? En el primer domingo del mes de octubre. Exactamente, ahí
1: es,
0: está.
1: Es el
0: Día del Pastor.
1: El Día del Pastor, sí.
0: El día que hemos...
1: Pero septiembre es el mes de la Biblia.
0: Sí.
1: Y en la mayoría de las iglesias, sí, tengo entendido que es así
0: es,
1: de que se celebra o agasajan o honran al pastor, ¿verdad?
0: Sí,
1: ahora, como bien lo dijiste, para desmarcarse un poco de las otras celebraciones, nuestra organización lo determinó que el primer domingo de del mes de octubre sea el Día del Pastor.
0: Así mismo, y así lo hacemos también, lo celebramos en cada una.
1: Un saludo para todos los pastores, Miriam, de parte mía,
0: ¿sí?
1: Consiervos, de los cuales hay mucho que aprender, hay mucho que observar. Yo personalmente soy una persona que quiero aprender de ellos, de los pastores de edad, ¿verdad? Muchos años ya. Ellos realmente velan también en oración por sus iglesias, ¿verdad? O sea, son personas que también aportan mucho para la sociedad, ¿verdad? Enseñando valores y principios básicos bíblicos, ¿verdad? Que es algo que el país va a ser beneficiado.
0: Totalmente, gracias por ese saludo, querido pastor. Aprovechamos para extender, también me tomo de tu saludo para saludar a todos los pastores, en algunos casos conocidos ya así en persona, otros conozco de nombres, pero bueno, un gran saludo para ellos también. Pastor, quería hablar de un temita también contigo, no quería dejarte ir sin, ya que estuvimos mencionando nomás que también es el mes de la primavera, de la juventud y demás. Sé que sos una persona que, vamos a decirle, trabaja con varias generaciones en el ministerio pastoral, ¿verdad? Y uno de ellos es son los jóvenes, la generación joven que hoy en día también está involucrándose en los diferentes ministerios, ¿no? A vos, ¿qué ves, por ejemplo, no solamente tal vez en tus jóvenes, en los jóvenes de tu iglesia, pero en los jóvenes de hoy, ¿qué te entusiasma? ¿Qué es eso que vos ves y te llena de entusiasmo hoy en día? Sí, hay algo, ¿verdad?
1: Yo sí, no, por supuesto, no. ¿Cómo no voy a darme cuenta de que los jóvenes hoy son una pieza clave en las iglesias, en todas las iglesias del Paraguay, no solamente de nuestras iglesias? Los jóvenes hoy piensan más que antes, para mí, ¿verdad?
0: Cuestionan.
1: Además,
0: más.
1: Vivimos en un mundo hipercomunicado, ¿verdad? Y información la tienen gracias a internet, ahora está la IA, ¿verdad?
0: Sí.
1: Entonces, digamos que es más fácil, ¿verdad? Poder conversar con ellos. A mí, yo miro mucho a los jóvenes que tienen creatividad, ¿verdad?
0: Sí.
1: Y siempre voy a estar dispuesto a apoyar a toda persona que aporte alguna idea, algún plan o algo así, ¿verdad? Me encanta eso y voy a tratar de apoyar siempre en todo. No soy de quedarme en los esquemas de años y años, ¿verdad? Justamente estuve no hace mucho en un congreso de pastores donde había algo que me llamó, que se me quedó en la cabeza, ¿sí?
0: Sí.
1: Nuestras iglesias hoy, los jóvenes tienen un rol fundamental. Y los padres van donde van los jóvenes en muchas iglesias.
0: Sí.
1: Y por otro lado, las iglesias tienen que cambiar, tienen que actualizarse, tienen que estar para estos tiempos. Me dio ejemplos de marcas famosas, por ejemplo, de gaseosa o de café, que no son lo más, no es la gaseosa más rica, pero tienen un sistema que hace que tengan éxito. También hay una marca de hamburguesas muy famosas, hay varias, pero no son las más ricas. Quizás la de la esquina de tu barrio es más rico, es más rico que la que compras de ese lugar, pero hay un trabajo, hay un sistema, ¿verdad? La misma cosa del café. El café, hay una marca de café o un lugar que hace poco, una cadena internacional que vino, llegó a Paraguay, ¿verdad? Ellos no tienen el mejor café, pero tienen un sistema que hace y que tengan éxito. Entonces las iglesias también hoy, bueno, nuestro ejemplo siempre es la iglesia primitiva, ¿verdad? En Hechos, la que está en el libro de Hechos. Allí hay demasiado mucho para copiar, resaltar, imitar, ¿verdad? Pero eso que esas grandes empresas están haciendo, ¿verdad? Uno también puede pensar, bueno, ¿yo qué puedo hacer en mi iglesia para atraer más gente, para evangelizar, para llegar más a la gente? ¿Qué puedo hacer? Tengo que cambiar esto, ¿verdad? Tengo que cambiar esto, ¿no? Esto ya no puede seguir, continuar así. Y bueno, yo pienso de esa manera, okay, ¿verdad?
0: ¿Y vos crees que los, en este caso, las nuevas generaciones van aportando esa frescura, ¿no? A lo que es el ministerio, ideas y demás, esa yo creatividad que mencionabas.
1: Sí, yo creo que sí. Además de eso, bueno, eso tiene que estar también, digamos, el pastor tiene que estar también al tanto de todo, ¿verdad?
0: Claro. Porque para ir acompañando.
1: Claro, acompañando, sí. Y aprobando y animando, ¿verdad? Y tal vez quizá en algún momento decir, bueno, esto no, esto ya es demasiado, esto no conviene, ¿verdad? O esto por una cuestión de doctrina, no podemos decir, ¿verdad?
0: Claro, claro. Ahora, ¿cuál crees? Obviamente pasaste por la etapa de la juventud, ¿no? Y hoy de seguro ves algunas diferencias, algunos desafíos que enfrenta la juventud en esta sociedad actual. ¿Cuál crees que es uno de los mayores desafíos que enfrenta un joven, y no solamente un joven, sino un joven cristiano actualmente?
1: Y uno de los mayores desafíos que los jóvenes hoy actualmente están experimentando es las críticas en las redes sociales por su fe, por ejemplo, ¿verdad? Esa es una de los desafíos que yo le animo a los jóvenes a que no peleen por las redes sociales, sino que siempre mantengan la compostura, la decencia, la cordura, ¿verdad? Y responder como se tiene que responder a las personas. Y otro de los desafíos es el flagelo de las drogas. O sea, me estoy sorprendido, Miriam, de la cantidad de chespis que hay en nuestros barrios, ¿verdad? No, por Asunción quizás no es demasiado, pero por Gran Asunción, Fernando La Mora, Mariano Galonso, San Lorenzo, es impresionante realmente. Y uno se pone triste de repente cuando se entera, mira un poco, ese hermano está también en las drogas, ¿verdad? Y eso es algo que la iglesia tiene que orar mucho por eso y procurar, y inclusive, no sé, elaborar un plan para tratar de frenar eso, ¿verdad?
0: Totalmente. O sea, interesante. Me parece muy interesante.
1: Yo creo que las críticas en las redes sociales, y sobre todo
0: la identidad, no perder.
1: Yo, por ejemplo, antes, a mi hijo por lo menos le digo, él una vez habló de algo de su fe, ¿verdad? Y fue atacado, pero violentamente por varias mujeres así feministas, ¿verdad? Y él vino muy mal ese día a casa. Yo le dije, hijo, no, vos mantenete en tu fe, no le vayas a provocar.
0: Claro.
1: Pero vos, no, creo que eso no habrán cambiado tu forma de pensar, ni tu convicción, ni tu fe, le dije. Eso fue lo que le dije a mi hijo en aquella oportunidad, y yo creo que le sucede a mucha gente, y más todavía esto ocurre en las universidades privadas y públicas, ¿verdad? Hay una fuerte
0: presión
1: anticristiana, antirreligiosa, o como queramos llamarlo.
0: Okay. Ahora, para aquella persona que todavía, o tal vez puede ser joven, ¿por qué no decirlo? También una persona adulta que aún no ha encontrado su propósito de vida, ¿qué le dirías?
1: Que busque la voluntad de Dios, hablamos un poco de que está la voluntad de Dios oculta y la no oculta, ¿verdad? Uh-huh. La oculta es la del futuro, ¿verdad? La voluntad de Dios. Y la presente es la voluntad de Dios, que es, vos, está todo escrito en la Biblia. Vos sabés lo que Dios quiere. O sea, vos no podés decir un día, Dios no quiere que yo me mantenga sin fornicar hasta que me case. Uh-huh. O sea, la Biblia dice eso, ¿verdad? Y esa es la voluntad de Dios, que vos te mantengas virgen como mujer o como hombre también, y llegar al matrimonio realmente allí recién consumar todo, ¿verdad? Por ejemplo, ¿verdad? Eso sabemos perfectamente que es la voluntad de Dios. Ahora, la voluntad de Dios no, digamos, oculta, y que no conocemos es el futuro, ¿verdad? Y sujetarnos a eso, ¿verdad? Pero yo también, a toda esa gente que está buscando el propósito en su vida, yo le diría, Cristo viene pronto. Cristo viene pronto, puede llegar en cualquier momento, y no es el momento de estar con los brazos cruzados. Y yo le diría que busque al Señor en oración, con señales y en consejos también
0: de otras personas que, ¿sí?, aman al Señor,
1: que aman al Señor y que tengan principios y valores bíblicos, ¿sí?
0: Me gusta, querido pastor. Gracias por compartir esto. Seguimos compartiendo con el querido pastor Ever Alun, que ha aceptado muy cordialmente la invitación de hacer una co-conducción el día de hoy aquí en Enfocados. Vamos a ir a más musiquita y luego volvemos. Vamos con una agrupación nacional, querido pastor, la agrupación Agape. No sé qué vos conoces.
1: Me gusta mucho.
0: ¿Te gusta? Vamos a escuchar el tema En Vivo en el Principio.

0: Bueno, qué preciosa canción de esta agrupación nacional Agape. Mira, me estaba dando cuenta, Pastor, qué rápido pasó el tiempo, ¿verdad? Y decíamos detrás de micrófonos. Pasa nomás luego así cuando uno disfruta del tiempo, ¿no? Disfruta de del tiempo o tal vez inclusive de la compañía. En mi caso, yo lo disfruté muchísimo.
1: Gracias, Miriam. Yo en este momento yo soy el agradecido.
0: No, por favor.
1: Pues que tengas la disposición de invitarme, ¿verdad? Así que yo soy acá el gran agradecido.
0: No, por favor. Pastor, no quería. En realidad tengo un montón de preguntas que se quedaron ahí en el tintero. De por ahí nos animamos a hacer un volumen 2 en algún momento. Pero no quería dejarte ir sin aprovechar un poquitito. Sé que sos una persona que cuando ve una necesidad o cuando ve a una persona desanimada, siempre tenés una palabra de paz, de calma. Bien, una persona lo decía, transmite mucha paz, ¿verdad? Sé que siempre tenés una palabra de aliento, de ánimo para dar, ¿verdad? Pues sos una persona que en su momento también sos de carne y hueso, y en su momento de seguro habrás pasado por un montón de situaciones, y de seguro el Señor te ha hablado de diferentes maneras. Quería un poco darte la oportunidad de hablarle a aquella persona que tal vez en estos momentos no la está pasando muy bien. Ya sea, llámese que acaba de perder su trabajo, llámese que en su momento también lo hablamos, está esperando recibir una contestación del Señor, una promesa del Señor, una bendición de parte de Él. Pero en estos momentos parece que no pasa nada, ¿verdad? Quería darte el tiempo de dirigirte a aquella persona. ¿Tenés alguna palabra?
1: Gracias, Miriam. Sí. Por supuesto, porque yo lo he vivido en innumerables ocasiones. Uh-huh. Y me he levantado. Y yo a todas esas personas que en este momento están pasando por algún momento de tristeza, de angustia, problemas económicos, problemas familiares, sea cual sea el problema, enfermedad, ¿verdad? Yo quiero entregar una palabra. Como suelen decir los pastores, ¿verdad? Uh-huh. Quiero entregarte una palabra. Y lo primero que te recomiendo es que ores. O sea, la oración es algo que realmente te sostiene, te fortalece, te levanta. Yo observaba que Jesús no tenía estrés. Uh-huh. ¿Y por qué no tenía estrés? Porque oraba mucho. Se pasaba noches orando. Cuando eligió a sus discípulos, oró toda la noche, probablemente en los 40 días de ayuno estuvo también orando. La oración es, aunque estés, o sea, los que experimentan y los que oran saben que cuando oran mucho van a estar bien siempre. Van a estar fuertes, van a estar en condiciones, porque la oración hace algo increíble en las personas. Levanta, como dice, levanta muertos, levanta, fortalece, anima, y uno tiene una

0: por el simple hecho de abrir una Biblia, Dios ya te puede hablar. A mí cuántas veces me ha sucedido que accidentalmente abrí en pasaje, aunque muchos no están de acuerdo con esto, ¿verdad? Pero yo accidentalmente he abierto pasajes de la Biblia y bueno, ¿por qué leo esto? ¿Por qué justo me aparece esto hoy? Obviamente Dios me está dando una palabra de ánimo. Y no estamos tampoco nosotros para confrontar y dar palos todo el tiempo. El pastor no tiene que estar para eso en cada culto, en cada reunión. El pastor tiene que estar para dar palabras de aliento. Por supuesto que tiene que confrontar también muchas veces, a veces en pecado, pero no siempre debe ser eso, y estoy en contra de eso realmente, en contra de los pastores que solo quieren dar palos, ¿verdad? Y el pastor tiene que dar palabras de aliento, es su rebaño, es su redil, y Dios le dio un gran compromiso, una gran responsabilidad. Además de eso, la palabra dice que los pastores tienen que rendir cuenta de todo eso. Y una persona que está en problemas, vos no podés venir y echarle palo y decirle, es tu culpa, y le estás enterrando más. No, uno tiene que tener las palabras, quizás algunos versículos, quizás alguna experiencia personal, quizás alguna experiencia de otras personas, uno puede compartir con esa persona para ayudarle, porque la palabra de Dios dice que somos, habla siempre en plural, ¿verdad? Amados los unos a los otros, exhortados los unos a los otros, edificados los unos a los otros, ¿verdad? Y eso es plural y es grupo, ¿verdad? Entonces, yo a mi hermano o a mi hermana tengo que estar animándole, apoyándole, y no tengo que tener esa indiferencia, ¿verdad? De que, bueno, que se vea él con su problema, que se vean ellos con su, es su pecado. Ellos tienen que aguantar esto y salir de esta, ¿verdad?
1: Las consecuencias,
0: ¿no? No es así. Siempre debemos de tener dispuesta una mano para tender al amigo, al hermano, ¿verdad? Al pariente, ¿verdad? Al extraño inclusive, ¿verdad? Siempre tenemos que tener la mano para pasar, para ayudar, ¿verdad? Y eso es lo que Dios nos manda, ¿verdad? Y nuestro prójimo es el que tenemos enfrente. Nuestro prójimo es el que tenemos enfrente. Y si vemos que nuestro prójimo está pasando por un mal momento, nosotros no vamos a hacer la vista gorda. No vamos a
1: darle la espalda,
0: no vamos a empujarle, no vamos a hundirle más, no. Vamos a, como manda y como ordena la palabra de Dios, procurar ayudarle a esa persona, ¿verdad? Invitarle inclusive a tu casa, sería bueno, ¿verdad? A compartir algo, a comer algo, ¿verdad? Y cosas así, ¿verdad? Hay muchas cosas que se puede hacer.
1: Cosas prácticas.
0: Para ayudar a una persona, ¿sí? Yo hasta inclusive pastores he enterado que con problemas con padres, con sus hijos, ¿verdad? La iglesia pagaba, por ejemplo, las consultas del psicólogo. Termino ya. Las consultas del psicólogo. La iglesia pagaba para que los hijos de esa pareja, o sea, esa pareja tenía problemas con sus hijos, ¿verdad? Uh-huh. Vayan a psicólogos cristianos, ¿verdad? Para solucionar un problema, ¿verdad? Y eso, por ejemplo, es algo muy bueno de una iglesia, viniendo de una iglesia, ¿verdad?
1: La iglesia en particular no podía resolver ese problema, pero podía proveer el camino, claro, correcto para poder hacerlo, ¿no?
0: Quizás
1: una herramienta.
0: Tiene gente, uh-huh, capacitada, ¿verdad? Claro. Pero sí, la iglesia.
1: Interesante.
0: En todo, pues, o sea, en esa, por ejemplo, de esa manera podría estar ayudando, ¿verdad?
1: Uh-huh. Pastor, llegaba aquí un mensajito y decía, Dios mío, ¿quién es este pastor? Demasiada paz transmite sus palabras. Uh-huh. Es mi pastor. El pastor Ever Alum nos visitaba o nos visita el día de hoy. Estuvo en la programación completa aquí de Enfocados, compartiendo conmigo.
0: Agradezco.
1: Aceptando esta invitación de compartir el micrófono.
0: Agradezco,
1: ¿verdad?
0: Esas palabras a esta persona que me envió el mensaje. Bueno, muy agradecido.
1: Otro último mensajito de esa mano para ayudar. A ver, no hay por falta de la piedad en estos tiempos. Quizás esté equivocada, dice. La verdad que podríamos hablar muchísimo del tema de la falta de piedad.

0: ¿Verdad? A veces uno duda un poquitito en extender la mano por esa falta de confianza. ¿Verdad? ¿Será que realmente necesito? ¿Será que me estás estafando? ¿Verdad? A veces
1: Es que en este tiempo eso es
0: ocurre.
1: normal, ¿verdad?
0: Sí,
1: O
0: sí.
1: sea, la gente que también te quiere estafar y te quiere engañar, ¿verdad? Pero yo también creo que Dios te puede dar discernimiento y te puede dar,
0: Interesante.
1: te puede mostrar si esa persona realmente te quiere engañar o es sincera.
0: Cosas que uno le puede preguntar también al Señor en su momento, ¿verdad? En
1: Exactamente,
0: oración. Bueno,
1: exactamente.
0: qué lindo tiempo hemos compartido, querido pastor. Gracias por tu presencia aquí, por honrar un poquitito, compartir también con la audiencia de Enfocados el día de hoy. Ha sido un privilegio poder tenerte aquí.
1: Por el contrario, Miriam, por el contrario, yo soy el agradecido, realmente agradezco, te agradezco a vos, te agradezco a los directivos de la radio Bedira y por este espacio, que no es para mí, sino que yo soy un invitado y aporto lo que puedo, ¿verdad? Y esto es gratis y por eso le doy la gloria a Dios y les agradezco.
0: Muy bien, muy bien. Bueno, lo teníamos aquí al pastor Ever Alum compartiendo micrófonos en toda esta programación de Enfocados a Voz Audiencia. Muchísimas gracias por acompañarnos hasta aquí. El día de mañana, si el Señor nos permite, nos encontraremos puntualmente a las 11 nuevamente. Y pastor, nos vamos con un pedido musical que nos hacían, el tema Gasolina de Rojo. Temón, ¿verdad?
1: Temón, sí.
0: Potente.
1: Me encanta el grupo rojo.
0: ¿Sí? ¿Te gusta? Bueno, despedimos entonces con esta canción. Hasta la próxima, pastor.
1: Hasta la próxima. Muchas gracias.
0: Gracias, gracias a vos.

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2: Hay personas que le tienen tanto miedo al fracaso que pasan toda la vida evitando tomar decisiones y enfrentar riesgos. No comprenden que el éxito se fundamenta en su capacidad de enfrentar los momentos difíciles y seguir tratando. Fracasa únicamente quien se da por vencido, quien es incapaz de aprender de lo ocurrido y quien no le da un sentido de oportunidad a la situación que vive. Las personas exitosas se mantienen en movimiento, siempre tienen un proyecto que les inspira y no tienen miedo a equivocarse. Recuerde que no hay celebración si no se paga el precio de la perseverancia. Si estamos viviendo un momento difícil, no debemos deprimirnos o creer que todo terminó. Las grandes historias han nacido de las cenizas. Le habla Sixto Porras de Enfoque a la Familia.
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Son las 14 con 15 minutos y arrancamos, señoras y señores, este día martes. Qué lindo martes, ¿verdad? Con una linda temperatura, escuchando buenas músicas, ¿sí? Con la 102.1 FM. Hay gente también que nos escucha a través del www.bedira.com.py. Y de esta manera nosotros damos inicio a una edición más del Radar. Mi nombre es Fabi Garcete. Voy a acompañarte el día de hoy hasta las 17 horas. Así que prendete a esta programación que tenemos para vos el día de hoy. Hoy va a ser día de fútbol también porque se viene nuestro querido compañero Fernando Álvarez. Así que tenemos mucho que contarte, mucho para vos. Prepárate en esta linda tarde. Esto es el Radar al aire.

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1: 29 grados, la temperatura en toda Asunción, humedad del 57%, se pronostica una tarde calurosa, cielo mayormente nublado, vientos moderados del sur, lluvias dispersas con ocasionales tormentas eléctricas.
0: Avanza en la tarde con el siguiente versículo.
1: Dios es nuestro amparo y fortaleza, nuestro pronto auxilio en las tribulaciones. Por lo tanto, no temeremos, aunque la tierra sea removida y se traspasen los montes al corazón del mar. ¡Wow! ¡Qué tremendo versículo, ¿verdad?, que la palabra de Dios nos regala en Salmos 4, 6, 1 al 2. Hoy es un lindo día para que vos y yo podamos reconocer que por Dios es quien tenemos nuevas fuerzas. Gracias a Él estamos de pie y por eso nuestro corazón debe estar eternamente agradecido. Si hoy todavía no te tomaste el tiempo de agradecer, hacelo ahora, porque Dios es bueno y es nuestro amparo y fortaleza.

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1: Y ya que estamos con el tema de las altas temperaturas, yo te quiero contar que el protector solar no es solamente para los días de playa o cuando hace muchísimo calor. Los rayos ultravioletas, te cuento que están presentes durante todo el año, incluso en los días nublados, y la exposición acumulada puede contribuir al envejecimiento prematuro de la piel y aumentar el riesgo de cáncer de la piel. ¿Cuáles son algunos consejos sencillos que podemos seguir? Bueno, elegí un protector de amplio espectro que proteja contra UVA y UVB, y preferentemente que sea factor 30 o superior. Aplicarlo generosamente unos 15 minutos antes de salir. No te olvides de la zona de las orejas, el cuello, las manos, los labios, empeines. Reaplicalo aproximadamente cada 2 horas, y antes, si nadás, transpirás mucho o te secás con la toalla, con más razón. No esperes sentir calor a ver piel roja para protegerte. El daño solar puede producirse antes de que aparezcan síntomas visibles. Y cuando sea posible, complementa el protector con sombra, ropa adecuada, sombrero y lentes del sol.
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1: Bueno, yo te cuento que el Mundial 2026 sigue trayendo contenido también y sigue trayendo repercusión respecto a los jugadores que se hicieron famosos. Uno de ellos fue Bocinha, que pasó de 56 mil a 28 millones de seguidores. ¿Y qué fue lo que dijo en una entrevista llamativamente? Dice que perdió su paz. Te voy a ampliar un poquitito más. El arquero de Cabo Verde, figura del Mundial 2026, dice que si pudiera elegir, se quedaría con la vida tranquila que tenía antes. Bocinha pasó de ser un arquero casi desconocido de la segunda división del Portugal a una de las caras del Mundial 2026. Ahora a los 40 años, el portero de Cabo Verde dice que la fama le quitó algo que valoraba más. He perdido mi paz y mi tranquilidad. Contó en una entrevista de un diario británico, El Observador, que se llama. El arquero fue más allá y aseguró que si pudiera elegir entre la vida que tiene hoy y la que tenía antes del Mundial, se quedaría con la de antes. Sus palabras sorprendieron bastante porque llegan pocos meses después de su mejor momento deportivo, donde Bocinha fue una de las revelaciones del torneo y terminó nominado al trofeo Yashin con el premio a Mejor Arquero del Año. Bueno, antes del Mundial, Bocinha jugaba en Chaves, un club de la segunda división de Portugal. Vivía en la ciudad portuguesa de Chaves y lejos de los reflectores y con una rutina bastante tranquila. Todo cambió en el verano 2026, en julio, después del torneo, porque firmó con el Colo Colo de Chile, uno de los clubes más grandes de Sudamérica. Cabo Verde, recordemos que en el Mundial 2026 jugó el primer Mundial de su historia. Y en el debut, ¿a quién enfrentó? Nada más y nada menos que la campeona, España, una de las favoritas. Y el partido, ¿sabes cuánto terminó? 0-0, porque Bocinha hizo 7 atajadas claves y se convirtió en la figura de la noche. También mantuvo su arco en cero ante Arabia Saudita y contra Uruguay, Cabo Verde empató por 2-2 y se clasificó a la fase de eliminación directa. Ya en los 16avos, la selección africana cayó ante Argentina por 3-2 en el tiempo extra y aún así la campaña quedó como la mejor de la historia, donde Bocinha terminó con 18 atajadas en el torneo. Su rendimiento lo llevó al 11 ideal del torneo y a la nominación del trofeo Yashin. Bueno, ¿cómo se dio ese cambio en redes sociales? Porque fue brutal. Antes del Mundial, Bocinha tenía unos 56 mil seguidores en Instagram y después del partido contra España, el canal brasileño KCTV hizo un llamado en vivo para que la gente lo siguiera. En pocas horas superó el millón de seguidores. Hoy tiene cerca de 28 millones de seguidores. Para ponerlo en perspectiva, son unas 50 veces la población de Cabo Verde. Bueno, eso fue lo que dijo él en cuanto a lo que fue la entrevista. También él habló sobre el impacto que tuvo la fama en su familia también, porque el impacto no se quedó en el arquero. Según contó, hay fans que visitan a diario la casa de su madre en Cabo Verde para pedir fotos. Bocinha explicó también que su familia tiene que poner límites por su cuenta porque él vive en el extranjero y no puede ayudar desde lejos. Es una de las partes que más pesan también de su nueva vida. Bueno, y así fue lo que dijo. ¿Qué pensás respecto a esto? Porque vamos a hablar un poquitito de esto. Las redes sociales, la fama, pueden terminar con nuestra paz, ¿sí? Pueden terminar con nuestra paz. Puede ser una persona puede ser famosa y tener paz al mismo tiempo. Bueno, esa es la pregunta directa, ¿verdad? Una persona puede ser famosa, muy solicitada, y tener paz al mismo tiempo. Quiero saber qué piensa la audiencia. Envíen su mensaje al 0972-201-400.
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Amor del bueno, Hernán del Arco es quien canta esta linda canción. Amor del bueno, realmente Dios es bueno, ¿verdad? Dios es bueno, eterna es su misericordia, la podemos disfrutar día a día. Y ahora se vino la lluviecita, qué lindo poder ver desde el ventanal aquí de la radio. Caen las gotitas de lluvia, con calorcito, acá no se siente en cabina, está bien... Bien agradable el clima aquí y yo haciendo el programa ya con un cafecito. Bueno, vivimos en una época donde todos buscamos, bueno, no todos, no podemos meter a todos en la misma bolsa, donde hay personas que buscan visibilidad, de repente más seguidores, otros buscan más reconocimiento, que se sepa su trabajo, comentarios, aprobación, y pareciera mientras que más conocidos somos, más felices deberíamos de ser, ¿verdad? Muchas veces tenemos ese concepto. Y mira que yo me meto en la bolsa. Me meto en la bolsa porque ando mucho en redes sociales. Y vos sabés que siempre estás así en una línea de pasarte la raya con el tema de las redes. De afanarte, ¿verdad? ¿Qué contenido puedo alzar? ¿Qué voy a hacer, verdad? Para no poder perder el hilo de la interacción con la gente, ¿verdad? Y eso está súper bien, ¿verdad? Está súper bien porque también es trabajo. Hay gente que trabaja respecto a eso. Pero siempre tenemos que tener cuidado de no reemplazar nuestras verdaderas prioridades por cosas que pueden esperar en otro momento. Ahora, si tomaste un compromiso de trabajo, deberías de saber equilibrar, ¿verdad?, este tema de redes. La exposición también trae presión, gente. Tener que sostener una imagen, responder de repente a expectativas del otro, tener miedo a las críticas, porque cuando emitís, desde el momento que emitís comentarios, ya sea en redes o emitís comentarios sobre algún tema en específico, tenés que saber que va a haber un grupo que va a estar de acuerdo y un grupo que no, y otro que solamente está para criticar, ¿verdad? Eso hace muchas veces perder la privacidad o sentirte constantemente que estás observado o observada. La frase esta de Bocinha me llamó mucho la atención. Desde que me hice famoso perdí la paz. Y abre una pregunta bastante interesante. ¿Cuánto de nuestra tranquilidad estamos entregando a cambio de la aceptación? ¿Cuánto de nuestra tranquilidad estamos entregando, sí, a cambio de la aceptación? Y no se trata solamente de seguidores en redes sociales, gente. Se trata de tu servicio de repente en la iglesia, ¿verdad? O de repente aceptación de alguna persona en especial. Y eso no solamente le pasa a los famosos. A veces una persona común pierde la paz por un mensaje que no recibió o por la cantidad de likes, por compararse con otros o por preocuparse demasiado por lo que los demás piensan. Pero la Biblia nos recuerda que la paz verdadera no depende de cuántas personas nos conozcan, sino de quién gobierna nuestro corazón. En el próximo bloque vamos a ver, desde un enfoque espiritual, qué dice la Biblia respecto a esto. Obvio, la Biblia no menciona Instagram, no menciona Facebook, no menciona seguidores, like, no menciona absolutamente nada de esto, pero sí menciona principios, valores que podemos aplicar en este tipo de situaciones. Así que en el próximo bloque vamos a estar hablando un poco más de esto.

Seguimos hablando de esto tan interesante. ¿Qué es lo que dice la palabra de Dios respecto al tema de la paz? Que la paz verdadera no depende de cuántas personas nos conozcan, sino de quién gobierna nuestro corazón. Jesús dijo justamente en Juan 14:27, les dejo un regalo, paz en el corazón. Y la paz que yo les doy es un regalo que el mundo no puede dar. ¡Wow! ¡Qué tremendo regalazo que el Señor nos deja! El mundo puede ofrecerte entonces reconocimiento, dinero, éxito, seguidores, popularidad, pero ninguna de las cosas garantiza esa paz interior que todo el mundo necesita. Incluso podemos conseguir aquello que siempre soñamos, descubrir que todavía existe un vacío dentro de nosotros. Por eso, el desafío espiritual es preguntarnos, ¿qué es lo que yo estoy buscando? ¿Estoy buscando la aprobación de la gente o algo que solamente Dios puede darme? ¿Qué es lo que estoy buscando? ¿Aprobación de la gente en algo que solamente Dios puede darme, o estoy buscando agradar a Dios? Justamente Proverbios 29:25 dice, temer a la gente es una trampa peligrosa, pero confiar en el Señor significa seguridad. ¡Wow! ¡Tremendo! Temer a la gente es una trampa peligrosa, pero confiar en el Señor significa seguridad. ¿Alguna vez perdiste la paz intentando agradar demasiado a los demás? Me encantaría que puedas enviar tu mensaje al 0972-201-400. Si mañana desaparecieran los likes, los comentarios, la aprobación de la gente, ¿seguirías sintiendo que tu vida tiene valor? ¡Qué profunda esta pregunta! Enseguida se viene nuestro querido compañero Fernando Álvarez para acompañarnos en esta tarde.

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1: Contentísima, ¿por qué? Porque vamos a distendernos y hablar un poquitito de fútbol, pero para eso está el experto aquí conmigo, mi querido compañero Fernando Álvarez. ¿Cómo estás, Fer? Bienvenido.
2: Hola, Fabián, un gusto nuevamente de estar aquí como cada martes. El saludo también para toda la audiencia. Realmente contento, más allá de la lluvia que nos agarró ahora por el camino.
1: ¿Te gusta la lluvia, Fer?
2: Me gusta bastante. De hecho, me encanta como entidad salir a recibir la lluvia, mojarse un poco.
1: ¿Eso es eso que le gusta? Charcos de lodo.
2: Exactamente. me gusta.
1: Caminar bajo la lluvia.
2: Obviamente, capaz no el contexto ideal siempre, que se cuando está en horario oficina, eso es medio complicado, pero sí, en el momento de distensión, de horario libre, da gusto mojarse un poco
1: es
2: la lluvia.
1: Es que te genera un poco de desestrés también eso, ¿verdad? ¿Y cancha bajo la lluvia?
2: Sí.
1: Varias veces ya.
2: Sí, esa es una actividad que le recomiendo a la gente. Si alguna vez no vivió algún partido
1: bajo lluvia.
2: Tienen que ir, se van a dar cuenta.
1: Yo recuerdo que cuando Paraguay clasificó para el Mundial llovió y hizo un frío. Fue el día más frío prácticamente de todo el 2026 realmente.
2: 2025.
1: Fue el día más frío y encima llovió otra vez y bueno, esa fue una linda experiencia. Sí. Después nomás las criaturas a la semana siguiente pediatra, ¿verdad? Pero bueno, claro. Es una linda experiencia también. Bueno, Fer, sucedió lo que dijiste que iba a suceder.
2: Exactamente, el martes pasado.
1: Sí, estabas diciendo que Olimpia iba a salir ganador.
2: Exactamente, si se puede decir de alguna forma, asaltó la punta. Obviamente no estamos hablando que robó el partido, no me refiero a eso, sino que le sacó la punta.
1: ¿Qué estás tratando de decir, Fer? No. Ya dijiste.
2: No, asaltó una forma de decirle.
1: Porque mira que hay muchos comentarios.
2: Claro, claro.
1: Respecto a asalto.
2: Por eso.
1: Punta.
2: Es para, como justamente, ejemplificar, para explicar a la audiencia.
1: ¿Seguro que fue solo eso?
2: Solo fue. Es una forma de decir que él tomó la punta.
1: Una manera de opinar.
2: Una manera de opinar, exactamente. Por poner un adjetivo calificativo, ¿no? Ponele. Pero no, se está hablando mucho del partido de lo que fue Olimpia-Libertad. En realidad, Libertad fue el local en la noche de ayer. Un partido que hay que decir que se tuvo que jugar más tarde también por el horario, por el tema del calor. Estaba marcado para un horario. Tuvimos allí una sensación térmica prácticamente 50 grados. O sea, yo al menos vi 49 a eso las 4 de la tarde.
1: Demasiado calor. Impresionante.
2: Por lo tanto, el partido se tuvo que jugar más tarde. 7:15 arrancó finalmente el partido entre Libertad y Olimpia.
1: A las 16 era que tenía que arrancar.
2: Y era el partido de San Lorenzo Recoleta, que de hecho empezó también más tarde. Eso empezó a las 17 horas. Es decir, una hora tuvo de atraso, vamos a decirlo. Uh-huh. Pero justificado por el calor que tuvimos este fin de semana. Pero más allá del nivel alto de temperatura y todo eso, también tuvimos mucha temperatura en la huerta, en la cancha de Libertad, en un clásico. Porque hay que decirle eso a la audiencia. De por sí, Olimpia-Libertad es un partido bastante picante, con muchos condimentos. Y ahora había un condimento extra que era justamente quién quedaba como puntero del campeonato luego de este partido. Y finalmente fue el visitante. Fue Olimpia que ganó un partido jugando bastante bien, un buen nivel, es cierto. Haciendo un poco el juego de palabras que usa asalto el tema de la punta. Hay muchos comentarios por el arbitraje, que para mí fue muy bueno. De hecho,
1: estuvo bueno para vos el arbitraje.
2: Sí, el arbitraje.
1: Nada que reprochar al árbitro.
2: Reprochar al árbitro. Y como jugada clave, que creo que también influyó bastante en el desarrollo del juego, fue la expulsión del jugador de Libertad, Álvaro Campuzano. A los 25 minutos del primer tiempo, que hay que...
1: A él no era que se le expulsó ya en otro partido y justamente...
2: Contra Olimpia. Olimpia, exactamente. Ese es el recuerdo que enseguida le apareció a mucha gente ayer. Que ya ocurrió la misma situación el año pasado, en la misma cancha, en cancha Libertad Olimpia, y se va también expulsado Álvaro Campuzano, así como la noche de ayer. Y conste que lo de ayer, para mi opinión personal, fue una jugada totalmente evitable. Cierto, capaz en el momento de la adrenalina, el partido, lo que se estaba jugando, uno hace o comenta acciones que no piensa, que fue justamente pulsar el codo para tratar de defenderse o mantener la posición, cubrir la pelota, del capitán de Olimpia, que tiene mucha experiencia, que es Richard Ortiz. Obviamente el codo justo termina en el rostro del jugador de Olimpia y obviamente el referee no tiene otra que sacarle roja. O sea, claro, para mí...
1: Para vos estuvo justa esa expulsión.
2: Sí, totalmente justa la expulsión. Y de
1: roja
2: hecho,
1: directa fue.
2: Roja directa. Ahí no hay ni forma de que el VAR diga... No,
1: fue agresión.
2: Exacto, una agresión. Usa mucho el término o la frase juego brusco grave. Una frase que usa mucho en esos famosos videos que nos mandan de la APF, el tema del análisis del VAR, que es justamente en ocasiones cuando uno intenta dar, y otras ocasiones que, como fue anoche, que literalmente dio un golpe con el codo, en este caso al rival, obviamente viene expulsado, y eso pudo capitalizar, vamos a decirlo, Olimpia rápidamente, porque prácticamente en 10 minutos luego de la expulsión consigue abrir el marcador. El gol de Franco Alfonso, un jugador capaz que no está entre las principales referencias en el ataque de Olimpia, pero que está cumpliendo, hay que decir eso.
1: Ayer apareció
2: en un partido clave, marcando el gol, el único gol del partido, un gol clave, que puede ser, no sabemos, faltan 10 fechas.
1: El gol para el bicampeonato.
2: Exactamente, el gol para el bicampeonato. Me van a decir, faltan 10 partidos, son 30 puntos, yo sé, falta mucho, casi la mitad. Ahora recién estamos empezando a pasar el 50% del campeonato, pero el partido de anoche para mí fue un partido de 6 puntos, que habíamos hablado también en la previa.
1: O sea, se está perfilando, vamos a decir, Olimpia como posible campeón.
2: Exactamente.
1: ¿Verdad? Por el desenvolvimiento, justamente lo decías el bloque pasado, ¿verdad? El programa pasado, de que Olimpia sabe jugar este tipo de partidos donde hay presión, el famoso partido de los 6 puntos, ¿verdad? Donde tiene que enfrentar cara a cara a su rival prácticamente número uno ahora, porque los dos están peleando en la punta. Y vos decías que Olimpia lo sabía jugar, pero a mí me gustaría que me digas, Fer, ¿cuál fue la clave para Olimpia al ganar este partido, y qué fue lo que le faltó a Libertad para que pueda llevarse el triunfo?
2: Bueno, por un lado, la defensa de Olimpia está siendo ya muy consolidada. De hecho, anoche, por ejemplo, capaz muchos no se dan cuenta de un detalle. No jugó el arquero titular de Olimpia. Gastón Olveira está en la selección, que de hecho después vamos a hablar también un poquito de lo que fue su actuación, pues jugó por la selección paraguaya. Ayer estuvo en el arco el uruguayo Lentinelli, que de hecho venía siendo muy criticado. En los partidos anteriores le tocó participar, creo que estuvo Copa Paraguay, recibió 3 goles contra un equipo ya de tercera división, Cristóbal Colón, de J. Augusto Saldívar. Y es como que siempre le faltó un partido grande donde él demuestre también
1: pueda lucirse,
2: exactamente. Y anoche fue ese partido donde tuvo actuación muy buena, apareció en momentos clave del partido. Y creo que la defensa Olimpia viene haciendo un trabajo muy sólido, que ayer fue justamente una de las claves. Y después el medio campo, era un medio campo que más allá de cortar la jugada de los rivales, también crea rápido situaciones de gol. Y es principalmente la gran figura de un jugador bastante criticado, pero que para mí siempre, a mí al menos siempre me gustó, que es Richard Ortiz. Más allá de los años que tiene, todas las lesiones que tuvo, pues tuvo lesiones muy graves en su carrera, hasta ahora es un jugador que te define un partido. De hecho, ayer él recibe la falta, que justamente terminó la expulsión de Campuzano, que mencionábamos recién, y participa en el gol de Olimpia. O sea, estamos hablando de una participación clave de un líder, en el caso de Richard Ortiz, y obviamente tiene algunos que otros jugadores de Olimpia en la zona de ataque que están pasando también por un buen momento, y todo eso influye obviamente positivamente para conseguir los resultados. De hecho, mencionábamos el martes anterior, ¿por qué yo lo daba como ganador a Olimpia? Porque venía en un buen momento, y de hecho, ayer se plasmó otra vez eso. Estamos hablando que si uno ve los últimos 8 partidos de Olimpia, estamos hablando que 24 puntos en juego, 22 de 24 sacó. Imagínense, o sea, solamente un empate de los últimos 8 partidos, el resto, que son 7 partidos, los ganó Olimpia. Y entre ellos está el clásico ante Cerro, jugó ante Guaraní, que fue el partido que no pudo ganar, pero se mereció ganar también aquella de Olimpia. Ahora le ganó a Libertad. O sea, estamos hablando que ya jugó contra los grandes aspirantes, entre comillas, del título. Capaz no todos están ahí arriba ahora mismo, pero que en la previa uno dice, estos son los que van a pelear. Así que Olimpia está demostrando un buen nivel. Y lo más importante es que gana, ¿verdad? Porque capaz que puede jugar bien, pero no gana, y ahí no se traduce eso en consolidar su idea futbolística y ser el líder del campeonato. Y ahora tomó la punta, faltando 10 fechas por primera vez. Porque ahí hay que contarle a la audiencia que Olimpia empezó mal el campeonato.
1: Sí, estaba muy mal. Media tabla, creo que estaba.
2: Sí,
1: ¿verdad?
2: De hecho, se dio este campeonato que creo que mencionamos en el primer espacio post-mundial, que tanto Olimpia como Cerro perdieron sus 2 partidos en las primeras 2 fechas, cosa que nunca antes había ocurrido en toda la historia del fútbol paraguayo. Imagínense ¿Cómo empezó Olimpia y dónde está hoy?
1: Se pudo reponer de eso
2: y bueno, y ahí está el fruto del trabajo también que está haciendo el entrenador, que también es muy criticado, injustamente para mí, y también a Sancho, un buen entrenador que está haciendo un gran trabajo. Y de hecho Olimpia, como mencionamos, se perfila para un bicampeonato. Y creo que no solo se queda ahí Olimpia, va por la Copa Paraguay, que de hecho vamos a detallar enseguida, juega esta semana. ¿Y por qué no meter los cuatro títulos, que es Apertura, Clausura, Copa Paraguay y Supercopa para este año?
1: Mira que lo está diciendo gente, un cerrista. Claro. Tienen que saber que Fernando es cerrista, sí, y está opinando objetivamente sobre el rendimiento también de Olimpia. Acá, porque a veces puede decir,
2: claro,
1: Olimpero,
2: exacto, soy el líder de la barra Olimpia.
1: La verdad. Bueno, hay que admitir cuando un equipo, ¿verdad?, se perfila y va para arriba. Y en cuanto a lo que es Libertad y a los otros equipos, porque recordemos que había otros equipos ahí peleando, que era Nacional, otro de los equipos también era 2 de mayo. ¿Cómo quedó todo eso, Fer?
2: Bueno, lo de Libertad, obviamente ya sabemos que viene tropezando muy de seguido, vamos a decirle, empató las
1: pasadas. ¿Por qué crees que viene tropezando seguido?
2: Y es como que...
1: ¿Vos que ves los partidos?
2: Creo que muy rápido se ilusionó con la posibilidad de ser campeón, pero...
1: Se las creyó rápido.
2: Exactamente, se las creyó rápido. Y, sin embargo, vos tenés que demostrar en cada partido que vos estás para salir campeón. Y cosa que le faltó el partido anoche a Libertad y también la fecha anterior, ante Ameliano, que también había mencionado que tuvo un partido que prácticamente jugó con un hombre más casi todo el partido y no pudo aprovechar. Y son esos partidos donde después vos te lamentás, ¿verdad? ¿Por qué no gané ese partido contra Ameliano? Justo me faltaron 2 puntos para salir campeón.
1: Y ahí empezaba a hacer suma resta,
2: exacto. ¿Te acordás? No le gané a Cerro cuando Cerro... Exactamente. Siempre hacemos ese cálculo, ¿dónde perdí los puntos? Eso son puntos que después te lamentas, ¿verdad? Y le viene pasando eso a Libertad, le viene pasando a 2 de mayo. 2 de mayo entró ahora en una racha muy negativa, donde, cierto, le tocó jugar con Libertad, perder en Pedro Juan Caballero, venir a jugar en Barrio Obrero contra Nacional, perdió otra vez. Y ahora, ante Rubio Ñu, que en teoría era el partido para recuperarse para 2 de mayo, no pudo ganar de vuelta. Empató finalmente contra Rubio Ñu 2-2, un partido que lo estaba ganando, y ya en el final lo empató Rubio Ñu, creo que a los 94 minutos, imagínense. O sea, 2 de mayo, si ganaba ese partido, iba a meter presión también en la zona alta de la tabla, pero se viene frenando bastante. De hecho, se fue Gavilán, que en algún espacio también habíamos hablado mucho de su trabajo.
1: Se fue,
2: supuestamente en buenos términos, que va a dirigir algún equipo, no sabemos cuál, de primera, hasta ahora no se sabe qué equipo sería, pero se apartó de la dirección técnica en conjunto con Eduardo Ledesma en 2 de mayo, y creo que ahí va a perder mucho 2 de mayo, pues estaba aportando bastante Diego Gavilán. Y el otro equipo que venía bien arriba, Nacional, también está ahí, que un fin de semana te da toda la pinta que va a pelear siempre arriba, pero el siguiente viene y empata otra vez, después ya pierde, o sea, se complica solo. Y ahí está la principal diferencia que está sacando Olimpia, que mantiene un ritmo sostenido, tanto en lo futbolístico, pero más todavía, que es más importante, en los resultados. Pues Olimpia viene ganando todos los partidos, mientras los otros se tropiezan, ¿verdad? Gana un partido, después pierde, después empata, después gana otra vez, después vuelve a perder. Y obviamente eso, después, al final, ¿quién se lleva el premio? El más regular. Y Olimpia está siendo el más regular.
1: Claro.
2: Y ahí está la diferencia, cierto. Nacional, por ejemplo, contó con las bajas tanto del arquero, el Kili Rojas, que habíamos mencionado que estaba convocado a la selección, y después su goleador, Hugo Adrián Benítez, que también está en la selección paraguaya, y son dos jugadores clave que perdió Nacional para este partido que pasó, y obviamente para la fecha que se viene, por estar al servicio de la selección. No sé si como excusa eso, pero obviamente influye también el funcionamiento del equipo. Y Nacional le tocó un rival difícil, que era Meliano. Para mí es uno de los equipos más duros que te puede tocar, capaz no tiene los nombres.
1: En instancias decisivas encima.
2: Exactamente, de hecho hasta ahora recuerdo años anteriores, creo que fue 2022, si mal no recuerdo, Ameliano contra Nacional. Jugaban por la Copa Paraguay la final y también ganó Ameliano aquella Copa Paraguay, que estaba Pablo Ceballos en el plantel, que se armó todo un lío aquella con Ceballos, el tema de los premios. Y también Ameliano lo bajó del campeonato nacional aquella. O sea, un equipo que te da dolor de cabeza, el equipo que ahora hace local en Villeta, pero en realidad es de Barrio Jara, Ameliano. Entonces, le tocó otra vez frenar la Nacional. Un Nacional que es cierto, ahora va a tener el partido clave en la siguiente fecha. Nacional Olimpia. Esa es la próxima fecha, que enseguida ya le vamos a detallar cuándo.
1: ¿Quién crees que van a
2: ahí,
1: este partido.
2: Ahí creo que me voy por un empate. Un empate.
1: ¿Crees que le va a ser difícil a Olimpia ganar a Nacional?
2: A Nacional, sí. Si es que llega a contar con el Kili Rojas, pues ellos, yo creo que pueden volver para ese partido, pues se va a jugar el día martes que viene, el siguiente martes. O sea, no vamos a ver todavía en el próximo espacio de la, uh-huh, de la tribuna. No vamos a ver todavía el resultado de ese partido, pero yo creo que sí Nacional va a contar con el Kili Rojas, con Hugo Adrián Benítez. Y ahí yo creo que Nacional va a ser más, una fuerza más pareja para Olimpia y puede ser un empate. Obviamente Nacional tendría que ganar ese partido para presionar más arriba, ¿no? O sea, tratar de conseguir la punta o quedar más cerca. Obviamente va a depender también de lo que ocurra con los otros partidos, Libertad, 2 de mayo. Pero sí, ese va a ser el partido clave para Nacional para ver, bueno, ¿estamos para pelear el campeonato o definitivamente ya nos despedimos? ¿Cierto? Falta mucho. Uh-huh. Pero estos partidos te definen. Claro, es así de sencillo.
1: Bueno, repasame cuáles son, sí, los siguientes encuentros, día, uh-huh, hora,
2: bueno,
1: fecha.
2: El sábado va a arrancar la fecha. ¿Por qué, uh-huh, sábado? Porque hay Copa Paraguay, enseguida ya vamos a detallar también esos. Sábado se juegan dos partidos, Guaraní-San Lorenzo. Guaraní, que casi no hablamos de Guaraní, pero ojo con Guaraní, el Guaraní del Chiqui Arce. Está ganando todos los partidos. Ojo con Guaraní.
1: Cañujape
2: ya está a 5 de la punta de Olimpia. Ojo con Guaraní y juega contra un San Lorenzo que lastimosamente...
1: ya está descendido.
2: Y la matemática le da así 0,000001% de posibilidad de seguir, pero obviamente ya es casi nula la posibilidad. De hecho, el empate de ayer le permitió seguir por

0: La audiencia que hay, elecciones municipales.
1: Claro.
0: Entonces no hay fútbol por una cuestión de seguridad también. El lunes tenemos dos partidos, 16:30, Trinidense va a ser de local en Villa Elisa, cancha de Sol de América, ante Luqueño. Trinidense que viene de ganar la Cerro Porteño, un partido también durísimo, pero donde Trinidense fue mucho más superior que Cerro en el fin de semana pasado y necesita de vuelta meterse en la pelea de arriba. Tiene un partido complicado ante Luqueño, pero podría aprovechar esta situación para acercarse justamente a la punta del campeonato. Luego, también el lunes, Cerro Porteño, 2 de mayo a las 19 horas en la Nueva Olla. Partido también clave. Yo creo que más para 2 de mayo para pensar arriba que Cerro. Yo creo que Cerro ya está fuera de la lucha del campeonato. Por todos los resultados y más que resultados, claro, el rendimiento que
1: básicamente
0: viene.
1: Básicamente imposible.
0: Imposible.
1: ¿Cuánto salió el partido de Cerro?
0: Cerro perdió 2-1 ante Trinidense.
1: Mira, po.
0: En Itagua. Estaba ganando el gol de Pablo De Getty, lo da vuelta a Trinidense. Ya casi sobre el final, los 83 minutos marca el gol de Silveira al uruguayo para darle la victoria al equipo del barrio Trinidad. Luego el martes también tenemos dos partidos. 16:30, Ameliano recibe a Rubio Ñu en Villeta. Partido clave para Rubio Ñu, para tratar de seguir ilusionado con la posibilidad de mantenerse en primera. Y luego se cierra la fecha número 13 en el Defensor del Chaco, acá cerquita, el partido de la fecha Olimpia Nacional, 19 horas. Eso va a ser el siguiente martes. Así que, ojo con ese partido, ya mencionábamos antes.
1: Bueno, estamos completitos en tema de torneo clausura. Vamos a intermedia, porque en intermedia también se movió el tablero.
0: Intermedia se movió.
1: Fernando.
0: Sí, yo creo que más que moverse, se sacudió la tabla en la zona alta. Tremendo todo lo que pasó. Y acá el gran ganador de la fecha, el equipo de Santaní. Santaní aprovechó.
1: No me diga quién le ganó. No hace falta que le mencione al otro equipo.
0: Bueno, vamos a decir nomás que ganó. En el estadio Rubio Ñu se jugó el partido contra un equipo que está por ahí cerca su sede. Así no vamos a decir, pero ganó el equipo de Santaní de visitante. Y con esta victoria pudo alcanzar la punta del campeonato. ¿Por qué pudo alcanzar? Porque cayó General Caballero Mallorquín contra mi otro equipo, el querido 3 de noviembre. En una sorpresa total para la fecha, pues hay que decir, yo ya no le daba chance a 3 de noviembre el martes anterior. Sin embargo, le tumbó al líder, le ganó a General Caballero de Mallorquín. Y con esta derrota de Mallorquín quedó en el segundo puesto, Santaní pasó al primer lugar. Y el otro que podía aprovechar la derrota de Mallorquín no aprovechó. Uh-huh. El famoso 12 de junio, que empató de vuelta contra Capiatá. Y vuelven los fantasmas en los años anteriores. La misma cosa le ocurrió en el 2025.
1: Sí, yo creo que realmente que el tema de 12 de junio ya es algo que volvió, como vos decís, del año pasado. Uh-huh. Lo veníamos comentando.
0: Sí.
1: No es un equipo así estable, vamos a decir, en cuanto a lo que es resultados. No sé qué problema habrá ahí, ¿verdad? Pero me hubiese gustado que un 12 de junio, por ejemplo, suba de categoría.
0: Uh-huh.
1: Pero lastimosamente creo que va por mal camino.
0: Y no, la verdad que en los últimos partidos viene arrastrando malos resultados. De hecho, si 12 de junio ganaba los últimos 4 o 5 partidos, ya iba a ser equipo de primera.
1: Claro.
0: Así de sencillo. Pero ahora está en el tercer lugar. Y como adicional, porque hice las tareas que le prometí a la audiencia, le voy a repasar el camino que tienen los tres equipos.
1: A ver un poco, pero decime ahora cómo están las puntuaciones,
0: sí,
1: la tabla.
0: Las puntuaciones, Santaní 51, primer lugar. Segundo lugar, Mallorquín 50. Los dos por ahora.
1: Cambió totalmente. El panorama.
0: ¿Eh? Exacto, el literante Santaní pateó el tablero este fin de semana.
1: Viste, nosotros le damos nomás lo suerte a lo.
0: Viste, es bueno. está bien, Mallorquín 50 está subiendo por ahora y el 12 de junio tercero con 49, o sea, una escalerita, 51, 50, 49. O sea, puede cambiar totalmente.
1: Cualquier
0: esto.
1: Cosa puede pasar
0: cualquier
1: en
0: cosa
1: un solo partido,
0: pasar.
1: Pero juegan entre ellos. Eso es nomás, primero te pregunto, ¿sí o no? Nomás
0: sí,
1: decime.
0: Sí, sí. Hay dos partidos.
1: Y
0: claros.
1: Ahora decime el camino que queda.
0: Empezamos con Santaní.
1: Sí.
0: Santaní ahora juega contra Guaireña del local, partido duro.
1: ¿Qué tal está Guaireña?
0: Guaireña más mitad de tal. No pelea por descender, tampoco por ascender. O sea, un equipo que te puede complicar. Es más o menos como un Ameliano, pero versión intermedia.
1: Entonces tiene muchas posibilidades de ganar Santaní.
0: Santaní, sí. Además juega de local.
1: Sí.
0: Vamos a ver, ojalá que gane Santaní. Bueno, atención al siguiente partido. Esto es este fin de semana con Guaireña. El siguiente juega de visitante en la ciudad de Mallorquín ante el General Caballero. Ojo con ese partido.
1: Yo creo que ahí ya se va a definir prácticamente.
0: Se podría. Ese partido podría ser clave para que uno de los dos suba. Podría ser. pero vamos a ver paso a paso.

0: Penúltima fecha, juega contra mi equipo, contra el 3 de noviembre. Santaní, 3 de noviembre, penúltima fecha, un 3 de noviembre que también se puede salvar. O sea, va a ser un partido dificilísimo para Santaní y cierra su participación contra otro equipo de pelea al descenso, contra Fernando de la Mora. O sea, que en el camino de Santaní tenemos Guaireña, un equipo que no pelea nada, Mallorquín, que es su rival directo, claro. Y dos equipos que pelean por el descenso, 3 de noviembre y Fernando La Mora.
1: O sea que no le va a ser para nada fácil al Santaní el camino a subir de categoría.
0: A subir de categoría, muy bien. Ahora pasamos al segundo, Mallorquín. Sí. ¿Contra quién juega ahora? De visitante contra Fernando La Mora, que está peleando para no descender.
1: Ay, ay, ay.
0: Partido dificilísimo. Luego, la siguiente fecha, Santaní, que ya hablábamos recién, va a ser claro. Local el equipo de General Caballero. En la penúltima fecha, visita Encarnación. Encarnación.
1: Qué es difícil.
0: Es difícil y está peleando por salvarse. Ojo con ese partido. Es otro partido dificilísimo de Mallorquín. Y la última fecha, sí. ¿Contra quién juega Mallorquín?
1: A ver si adivino.
0: Está contra, peleando arriba.
1: Contra 12.
0: Contra el 12 de junio. Última fecha, Mallorquín, 12 de junio. En Mallorquín.
1: Bueno, creo que la gran Argentina es Santaní y el gran Portugal es...
0: ¿Mallorquín?
1: Mallorquín, porque le toca más difícil a Mallorquín en camino.
0: Mallorquín, para mí es más difícil porque tiene los dos de arriba, o sea, Santaní 12 de junio.
1: Y por eso es Portugal. A Portugal le tocó el camino más difícil y Argentina un poco más fácil.
0: Más fácil, pero hay uno que tiene más fácil el resto.
1: Bueno, vamos a ver.
0: Pero
1: el 12.
0: El 12 de junio. Aunque no sé si tan fácil. Hay que depende ahí.
1: En intermedia nada es fácil.
0: Nada es fácil.
1: Realmente.
0: Ahora juega contra Sol de América de local. Y es difícil Sol. Un equipo muy duro.
1: Pero pelea.
0: Pelea.
1: ¿Algo?
0: Y se ilusiona matemáticamente con el ascenso, pero creo que ya no le dan los tiempos. Tenía que despertarse un poco antes el equipo de Villaliza. La siguiente fecha. Visita el 12 de junio a Resistencia. Ojo en ese partido. Ese puede ser un partido clave para el 12. Y Resistencia juega más relajado, por ahí le da un golpe también.
1: Claro, Resistencia ya no pelea nada.
0: Es para completar
1: el
0: programa. Exacto, el programa de los partidos. Bueno, la penúltima fecha juega de local 12 de junio ante Guaireña, que también es rival ahora de Santaní. O sea, Guaireña va a ser un juez principal del campeonato.
1: Claro.
0: A uno o los dos le puede
1: fundir. Va a molestarle.
0: Exactamente, a los dos. Y la última fecha, como mencionábamos, 12 de junio va a visitar la ciudad de Mallorquín para jugar contra el General Caballero. O sea, hay dos partidos directos con los de arriba.
1: Claro.
0: Y después la mayoría de los partidos son de los de arriba.
1: Neutros.
0: En neutros, pero también hay partidos de los de arriba contra los de abajo. Y normalmente esos partidos te pueden dejar fuera de la posibilidad de ascender.
1: Así que... Bueno, así que va a estar duro. ¿Me puedes pasar
0: los partidos
1: para la próxima semana?
0: La próxima semana, el viernes, arranca todo con la visita de Resistencia a la ciudad de Encarnación a las 16 horas. Obviamente, el partido para Encarnación es clave para pelear para salvarse, vamos a decirle, del descenso. Luego, 18:30 también el viernes, Carapeguá-Capiatá, un partido que no tiene tanto interés. El día sábado a las 10 de la mañana, Tembetarú-Tacuary. Tacuary, otro equipo que está peleando para salvarse. Y a la misma hora, Paraguarí recibe al 3 de noviembre. 3 de noviembre, como venimos mencionando, estaba casi descendido. Pero ahora, entre los cuatro que tienen chance para descender,
1: sí,
0: es el único que depende de sí mismo. Ojo con el 3 de noviembre.
1: Claro.
0: Y este partido que tiene contra Paraguarí es clave.
1: Los otros dependen de otros resultados.
0: Exactamente. Luego pasamos al día lunes, recordando otra vez que el domingo no hay fútbol. Lunes, 17 horas, 12 de junio, Sol de América. Partido lindo, duro, que va a tener el equipo de 12 de junio. A las 19:30, Fernando de la Mora, General Caballero de Mallorquín. Eso es para el día lunes. Y luego se cierra el día martes a las 17 horas. Benjamín Aceval Independiente, un Benjamín que obviamente ya no está para ascender. Por ahí tiene una chance en matemática, pero ya no, creo que no le alcanza. Y luego cierra la fecha Santaní versus Guaireña a las 19:30 del próximo martes. Esos son los partidos que van a ser para la fecha 27 ya del torneo de la división intermedia.
1: Bueno, hablemos de Copa Paraguay rápidamente. ¿Qué hay para Copa Paraguay?
0: Copa Paraguay, esta semana se cierra el programa de los octavos de final. La semana pasada ya tuvimos 5 partidos, ahora tenemos los 3 finales. Quedan para mañana a las 17 horas Independiente Campo Grande contra Nacional. Partido muy difícil para Nacional, que de hecho se juega en cancha Rudeñú, una cancha bastante complicada también. a las 17 horas el primer partido el día de mañana, y luego 19:30 Cerro Porteño Rubio Ñu en la ciudad de Itagua. Uh-huh. Y acá yo me detengo en este partido, la importancia que tiene para Cerro Porteño. Creo que ahora mismo el camino más corto para decorar el año, bueno, fue un buen año de Cerro.
1: Claro,
0: hay que decir, es ganar la Copa Paraguay. Uh-huh. Que es la copa que más le complica a Cerro la existencia.
1: Claro.
0: Hay que decir que nunca llegó a la semifinal de una Copa Paraguay, imagínense. O sea, esta es su gran oportunidad, entre comillas, pero su máxima exigencia que tiene de cara a lo que queda a fin de año. Y enfrente a un Rubio Ñu que también está ahí con la mente en dos partes, ¿verdad? Quiere avanzar en Copa Paraguay, pero se quiere salvar el descenso, claro, también. Y luego se cierra el programa el día jueves a las 19 horas, Olimpia Luqueño, acá en el Defensor del Chaco. Un Luqueño que viene realmente mal, cambió de entrenador, ahora está Lucas Barrio, pero no levanta cabeza el equipo luqueño. Así que vamos a ver, un partido donde Olimpia, como mencionamos, está en la búsqueda de los 4 títulos posibles para este año. Y con eso se cierra el programa de los octavos de final de la Copa Paraguay, que de hecho la semana pasada ya tuvimos, por ejemplo, la clasificación de Libertad ante Fernando Lamora en tanda de penales. O sea, estamos hablando de partidos que se definen por mínimos detalles. Así que vamos a ver qué ocurre con estos 3 que quedan.
1: Bueno, hablemos de la Albirroja. ¿Qué tal viste la Albirroja en este amistoso contra Bolivia?
0: Tengo que ser sincero. Pero esta es una crítica fuera del...
1: Fue aburrido el partido.
0: Fue aburrido el partido por un lado, pero creo que influyó mucho el sistema de transmisión. No sé si llegaste a ver, Fabiana, cómo fue la transmisión del partido. Realmente, sí, no, con todo el respeto del mundo, parecía un partido acá del barrio. Era acá, yo armaba mi equipo contra otro de la zona y alguien grababa de no sé dónde. O sea, muy mala la calidad de la transmisión. Es que también, me pasa también eso por ver otro fútbol. Yo estaba viendo fútbol de Europa antes de... Estaba viendo
1: pero vos tenés la culpa.
0: Exactamente. Imagínense, yo estaba viendo Noruega.
1: Te ponés viendo fútbol europeo antes, no vas a poder ver después lo otro.
0: Lo otro, ¿verdad? No, pues, realmente hubo mucha diferencia. Estaba viendo Noruega de Haaland contra Portugal. No jugó Cristiano, pero estaba en el banco. Y un sistema de transmisión impresionante para ver lo de Paraguay y Bolivia, que no fue bueno en realidad. El campo de juego también tenía algunas que otras imperfecciones. El partido, dentro de todo, creo que Paraguay lo jugó muy bien, pensando también que es el inicio, como habíamos hablado el martes pasado, del ciclo de cara al Mundial 2030, donde probó algunas que otras cosas que creo que funcionaron, en el caso de Gustavo Alfaro. Por ejemplo, la titularidad de Robert Morales, que es un jugador que ya hablamos en un momento.
1: Mi jugador de época. Vas a ir a hablarlo de él.
0: Exactamente. Pero sí participó bastante en el tiempo que estuvo. Y me sorprendió gratamente la aparición en las redes de Miguel Almirón, pues marcó los 2 goles de Miguelito, que no sabemos si va a llegar al Mundial en esta capacidad física que está actualmente, pero obviamente creemos que sí, pero con unos años de más, ¿verdad? Hay que decir que está en un muy buen momento, obviamente la participación de Enciso, Diego Gómez, o sea, todos estos jugadores, Gustavo Gómez, como siempre. Y lo otro rescatable, la gran aparición de Gastón Olveira en el arco paraguayo.
1: ¿Qué te pareció Gastón en el arco?
0: Me gustó bastante, tuvo grandes apariciones y creo que el momento clave del partido fue el penal para Bolivia que terminó atajando Gastón Olveira. Hubo un penal para Bolivia, Miguelito Terceros, que lo terminó atajando Gastón Olveira y ahí sentenció el partido. O sea, prácticamente aseguró la victoria para Paraguay, 2-0. En un partido, obviamente, de preparación, que capaz no está al mismo nivel de lo que fue el Mundial, claro, lo que es la eliminatoria, pero te sirve para ver jugadores. Por ejemplo, entró Clever Ferreira, un jugador que muchos capaz no...
1: Preguntaban.
0: Exactamente, preguntaban quién este, de dónde salió, ¿verdad? Pero bueno, apareció él y otros jugadores más. Así que sirvió este partido. Y ahora Paraguay tiene otro amistoso que va a ser este viernes a partir de las 21 horas ante Colombia. Un partido se va a jugar en la ciudad de Nueva Jersey. Y este partido sí creo que va a ser para ver realmente el nivel futbolístico de Paraguay. Pues estamos hablando, con todo el respeto.
1: Claro, la selección colombiana es una de las mejores selecciones hoy en día.
0: Te diría, futbolísticamente creo que está por debajo o cerca de Argentina. Porque a mí me gusta mucho cómo juega Colombia. Capaz le cuesta todavía ganar los partidos clave, que algo histórico le pasó a Colombia con la selección. Pero sí, un equipo que juega muy bien, tiene un buen entrenador, Néstor Lorenzo. O sea, estamos hablando de un equipo muy trabajado y grandes figuras que están en las mejores ligas del mundo.
1: Bueno, hablemos de Fórmula 2 para ir cerrando ya el bloque. ¿Qué hay en Fórmula 2?
0: Fórmula 2, lastimosamente, no son buenas noticias. Joshua tuvo 3 carreras, de las cuales en 2 no pudo terminar. De hecho, habíamos contado más o menos que era un fin de semana especial, que íbamos a tener la primera carrera, la de siempre, la carrera corta, después una primera carrera larga y luego una segunda larga. En la primera carrera larga le fue muy mal, en la primera carrera corta también le fue muy mal. Y en la segunda carrera larga terminó la posición 13. Obviamente no sumó ningún punto. Y ahora le quedan 2 fechas para el cierre del año calendario de la Fórmula 2. Pero recién va a ser a finales del mes de noviembre. O sea, que ahora hay una pausa larga en la Fórmula 2. Y luego en diciembre se da la última fecha. Que prácticamente Joshua va a tener la misión de colaborar con el equipo. Con el Invicta Racing. Que está ahora mismo en el segundo puesto en la tabla por equipos, pero el rival, o sea, el equipo que está en el primer lugar, se alejó este fin de semana. Sumó más de 30 puntos ahora la diferencia, porque estaban ahí a 6 puntos nomás en lo previo, y ahora se alejó el equipo Campos Racing, que ocupa el primer lugar prácticamente desde el inicio del año. Y lo otro es que se le acercó otro equipo, el Rodin, que está ahí cerquita del equipo de Joshua. Así que él va a tener la misión de, en los últimos 2 fines de semana, cada fin de semana hay 2 carreras, una corta, una larga, de tratar de sumar la mayor cantidad de puntos y colaborar con su compañero, que sí está bien posicionado, el brasilero Rafael Câmara, para ser el campeón de pilotos de este año. Así que lastimosamente no sumó puntos este fin de semana Joshua, pero esperemos que en los siguientes 2 fines de semana, que no son estos precisamente por calendario, sino fin de noviembre, inicio de diciembre, pueda seguir sumando puntos Joshua.
1: Bueno, estamos completitos entonces hoy, Fer, ¿sí? El próximo martes nos encontramos otra vez con más resultados y ya cerrando prácticamente todo lo que es este año 2026.
0: Exactamente.
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Espero que me entiendas todo lo que tengo que decir, pero creo que entiendes que este es nuestro hasta aquí. Nuestro hasta aquí. Y es que encontré lo que tanto busqué y ahora me quema. Y ahora me quema. Es increíble cómo ahora tan claro puedo ver

Que se note que vivís en el espíritu, nos dice esta canción de Mr. J, ¿verdad? Que tiene mucho que ver con el versículo donde dice que los que tienen el espíritu de Dios ven las cosas espirituales que pasan alrededor, ¿verdad? Y se manejan conforme al espíritu. Pero los que viven en la carne, ¿verdad? Cosechan también.

escuche la alegría, dice esta canción. 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Bueno, Redimidos recientemente lanzó un álbum y justamente nos vamos a despedir con una de las canciones de su álbum, que es Talita Takumi, ¿verdad? Talita Kumi, Talita Kumi, levántate, algo así que el versículo donde le dice a la niña que se levante, ¿verdad? Bueno, tiene que ver con eso, así que vamos a escuchar ahora, ¿verdad, Redimidos? Para poder terminar este lindo programa, te mando un gran abrazo. Mañana otra vez estamos, mañana miércoles, estamos puntualmente a partir de las 14 horas. Chau, chau.

0: Tienes identidad en Dios. Tienes oxígeno. Amén.
1: Te aconsejamos guardar el código.

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Aloha, Bahía Papi Mepa, en este martes nacional Sport y T, 7 minutos que van pasando de las 5 de la tarde. ¿Cómo estuvo el raudal hacia tu zona? Porque en esos minutos de lluvia intensa, todo se inundó. Sí, yo venía pasando los alternativos, o sea, no pasé por las alternativas, sino por las principales. Dije, bueno, solo este ya no estará tan mal como para pasar por las principales. ¿Y saben qué? Desastre. En la avenida Bartolomé de las Casas estaba inundado. Y un auto, un tipo Toyota, quedó en el medio donde se habilita para girar hacia la derecha. Se le gira, perdón. Y se quedó atascado en medio del paseo peatonal. Y era así el raudal, y el auto paraba ahí, y de los dos lados que venían los colectivos y los camiones y los autos. Después llegamos a General Santos. General Santos también estaba inundadísimo. Y luego hacia este lado ya de la radio, tranquilo, como si no hubiese llovido. Y ahora sí que espléndido. Hasta el sol y todo salió para darnos las buenas tardes. Espero que podamos disfrutar lo que resta para la jornada de hoy, martes, Poneite, ultimando días para despedir el mes de septiembre. Así que relájate y hacé tu pedido musical, tu artista nacional, al 72-201-400. Hoy también tendremos visita de nuestros amigos de Óptica Meister, así que vamos a estar charlando también con ellos. ¿Tenés anteojos? ¿No usas anteojos? ¿Tienes alguna duda, pregunta de lo que vamos a estar charlando? Queremos que seas parte de nuestra interacción también aquí. 72201400. La pecera ya está habilitadísimo. Sí, a través de Twitch como Radio Bedira, en la plataforma www.bedira.com.py también. Así que allí está. Ya nos saluda la querida Rosy. Dice Reinita, bienvenida a mi casa. Sí, la lluvia de locos también fue por aquí. Sí, entra cumbia esa. Entra. Vamos a ver si entra un ska, cumbierito. O cuartito también pega hoy. Sí, está. Vamos a ver qué tal. Bueno, hasta las 18:45 minutos. Esto es Contracorriente. Bienvenidos.

0: complejo.
1: Hoy, 29 de septiembre, celebramos batalla de Boquerón. La primera batalla de la guerra del Chaco entre Bolivia y Paraguay se libró desde el 9 al 29 de septiembre de 1932 en torno al Fortín Boquerón. Sí, ahí está, ¿por qué? ¿Y cuántos años duró la guerra del Chaco? Peicuapa, 0972-201-400. ¿Cuánto tiempo duró la batalla de Boquerón? De Boquerón, la batalla del Chaco, la guerra del Chaco. Ahí está. No salía la radio y se fue y de golpe la corriente volvió. Susto. Hizo todo ruido. Es que está así, intermitente. El clima variable. Por eso yo le digo, dependiendo de qué esquina de Paraguay nos escuches, el clima es totalmente diferente. Por acá ya están cielos abiertos, despejados, salió el sol. Pero hacia otros lados está lloviendo, está todo oscuro, hay relámpagos, truenos, entre otros. Sí, ya te diré, querida Rosy, una locura total. Buenas tardes, quisiera escuchar a Brown y Jay, abrazo con Manny Montes. Nos piden acá al 72-201-400. Hoy estamos en martes de nacionales, así que todo lo que respecta a los nacionales tendremos que nosotros hacerlo sonar en la tarde de hoy. Minutos que pasan, que vamos a merendar el día de hoy. Yo estoy con tereré y hoy le puse cedrón paraguay y menta al tereré para que esté riquísimo, porque esa humedad altísima con agua sola no iba a pasar. Entonces sí o sí necesitaba ese pojañana para que sea rico el tereré de hoy, con la hierba también, que es bastante refrescante. Y en ese refresca ahí de la tarde, estira, se ve yu, o chipalitos con café con leche, o el mixto también. Sí, allá te tiré tres ideas para la merienda de hoy. En lo que vamos escuchando los pedidos musicales en versión nacionales.

Ahorita en Limonte, dos cosas, ya sabes, si en guaraní, roja y ju. Y también ya de llena tanta pendenosa. Qué capacidad. Callar mi conciencia y mi razón. Sí, voy a arreglar la señal, dice la querida Rosy. Oye, madre bárbaro. Ya merendé pina en rodajas y chipota pirú con café. Chipita pirú con café con leche. Riquísimo la merienda, la querida Rosy. Y bueno, y así está. Va y viene. Pasa también que en algunos lugares han caído ramas, troncos, por el fuerte viento. Entonces en algún punto se desconectó algo. Esperemos que no nuestra antena principal. Pero vamos a hacer todo lo posible para que nos puedan seguir escuchando. Y disponemos de nuestra página web www.obedira.com.py. También tenemos la app para que puedas descargarlo y lo puedas escuchar sin ningún problema. En Twitch también 24/7, lo conectas en tu TV, en tu TV Smart, y ahí ya vamos a estar disfrutando 24/7 de buen contenido, buena música y buen contenido. Hoy la entrevista que vamos a tener en minutos más, hablamos sobre el botiquín. Botiquín familiar. ¿Ustedes tienen botiquín en su casa de primeros auxilios? ¿Qué tiene su botiquín de primeros auxilios? ¿Qué debería de tener un botiquín de primeros auxilios? En antes, bueno, nosotros en sí no teníamos como botiquín, sino era como un tupper. Y ahí habían las pastillas y geniolito. En esa época, lo último que yo me acuerdo. Y era geniolito, liquidador y lo que siempre se usa, la curita. Y siempre estaba arriba de la heladera. Hasta ahí era nuestro super botiquín familiar. Sí, pues nosotros somos, o sea, mi familia acostumbra a ser más de remedios medicinales. Por ejemplo, si te duele la cabeza, entonces la planta de la Novalgina se licua y se toma. Si tenés alguna herida, el boldo se hace, se machaca el boldo y se pone sobre la herida para que cierre rápido. O si tenés algún chichón o cosas así, bueno, el boldo también te ayuda, es desinflamatorio. Y entonces no es que usamos mucho acerca de fármacos, sino más de la naturaleza que Dios nos ha dado. Y tenemos bastante y amplio conocimiento heredado de las plantas medicinales. Entonces, querida audiencia, ¿ustedes tienen botiquín de primeros auxilios o son así también del clan más pojañaneros? 7-2-201-400, avanzamos 24 minutos de la hora 5 y recibimos a Non con el tema Más que Vencedor.

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1: Como te venía mencionando, a veces tenemos nosotros nuestro propio botiquín en casa, a veces no tenemos como una caja en un tupper, como te dije, yo tenía mi tupper arriba de la heladera y cometemos a veces errores porque no sabemos cómo cuidar nuestro botiquín familiar o cómo empezar a tener un botiquín familiar, inculcarnos en ese hábito. Y para eso nos acompaña en la fecha hoy Zuly Zárate, de la unidad de farmacia del grupo Meister. Bienvenida, querida Zuly, a Contracorriente.
2: Buenas tardes, Karen. Un gusto estar aquí compartiendo con ustedes y con la audiencia.
1: Hoy vamos a hablar acerca de este tema, el botiquín familiar. Fuera de aire estamos hablando acerca de cosas comunes que hacemos, 100 cosas que hacemos todos los paraguayos, ¿verdad? Con respecto al botiquín de casa. Y uno es, ¿qué no puede faltar en nuestro botiquín familiar? Anteriormente, en épocas antes, el infaltable, el geniolito. Sí o sí tenía que haber el geniolito.
2: Curaba todo el geniolito,
1: ¿verdad? Vos podías enfermarte cualquier cosa, una pastillita y ya.
2: Sí, te curaba, sí.
1: De lujo.
2: Sí, es un tema que parece sencillo, pero muchas veces lo dejamos de lado. Uh-huh. Tener un botiquín en casa es tener a mano, de repente, elementos para pequeñas situaciones. Por eso es muy importante entender qué tenemos, en dónde lo tenemos guardado y cómo lo estamos usando. Muchas veces, de repente, guardar todo en una caja, o sea, no solamente es guardar todo en una caja, sino ver la forma correcta de conservarlo y evitar confusiones también. A veces decimos, mira, tengo un botiquín en casa, ya está. Pero después te vas, revisas y encontrás algo vencido, encontrás una caja, híjole, no te acordás de qué,
1: para qué era. Es el caso de que veas la fecha de vencimiento antes de tomar
2: claro,
1: el producto.
2: Claro, que es algo muy importante también.
1: ¿Qué pasa si es que yo tomo un medicamento vencido? Después, tipo, ya tomé todo y digo, antes, venció el año pasado.
2: No, y hubo casos de repente también que para criaturas, por ejemplo, hay que tener mucho cuidado con eso. De repente, si pasó hace un mes, bueno, ¿verdad? Pero hay casos que por eso es muy importante hacer una revisión por lo menos cada 3 meses para ir, si ya venció, irlo desechando de repente o cargar de repente con otros medicamentos.
1: En el caso de que la audiencia tenga niños pequeños, ¿qué cosas no debe faltar en su botiquín familiar?
2: Sí, y en cuanto a lo que son primeros auxilios, es muy importante tener las gasas esterilizadas, los guantes. Lo más importante también es un termómetro, uh-huh. Ya sea tengas o no criaturas, es muy importante tener un termómetro, guantes esterilizadas, gasas, cintas médicas, eso es en cuanto a lo que es insumos. Para los medicamentos yo siempre trato de aclarar que no existe un botiquín universal para todas las familias.
1: Cierto.
2: Sí, de repente hay que tener en cuenta quiénes están en la casa, adulto mayor, criaturas. Y entonces entender un poquito qué tener también y siempre y cuándo tener las indicaciones de un médico, de un profesional también.
1: No automedicarse.
2: Sí, no automedicarse. Siempre también recalco que un medicamento de venta libre no significa que su uso sea libre. Eso es muy importante también.
1: Sí, porque cuando uno, ay, me duele la cabeza y toma un cetamol, ¿verdad?
2: Sí.
1: O, ay, me duele esta parte del cuerpo, acá tenés quitado.
2: Sí, y pasa mucho eso de repente, a mí me hizo bien un medicamento y después me decís, mira, me duele y mira, esto a mí me hizo bien. Pero lo que de repente a mí me hace bien puede que de repente a vos te cause contraindicaciones y cosas así. Hasta las cremitas pueden reaccionar.
1: Sí, porque cada cuerpo es diferente.
2: Así mismo, sí.
1: Imagínate, a uno le sube la presión, a otro le baja la presión y ahí entramos.
2: Sí.
1: Y respecto a eso, ¿dónde podemos guardarlo? ¿Tiene que ser en caja de madera, en tupper,
2: Sí, en hoy en bolsón? Día vienen diferentes presentaciones ya. Normalmente lo que se usan en empresas así son las de madera, uh-huh. Que son bastante grandecitas, que incluyen varias cosas. Después tenemos las que son de plástico y después las de bolsita con cierre también. Lo ideal hermético. Siempre sería guardarlo en un lugar fresco, seco, limpio y especialmente fuera del alcance de las criaturas.
1: ¿Y la humedad cómo afectaría
2: sí,
1: eso?
2: ¿O no mucha gente tocar? También acostumbra a guardarlo, acostumbraba, por ahora casi ya no hay, pero antes se escuchaba mucho que la gente guardaba en el baño, en la cocina, entonces de repente ahí el calor, la humedad hace que...
1: Hay un choque térmico.
2: Sí, así mismo.
1: En ese choque térmico, bárbaro.
2: No, y afecta también la conservación del medicamento.
1: Sí. Para las personas que están consumiendo pastillas, ¿Cómo nosotros podemos guardar nuestras pastillas dentro del botiquín familiar?
2: Eso es muy importante. Hoy en día existe también el famoso pastillero.
1: Sí, que te lunes, martes, miércoles.
2: Sí, que es muy útil porque te organiza las tomas, ¿verdad? Pero ojo, ahí también hay un punto muy importante. Hay medicamentos que sí pueden sacarse del envase original y guardarlo. Pero sería lo ideal hacerlo de forma organizada, por lo menos semanalmente, y no agarrar y cortar toda la caja y guardarlo. Porque eso también con el correr de los días pueden agarrar humedad y el calor. Entonces lo ideal sería organizarse bien semanalmente. Lleva su tiempo, ¿verdad? Pero sería lo ideal.
1: ¿Y el botiquín que debemos tener en el vehículo? Se actualizaron las normas, sí. Y ahora es obligatoriamente tener botiquín dentro del vehículo.
2: Sí.
1: ¿Qué es lo que debería
2: y más
1: de
2: bien,
1: tener?
2: Más bien exigen lo que son de primeros auxilios. Tener unas gasitas, unas tijeras, algodones, un pequeño frasco de antibiótico tópico, en caso de que haya alguna herida, curitas. Y sí, medicamentos no se recomiendan mucho guardarlo ahí por el tema del calor y cosas así también. En todo caso, si quieres mantener un medicamento contigo, lo guardas de otra forma o vas viendo qué llevar día a día. Pero no sería bueno guardarlo todo ahí y dejarlo en el auto.
1: Sí, acá en Paraguay el calor, el auto, la temperatura elevada va a tener efectos secundarios sí o sí en nuestros medicamentos.
2: Así mismo.
1: Con respecto a los blisters,
2: sí.
1: ¿Cómo alguien se puede dar cuenta, esto yo puedo sacar del blister, esto puede entrar en la heladera, esto no puede entrar en la heladera? Porque leer, no leemos lo pecado de para todos nosotros, a mí también me cuesta leer. Es decir, consérvese y ya saqué ya el... ¿Cómo yo me puedo dar cuenta al ver las tabletas de blister? ¿Cuál puedo estar afuera? ¿Cuál puedo estar dentro?
2: Sí, los blisters vienen en diferentes formas y características que cubren ese medicamento. Hay blister que vienen, vas a ver, de repente todos aluminio. Los que de repente sí se pueden guardar y los que no. Por ejemplo, una tableta efervescente de vitamina C no lo vas a poder guardar en un pastillero. O sea, lo ideal sería mantenerlo en su envase original. Hay tabletas también que son sublinguales. Entonces, esas serían ideal mantenerlos en su envase, no sacarlo. Y siempre hay que consultar con el médico porque muchas veces la gente mira y tiene... ¿Viste que algunos medicamentos tienen esas ranuritas?
1: Para cortar.
2: Y muchas veces la gente piensa, no, sí, lo puedo fraccionar. Pero esas ranuras por sí solas no significa que sí puedan ser fraccionadas. Siempre hay que consultar con el médico para ver si cortándolas cumple la misma función, la dosificación que recomienda el médico. Eso es algo muy importante porque la gente a veces quiere partir nomás. Voy a tomar nomás la mitad. Famoso pasa eso con el tema de los antihipertensivos. Sí, la gente antes dice, no, esto voy a tomar la mitad y lo parte. Entonces siempre tiene que tener una indicación médica si lo puede hacer o no lo puede hacer. Porque también vienen los medicamentos de liberación prolongada que no se puede cortar, no se puede fraccionar. Salvo indicación médica, ¿verdad?
1: Sí, eso ya es. Indicación médica, no tan chipití. Sí. ¿Y qué pasa cuando uno corta o tiene la indicación de cortar la pastilla? ¿Cómo lo debe hacer?
2: Sí.
1: En mi caso yo fallaba, agarraba con el cuchillo así y volaba así.
2: Y
1: lo peor es que voy, recojo, se sopla y glan.
2: Claro, sí. O de repente uno ya es más chiquitito, el otro más grande. Sí, una vez que tengamos de repente la indicación de que sí lo podemos cortar, lo ideal sería, hoy en día ya vienen los corta medicamentos, que lo hacen así de forma, una división uniforme. Entonces lo cortas ahí. No salta, se queda ahí en el frasco otra vez y lo vas guardando.
1: ¿Y para triturar las pastillas?
2: Ahí también.
1: ¿No puedo yo tomar por la pastilla, doctor? ¿Cómo agarro la cuchara, la hago así? ¿Cómo lo trituramos?
2: Ahí también ya un triturador de pastillas, sí. Siempre y cuando también que tu médico te diga, mira, sí lo puedes hacer y cómo te está indicando para tomar. Porque tampoco es triturar y agarrar medio litro de agua y mezclarlo. O sea, siempre y cuando te indique cómo hacerlo.
1: Entonces sí o sí tiene que haber una indicación médica.
2: Así mismo.
1: No hay nada TikTok, ni Jimmy, ni ninguna inteligencia artificial.
2: Sí, sí, sí.
1: ¿Con qué frecuencia yo tengo que revisar y limpiar los botiquines? ¿Sea del auto o
2: sí,
1: el que tengo
2: sí.
1: en la casa?
2: Lo ideal sería por lo menos cada 3 meses. Hay medicamentos que sí vienen con vencimientos largos, pero de igual forma, no solamente uno mira el vencimiento, sino que si la caja está bien, en buenas condiciones, si de repente ahí el frasco no filtró, y entonces todas esas cosas hay que mirarlo, reponerlo. Más todavía si tenés criaturas, te fijás si no venció. Entonces todas esas cosas para tener en cuenta.
1: ¿Y qué hacemos cuando ya venció un medicamento? ¿Los sí. tiro, los
2: Ese
1: guardo?
2: Es otro punto muy importante también. Lo ideal sería también acercarse a un puesto de salud o alguna farmacia, porque normalmente los hospitales tienen una forma de destrucción de medicamentos. No es recomendable tirar el inodoro, enterrar, quemar, como mucha gente también de repente lo hace. Entonces es muy importante de repente acercarse a un puesto de salud y consultar eso. Eso de repente es muy bueno hacerlo, entonces lo dejas ahí y ellos se encargan de hacer una destrucción de forma
1: correcta,
2: como corresponde, sí. Y lo mismo en las farmacias, sí.
1: Cuando tenemos ya nosotros el medicamento, cuando identificamos nuestros patrones de medicamentos, ¿cómo hacemos para no confundirnos? Ay, el de las 8 tomé a las 7 y el de las 7 a las 8. Antes de eso ya había preguntado también, ¿por qué nosotros tenemos que tomar orar los medicamentos?
2: Ese es un punto también, cuesta, pero hay que hacerlo. Normalmente un medicamento tiene su proceso, más todavía lo que son de liberación prolongada, dicen cada 12 horas y tienes que tratar de respetar eso. Los antibióticos también, hay veces que te olvidas, hay veces que querés tomar antes por cualquier cosa, pero no debería de ser así.
1: ¿Qué pasa si tomo antes? ¿Hace mayor efecto?
2: Y depende mucho efecto. También qué tipo de medicamento sea. Mira, si estamos hablando de ansiolíticos, por ejemplo, es peligroso también eso. Y si tenemos criatura en casa, lo ideal sería también, si hay alguien en casa o le dejamos a nuestros chicos en la casa, por lo menos hablarle también a la gente. Mira, tengo un botiquín, esto se usa así. Eso también es algo muy importante.
1: Acá dice, escuchando desde te y tomando mi tefri. La verdad, nuestro botiquín tenemos una botellita de yodo, un alcohol y una curita, sin falta algo, dice. Veo que de mi hermano y mi cuñada en la ofi. La compa lo tiene su pastillero y tiene para cada dolor. Leo, bendiciones, no dejar la querida Seni.
2: Siempre hay una en la oficina de repente que tiene todo.
1: Se le dice farmacia. Sí. Obre copaite. Para cada dolor que tengas, ahí está la compañera.
2: Sí.
1: Nosotros, entonces, tenemos que tener un botiquín.
2: Lo importante es tener un botiquín, sí. ¿Ustedes tienen botiquín?
1: Tenemos nuestro botiquín, claro.
2: Me comprometo para la próxima traerles uno.
1: Qué bendición. Necesitamos, porque renovar. Sí. Ya pasaron más de 3 meses, ya estamos terminando el mes 9 y todavía no renovamos nuestro botiquín. Ahora tenemos que renovarlo cada 3 meses.
2: Revisar
1: si es que hay medicamentos vencidos, acercarse al hospital o a un punto farmacia para que lo puedan hacer, verificar, leer los prospectos, porque a veces pecamos de no leer los prospectos y no automedicarse.
2: Así mismo es.
1: ¿Qué otro consejo le darías a nuestra audiencia?
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1: 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Bueno, nosotros tenemos que ir culminando, mi querida.
2: Un gusto estar aquí, gracias por la invitación.
1: Nosotros ya aprendimos un montón, ya nos corregiste un montón. Cómo no cortar las pastillas, ¿verdad? Y cómo nosotros ir también desarrollando este hábito que es tener un botiquín familiar.
2: Sí, como lo había dicho al principio, parece sencillo, pero a veces lo dejamos de lado. Sí, y es algo que hay que y impulsando cultivar, también.
1: Sí. Y también el botiquín que lleven los niños en la escuela.
2: Así mismo. Los primeros auxilios, sí. Se pide, hoy día ya se están pidiendo. Cada criatura tiene que llevar su algodoncito, su alcohol, su yodo. Tintura.
1: Porque siempre pasa algo. Estamos no somos nosotros quienes decidimos, sino Dios. Pero así Dios mismo nos llamó a ser prudentes también.
2: Uh-huh. Así es.
1: Así fue la entrevista hoy con la querida Zuli con respecto al botiquín familiar y cómo tenerlos en cuenta. Será hasta un próximo encuentro.
2: Gracias, gracias. Un gusto.
1: Sí.
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Justo iba a preguntar por vos, querido Michelle, y acá llegó tu mensaje. Buenas tardes, ¿quieren que una playlist? Saludos, saludos. ¿Cuál falta hoy, Michelle? Qué clásico de nuestros amigos que son nacionales falta el día de hoy. Yo me acordé ahora de uno. Ayer había yo lanzado, creo que sí, ayer, uno de nuestros amigos de Extremo. Pero también falta que suene Extremo en la tarde de hoy. 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Es muy importante.

aprovechando si es que ya, si lo requiere. Bien. Como les he mencionado, extremo no puede faltar. Uno de nuestros nacionales más puretes y este tema vive en mí.

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Recién me cruzaba en pasillos con el querido Eliseo Rolón y dijo algo que me hizo pensar y también te voy a tirar la frase para que puedas pensar. Me dijo, qué agradable está la tarde después de la tormenta, después del desastre que hizo la tormenta en cuestión de minutos, ¿verdad? Y está agradable, bastante agradable, está fresquito, hay un viento suave, pero antes de que llegue ese fresquito y ese viento suave, hubo un zarambí, como les había comentado al inicio. Las calles fueron inundadas en ese poco lapso de lluvia, intensa lluvia. Se inundaron las rutas, hubo un destrozos de árboles que cayeron, ramas, el vehículo que quedó atrapado en el paseo central. Y a veces nuestra vida es así. A veces cuando sentimos que como que no tiene un sentido todos los procesos que estamos pasando, o vemos solamente el caos del proceso que estamos pasando. Y nos olvidamos que los procesos son instantes, que después de esa larga tormenta llega el fresquito y llega lo agradable. Entonces, la palabra de hoy, y reflexión ponerle para hoy, después de los instantes de larga o de poca pero intensa lluvia, tormentas, llega el momento de descanso, de disfrutar el descanso agradable con vientos fresquitos. Y ahí volvemos al Salmos 23. Jehová mi pastor, nada me faltará. ¿Y qué más añade? Que cuando nosotros estamos pasando por esos procesos, como lo menciona el salmista aquí, ¿verdad? Que en lugares delicados pastos me hará descansar junto a aguas de reposo me pastoreará, confortará mi alma y me guiará por sendas de justicia por amor de su nombre. Pero esto no viene antes, sino viene después del valle de sombra, de muerte, o de las lluvias intensas, o esos procesos que a veces duelen, pero que estamos siendo formados. Y aunque andemos en ese valle de sombra de muerte, no temeré mal alguno, porque tú estarás conmigo. Tu vara y tu cayado me infundirán aliento, y aderezas mesa delante de mí en presencia de mis angustiadores. Unges mi cabeza con aceite, mi copa está rebosando. Ciertamente, el bien y la misericordia me seguirán todos los días de mi vida, y en la casa de Jehová moraré por largos días. Si estás pasando por un proceso, por tiempos difíciles, recordad que estos son instantes. Pueden ser muy intensos, pueden ser muy dolorosos, pero va a terminar. No es para siempre, son instantes. Que después de eso nos hacen ver la luz, nos hacen disfrutar de la tranquilidad, de la paz, de la frescura que puede traer también esos días caóticos, tormentosos. Es aprender a ser intencionales, es aprender a ver al Señor en todos esos días, en todos esos detalles, recordar de una forma activa sus promesas, que aunque andemos en valle de sombra de muerte, no temeremos mal alguno, porque tú estás conmigo.

Bien, ahí estaba pasando 19 minutos de la hora 18. Ya me pasaron la merienda porque hoy el cocido con leche, el de té, ¿verdad? Con rosquitas yoca adentro. Coquita yoca adentro. Riquísimo, riquísimo. Ahí está en sintonía total haciendo el trabajo. De a poquito con esa rica merienda. Ay, sí, estira. Con el clima así fresquito, estira esa rosquita. Y si todavía no tenés una opción para merendar, bueno, nosotros tenemos aquí la precisa. 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Sí, entonces ahí están también nuestros amigos paraguayitos, nuestros compatriotas, representando también en esa parte, ¿verdad? También las misiones jesuíticas se preparan para una nueva fiesta del mountain bike con el Trans Itapúa Bike 2026. Y estamos a pocas semanas de esto. Las inscripciones continúan abiertas para la 13ª edición que se disputará el próximo 18 de octubre en Trinidad. La organización recuerda además que todos los participantes deberán contar con su carnet de la FPC vigente. La cuenta regresiva está en marcha para que la nueva edición Trans Itapúa Bike 2026, que es el 18 de octubre, va a volver a reunir a la comunidad ciclista en Trinidad en torno a las históricas misiones jesuíticas. Ya está. La competencia se va a desarrollar bajo la modalidad UCI MVT Marathon, convirtiendo nuevamente Itapúa un punto de encuentro para los amantes de las dos ruedas y en escenario de una jornada que trasciende lo estrictamente deportivo. Los ciclistas que quieren asumir el desafío todavía están a tiempo de sumarse. Las inscripciones se encuentran habilitadas a través de la www.race.com.py. Actualmente el costo de participación es de 150.000 guaraníes, vigente hasta el 21 de septiembre, desde el 21 de septiembre hasta el 11 de octubre, perdón. Posteriormente, del 2 al 18, la inscripción tendrá un costo de 200.000 guaraníes. La organización recomienda realizar la inscripción anticipadamente para asegurar la participación y aprovechar la tarifa vigente. De cara a la competencia, la organización recuerda un requisito fundamental. Todos los atletas deberán contar con su carnet vigente de la Federación Paraguaya de Ciclismo. El carnet es obligatorio para participar y deberá ser llevado por cada competidor el día del evento. Así que para nuestros amigos que están hacia Misiones, y zonas alrededor, ya tienen la fiesta y también ya fecha asegurada para disfrutar de esto. Trans Itapúa Bike 2026. Ciclistas de todos nuestros vecinos amigos van a venir. Sí, Uruguay, Brasil, Argentina, nosotros, entre otros que van a ir también sumándose. Estaría lindo ir a participar en las misiones jesuíticas. Ir a ver, ¿verdad? Ser parte de esto, el escenario completo. Así que está, para nuestros amigos que les encanta competir en dos ruedas. Nos pedían la música de Manucho, dice: saludos, escuchando a mi familia, si se puede pasar Una Patria Más Allá del grupo Jugar al Maribel desde Atira. Nos saludan también desde Itá. Nos saluda también el querido Felipe, que nos pedía un tema. Bendiciones, bendiciones. Bueno, la tarde pasa y los clásicos aumentan.

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1: Y bueno, paulatinamente llegando ya al final de la programación, tan rápido que ha pasado el día de hoy en Nacionales. Mañana, ombligo de la semana. Pero fin de mes, y el último día del mes de septiembre que llegó por la puerta, salió por la ventana, nos trajo frío, calor, verano, invierno, otoño y primavera. Todo junto y todo separado, pero cada día ha sido maravilloso. Mañana tenemos un nuevo episodio de Teología en Contexto con los Worship, los clásicos de la alabanza y de la adoración. Mañana vamos a estar sonando y cantando y celebrándolo también aquí, cuando a las 5 de la tarde marque el opening de Contracorriente. Ay, gusto y tesa el día de hoy. Vamos a leer algunos mensajitos que llegaron acá en el tintero. Hola, bendiciones. Mañana, fin de mes, ¿sí? Yo creo que todos están esperando el día de mañana. La mejor de la merienda, coquitas en el TT. Dice, cuídate, reinita, las cuatro estaciones. ¿Verdad que sí? Las cuatro estaciones en un mes. Y ahí estamos, felices, contentos. Dios ha sido bueno, Dios ha sido fiel, porque para siempre su misericordia. ¿Y quién mejor que hacerlo? El cierre de nuestro opening, el cierre de martes de Nacionales y el preámbulo a lo que va a ser el miércoles Worship, que Marcos Witt. De mi parte siempre es un gusto acompañarte, quien te estuvo acompañando, Keren Benítez, y ha sido un gustazo. Nos encontraremos mañana. Ya, yo soy Chape.

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3: Tenemos que quitarnos de la mente que nosotros tenemos algún poder sobre el curso de nuestra vida, sobre cómo debería ir nuestra vida. Nosotros pensamos que somos reyes y señores, y ese es el problema. Cuando en realidad una actitud cristiana ante la maternidad o la paternidad debe ser de servicio y de sujeción y de gratitud y de asombro y de dependencia.
4: Claro. Hola, les saluda Esteban Porras de Enfoque la Familia, donde ayudamos a las familias a mejorar en Cristo a través de capacitación y educación en línea. Hoy estamos con una gran amiga del ministerio, su nombre es Aisha de López, ella es autora, conferencista internacional. Ella se especializa mucho en el trabajo de conexión con los niños y tiene una gran historia de adopción. Hoy estamos continuando la segunda parte sobre cómo conectar mejor con nuestros hijos. A veces como padres resentimos el cansancio y buscamos nuestra propia comodidad por encima del diseño de servicio que Dios trajo para la familia. Y hoy hablaremos sobre cómo manejar la frustración cuando nuestros hijos no llenan nuestras expectativas intelectuales o biológicas. Escucharemos también por qué la paternidad requiere morir a nosotros mismos para que ellos puedan florecer. Hoy nos acompaña, dirigiendo esta conversación, nuestro anfitrión Sixto Porras.
5: Tú, que tienes la experiencia de ser madre de dos hijos biológicos y dos adoptados, puede que una familia diga, yo ya tengo hijos, queremos adoptar, pero no sé cómo se van a incorporar, no sé cómo tratarlos. ¿Va a ser diferente? ¿Es diferente? Sí. ¿Qué luchas se viven?
3: Uf, definitivamente muy, muy diferente. Pero quiero decir que cada añadidura en la familia, cada criatura, sea bebé biológico o niño grande por adopción o adolescente o lo que sea, tiene grados de dificultad, sí, diferente, sí. Pero es un cambio otra vez. Ni las personas que han adoptado múltiples veces tienen la misma experiencia con cada niño.
5: Wow.
3: Y sí requiere examinar tus motivos y también velar por el bien de tus hijos que ya están en casa. Hay casos en los cuales de verdad uno quisiera abrir el hogar, uno quisiera abrir la familia para más, y realmente no es lo más sabio, no es lo más amoroso para los niños que ya están en casa. En esos casos, si te digo, es como con temor y temblor estoy diciéndolo, porque es muy delicado. Pero puede ser.
5: Explícanos un poco más.
3: Claro, en ocasiones, por ejemplo, te voy a poner ejemplo concreto de una familia. Ya tenían sus dos hijos biológicos, adoptan una tercera vez una niña de necesidades muy demandantes. Un perfil complicado, cuestiones sensoriales, cognitivos, etcétera, etcétera. Y se presenta la oportunidad de volver a adoptar a una criatura con demandas igual o peor que esta otra niña. Realmente, dadas las circunstancias, dada la red de apoyo de la familia, dado las capacidades de la mamá, lo más amoroso es decir, no podemos.
5: Claro.
3: No podemos. Y tampoco tenemos que sentir culpa cuando llegamos a esa conclusión, porque Dios ve y Dios ama a cada criatura y podemos creerle al Señor que él nos puede usar para ese caso de diferente manera, ¿verdad? Y quiero decir, hay un montón de casos. Recuerdo el caso de una familia muy amada que lucharon con infertilidad mucho tiempo, y a veces a Dios le place usar la infertilidad para llegar al tema de la adopción. Él usa lo que él quiere. Y entonces, bueno, empezaron el trámite y empezaron por un chiquito y en fin. Cuando se dieron cuenta, el nene pues tenía un hermanito en la misma institución. ¿Cómo los van a separar? Tienen que ser los dos, ¿verdad? Claro que sí. Y ellos dijeron, está bien, expandemos el corazón. Al rato, ya teniendo los dos niños, aparece un tercer nene. Y entonces ellos como, y mira, tuvimos una conversación, ¿verdad? Y el papá me expresó muy, muy sinceramente, me dijo, tengo miedo. Acabamos de meternos a un apartamento y yo no creo que ni quepamos y que no me alcance para cambiarme de casa. Y me siento irresponsable y yo siento que te voy a decepcionar diciéndote que no podemos con el tercer hermanito. Y le dije, mira, ok, ellos merecen tener la relación. Tú no puedes enterrar la realidad de que hay un hermanito afuera y ellos conocen que este hermano existe. Entonces vas a hacer como que gimnasia emocional y mental y todo para poder ver cómo quiere Dios que tengan relación estos niños que sí saben de la existencia el uno del otro. Bueno, pero Dios hace las cosas como él quiere. Y tras una cadena de eventos milagrosos, el Señor no solo proveyó esta tercera criatura, sino otra casa,
5: wow,
3: donde todo el mundo cabe, otro trabajo donde todos se alimentan.
5: Gloria a Dios.
3: Y como esa historia te puedo contar historia tras historia, wow, de la provisión. Entonces, a veces la respuesta de Dios es no. Y a veces, muchas veces la respuesta de Dios es sí. El asunto es qué estoy yo obedeciendo, mi miedo, mi instinto o la voz del Señor.
5: Yo quiero animar a que los padres se atrevan a tener hijos, se atrevan a adoptar, porque Dios siempre suple más allá de lo que nosotros podemos imaginar. Pero voy a tomar el rol de hijo, ¿sí? Ahora tú atiendes más a mi hermanito que a mí. Me parece que ya no me amas igual. Ahora tú ya no estás pendiente de mí.
3: Sí, mira, mijo, cada niño tiene diferentes necesidades. Y cuando tú viniste a la casa, tú no podías comer solito, tú no podías bañarte solito, tú no podías limpiarte. Y yo hacía todo eso por ti. Y entonces ahora tú ya eres un niño que tú vas, tú puedes arreglar tu merienda, tú puedes servirte agua, tú puedes lavarte los dientes, tú te peinas. Eso es una cosa muy, yo estoy muy orgullosa de ti. Y entonces tu hermanito no puede. Lo tengo que enseñar como le he enseñado a ti. Entonces, a mí me parece que tú me puedes ayudar mucho enseñándole a él cómo se hace. Por el momento, él me necesita mucho. Pero, ¿qué te parece si hoy en la noche, cuando él duerma, tú escoges dos libros vamos a leer hoy en la noche?
5: 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Continuamos con el programa. Tía, dice tu sobrina, a mí no me gusta que mi papá me grite. Y cuando mi mamá se enoja, nos dice cosas muy groseras. ¿Qué le decimos a esa sobrina?
3: Mi amor, lo siento tanto. Tú no mereces que nadie te hable con palabras que te lastiman. Nadie merece maltrato. Eso es un trato malo. Y tú no lo mereces. Si tú hiciste algo incorrecto o desobedeciste a tu papá o a tu mamá, hay palabras correctas con las cuales ellos te pueden enseñar. Nadie, por ningún motivo, nunca te puede tratar mal por equivocarte. Y menos cuando lo hiciste sin querer. ¿Ya le dijiste algo a tus papás? Y si la respuesta es no, no me atrevo, se van a enojar. Ok, mi amor, ¿tú quisieras que yo dijera algo a tus papás? Bueno, y entonces ya uno, una vez más, caminando con sabiduría, mira si interviene o no.
5: Claro.
3: En la situación y mide, ¿verdad?
5: Claro.
3: Pero creo que es muy, muy clave decirle con claridad a los niños que hay cuestiones inaceptables y cuestiones que ellos tal vez malinterpretan. A veces uno brinca conclusiones cuando el niño está refiriéndose a otra cosa. Entonces es importante también hacer preguntas. ¿Qué te dijo? ¿Cómo te lo dijo? ¿Verdad?
5: Muy bien.
3: Y uno logra descifrar un poco más que está. Al final de cuentas, si un niño, por ejemplo, se siente triste u ofendido por alguna interacción con un adulto, siempre vale la pena creer que el niño está sintiendo eso realmente, aunque sea una mala interpretación, pero sí vale la pena nuestra intervención.
5: Algunos padres reaccionan de esta manera porque crecieron en ambientes de grito, de maltrato y lo normalizaron.
3: Correcto.
5: Pero los hijos comienzan a expresar el dolor y alejarse de los padres o hacer silencio. ¿Qué le dirías a estos padres que están alejándose de los hijos sin darse cuenta? Y ellos no toman conciencia, que es la forma en que los tratan.
3: Sí, yo de verdad haría un llamado a examinar lo que están sembrando. La etapa de crianza es una etapa de sembrar. Estamos sembrando algo que vamos a cosechar. Vamos a cosecharlo tarde o temprano. A veces los papás de verdad creemos que somos dueños de los niños.
5: Wow.
3: Yo he llegado a descubrir de verdad, a concluir, en mi humilde opinión y entendimiento, que tanto los papás negligentes como los papás abusivos tienen la misma creencia básica. Yo hago con este niño lo que yo quiera porque es mío. Y eso es mentira, porque la palabra de Dios dice que herencia de Jehová.

0: para abrir su corazón, mostrarse vulnerable, pedir perdón, volver a acercar a sus hijos. Esto me lleva a la pregunta, ¿cómo conectaba Jesús con la gente?
1: Primero que nada, notemos cuántas veces en la escritura el Señor se acercaba físicamente, físicamente. Él conectaba con la mirada, era intencional en sus palabras, en su expresión, en su sonrisa, y tocaba a la gente. Uh-huh. El hecho de que él rompiera las barreras incluso con leprosos nos indica el carácter que tiene.
0: Wow.
1: ¿Verdad? Uh-huh. Claro, él es sanidad. Uh-huh. Él es, entonces, el mal y la pestilencia y las infecciones se retraen cuando él está. Y él podía, él puede hacer eso. Pero nos indica una postura, incluso corporal. Es tan importante que el Señor usa contacto visual, toque físico y palabras. Uh-huh. Palabras tiernas, palabras certeras. Y palabras fuertes cuando es necesario, porque también estamos viendo interacciones en donde él está llamando al arrepentimiento constantemente y no es suave para decirlo. Uh-huh. Pero la conexión que el Señor busca y procura siempre es en todos los sentidos, ¿verdad? Uh-huh. Es en todos los sentidos y nosotros podemos dar esos pasos.
2: Me ha encantado escuchar a Aisha de López hablar sobre la importancia de ver a cada hijo como una voluntad divina y no como un objeto de nuestros deseos. En el próximo programa vamos a profundizar en cómo responder con sabiduría ante las heridas de nuestros hijos y la importancia de validar sus sentimientos, incluso ante el maltrato. Gracias por estar con nosotros. Se despide Esteban Porras de Enfoque a la Familia, donde ayudamos a las familias a mejorar en Cristo.
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1: Hoy estamos frente a una generación altamente expuesta, pero también altamente desorientada. Esto nos invita a entender que si bien antes la formación de la identidad se formaba en el núcleo familiar, hoy múltiples voces, redes sociales, cultura digital, ideologías están compitiendo por formar nuestro carácter. Mi nombre es Marcelo Paredes y les doy la bienvenida a este nuevo podcast de la Fundación Principios de Vida. Hoy hablaremos sobre identidad en riesgo, cuidando la cultura y la identidad de nuestros hijos, y nos acompaña en esta oportunidad la licenciada Cintia Río de González, licenciada en Pedagogía y Psicología. Cintia, qué placer tenerte con nosotros. Bienvenida.
2: Muchas gracias, Marcelo, por la invitación y esperamos poder brindar lo mejor a los oyentes, ser de bendición. Y muchas gracias por la oportunidad.
1: Ciertamente, y para nosotros es un placer también. Con Cintia nos conocemos hace años, junto también con su esposo Víctor Hugo también, que son de muchas bendiciones. Y hoy, Cintia, vamos a tocar este tema tan, tan importante que de alguna manera atañe a la vida de cada uno de nosotros. Lo que somos papás de generaciones muy tempranas, pero también lo que tenemos hijos mayores, porque el tiempo en el que vivimos, Cintia, está atentando contra la identidad. Es un tema que está siendo de alguna manera popular, pero no podemos dejar nosotros, desde nuestro punto de vista, dar herramientas para continuar trabajando el carácter y construyendo aquello que Dios quiere. Entonces, me gustaría hacerte una primera pregunta, Cintia. ¿Cómo ves hoy la construcción de la identidad en niños y adolescentes?
2: Bueno, verdaderamente, el tema identidad, primeramente hablando como cristianos, como hijos de Dios, yo creo que es el objetivo principal del enemigo, porque destruyendo la identidad, empezando de nuestros niños, el enemigo puede destruir las próximas generaciones, ¿verdad? Entonces yo pienso que es un tema que urge justamente hacer una reestructura en lo que es, porque hoy en día es así como me haces la pregunta de cómo veo la construcción, veo mal. ¿En qué sentido? Que la construcción de la identidad hoy en día está basada justamente en redes sociales, en lo que vemos, en los estereotipos que la sociedad está imponiendo. Y yo creo que más que construcción de identidad, hay una falta de identidad, empezando de los niños, y se ve reflejado ya en personas adultas, en los jóvenes. Falta realmente una reestructura en lo que es la construcción de nuestra identidad.
3: Que perdimos la esencia de saber quiénes somos,
1: de dónde venimos, para dónde vamos, y una persona sin identidad, sin norte, de alguna manera, está perdida en el mundo que vivimos, ¿verdad?
2: Así mismo. Y realmente yo creo que sí hemos perdido mucho, pero también analizando, como soy profesional también de salud mental, puedo decir que hay personas que vienen de generaciones pasadas que sí, tampoco lograron construir una identidad demasiado saludable. Uh-huh. Las bases que traemos, justamente las costumbres, no fueron demasiado saludables tampoco. O sea, no podemos hablar tampoco de una generación pasada que venga con una construcción de identidad demasiado saludable.
1: Claro.
2: Y la construcción de la identidad, como vos decís, es como una cadena. Nosotros somos un producto de justamente la crianza que nuestros padres nos dieron. Sí. Nuestros padres vienen de lo que nuestros abuelos les brindaron. Entonces es como una cadena que va construyéndose. Y sí podemos nosotros, de nuestra generación, poder mirar atrás y hacer una comparación. La ventaja que nosotros teníamos era que nuestra identidad se construía en nuestro hogar, en nuestro entorno familiar, sí, con las bases que nuestra familia nos daba, en la escuela. Pero hoy en día nuestros niños están expuestos ya a otras, vamos a decir, a otras ramas. Ellos están expuestos, como digo, a mucha información de las redes sociales, internet, de esta, como vos mencionaste hace rato antes de cámara, ¿verdad? De esta ideología.
1: Sí.
2: Que estamos ahora enfrentando, que es la que está adoctrinando a nuestros niños.
1: Claro. De alguna manera ellos tienen más opciones que nosotros en nuestra época están mucho más informados, tienen la información al instante de todo lo que pasa, y eso incluye la moda, incluye todo lo que hoy pueda estar en auge, digamos, en las redes sociales. Y dijiste algo muy interesante, Cintia. Tenemos que hacer una pequeña, no sé si decir un baño de conciencia en la realidad, tampoco es que venimos de identidades construidas correctamente, digamos. Entonces podemos decir que tenemos una cultura que nos expuso a la tormenta de cosas que estamos viviendo hoy. Entonces, tal vez la pregunta sería, si bien no sería tanto cómo cuidamos la identidad hoy, ¿cómo comenzamos a formar una identidad hoy en el hogar? Porque en algunos casos, en mi caso particular, vengo de familia disfuncional, la gracia del Señor por medio del Evangelio comenzó a construir en mí una nueva identidad, pero ahora yo, que no he sabido o no he tenido ese ejemplo, ¿cómo comienzo a construir en mi casa, Cintia?
2: Y yo creo que esa es la clave o el clavo, porque yo personalmente pienso que nosotros somos los responsables de darle herramientas a nuestras nuevas generaciones. Y nosotros, si no tenemos esas herramientas, ¿qué le vamos a pasar a ellos? Por eso yo hago mucho énfasis en una, como te dije, una reestructuración de lo que es nuestra propia identidad. Y nunca es tarde. Actualmente nosotros, digo nosotros porque somos un grupo de mujeres que estamos reuniéndonos los días lunes, porque estamos justamente trabajando en nuestra identidad como madres, como esposas. ¿Por qué? Porque yo estoy en consultorio y todos los días los padres me están trayendo sus niños, y uno de los problemas más comunes es justamente la baja autoestima, la falta de identidad. Entonces los padres traen sus niños para que trabajemos con ellos. Pero ese niño es de su hogar, es de sus padres, de quienes está adquiriendo esas herramientas emocionales, cognitivas, ¿verdad? Entonces son los padres los primeros que tienen
1: que... O sea que la familia sigue siendo el núcleo central donde debería ser formativo para los hijos, digamos, ¿no?
2: Debería.
1: Y ahora imagínate, Cintia, que estamos en una época donde estamos hablando de construcción, pero... ¿cómo podríamos decir? De una manera contraria, estamos en un tiempo donde se usa la palabra desconstrucción. O sea, no solamente la identidad, el núcleo principal está en peligro. O sea, nos toca a nosotros blindar la familia para que se blinde la identidad, para que podamos crecer con propósito, ¿verdad? ¿Estamos por ahí?
2: Sí, y eso que dijiste, desconstruirnos,
1: sí,
2: esa desconstruirnos, palabra.
1: Sí.
2: La única forma, no la mejor, sino que yo creo que la única forma de poder nosotros reconstruirnos es desconstruirnos.
1: Sí.
2: ¿Por qué? Porque nosotros también venimos llenos de etiquetas. Vinimos ya, estamos actualmente, el concepto que nosotros tenemos de nosotros mismos realmente viene de quienes dijeron que nosotros éramos.
1: Qué interesante.
2: Entonces, este es un tiempo, y yo veo que Dios está muy involucrado en esto. No es casualidad que hoy estemos hablando de este tema, porque yo estoy notando cómo Dios está tan interesado en esta reconstrucción de nuestra identidad como hijos de Dios y también como persona.
1: Uh-huh.
2: Y poder desconstruirnos, quitarnos todas esas etiquetas con las que nos construyeron. Porque la mayor parte de nuestra identidad nosotros construimos en base a quienes dijeron. Alguien nos dijo quiénes nosotros éramos.
1: Sí, pues es que hablamos de identidad, y viste que la cabeza del pastor siempre va caminando los versículos en la cabeza, y me viene a la memoria Mateo capítulo 4, aquel famoso pasaje donde Jesús es llevado por el Espíritu al desierto, y allá en el desierto le aparece Satanás después de haber ayunado 40 días y 40 noches. Y siempre cuando comparto ese mensaje, Cintia, la primera pregunta que hago: ¿cuál fue la mayor tentación para Jesús? La gente responde: el apetito, el convertir las piedras en pan, el lanzarse, ¿verdad? Pero siempre digo, la mayor prueba estuvo al comienzo, cuando el propio Satanás le dijo: si eres hijo de Dios, haz esto o aquello. Sí. Si el propio Jesús fue atacado en la identidad, ¿qué nos resta a nosotros? O sea, creo que nuestras acciones van a ser la repercusión de saber quiénes somos, ¿correcto? Cintia, y la segunda pregunta es, entonces, ¿cuáles son o cuáles crees que sean los principales factores que están influyendo negativamente como para que podamos reconocer en nuestras vidas, en nuestra casa, y cuidar a nuestros hijos?
2: Y hay varios factores que los que influyeron en la construcción de, como te digo, desde pequeños venimos, famoso antes decían nuestros abuelos que sí, los hijos son el espejo, son el reflejo de los padres. Y muchas de las heridas emocionales que tienen nuestros hijos, nosotros le hemos pasado, como mencionaste, de maldición a bendición. Así le hemos pasado. Ellos han heredado baja autoestima de los padres, la forma de actuar. Ellos son un producto de que lo que nosotros como padres y la sociedad hizo con ellos. Y hoy en día a los adolescentes principalmente se les vende en las redes sociales, en la sociedad, un estereotipo de cómo ellos deben ser, uh-huh, o cómo aparentemente son.
1: ¿Cuál es el éxito, digamos, no?
2: Exactamente, la medida, cómo medir su éxito, su, uh-huh, realización. Y nunca alcanzan, porque nosotros sabemos que eso es una irrealidad. Lo que le vende las redes sociales no es, es algo ficticio.
1: Claro.
2: Pero ellos están consumiendo eso, entonces creen que como no soy así, como no tengo esto, hay algo malo conmigo.
1: Uh-huh.
2: O yo soy, estoy dañado,
1: claro,
2: no soy suficiente. Y empieza, yo creo que el principal, vamos a decir, el principal dardo del enemigo, sí, con los adolescentes es justamente el aspecto físico.
1: Claro.
2: Que nosotros como adultos igual también nos afecta. Pero ellos más, porque están en la construcción, sí, de su identidad, ese concepto de lo que vale es lo que sos como persona y no, claro, el cuerpo. Ellos no logran internalizar eso. Entonces miden su valor por cómo ellos se,
1: claro,
2: ven.
1: El espejo que deberían ser los padres, nuestra comunidad, digamos, hoy termina siendo el mundo a través de las redes sociales.
2: Nosotros nos conformábamos.
1: Claro.
2: Pero tampoco podemos decir que eso llenaba nuestras expectativas cuando nos daban esas. ¿Qué aprendimos con esas respuestas? De que yo tengo que acatar, de que yo no tengo opinión, de que hay censura. O sea, por eso te digo que nosotros ya venimos de un estilo de crianza,
1: uh-huh,
2: que funcionó. Y muchos dicen, sí, pero salimos bien. Pero realmente, ¿hasta qué punto salimos bien?
1: Sí, sí. Sobrevivimos, tal vez.
2: Sí, porque ¿por qué si nosotros salimos tan bien,
1: uh-huh,
2: nuestros hijos no están tan bien? Es porque algo no es que salió tan bien.
1: Exactamente. ¿Verdad? Creo que no deja de ser aplicable, Cintia, las palabras del apóstol Pablo en la carta a los Romanos, capítulo 12, verso 2. No os conforméis a este siglo, pero también se refiere al concepto generacional. No se conformen a lo que han recibido, no se conformen tal vez a lo que han aprendido. Creo que siempre es bueno saber que se puede aprender más. Mucho de nosotros, Cintia, creo que vivimos en base a experiencias. Y a veces la experiencia no es la mejor escuela, sino los principios. Y en esos principios te pregunto, Cintia, ¿cuáles son algunos de los pilares que crees que son fundamentales como psicóloga y como psicopedagoga también para la cultura de la identidad de nuestros hijos? ¿Cuáles son esos pilares que yo como papá hoy necesito atender?
2: Nosotros como principios fundamentales tenemos nuestros principios bíblicos cristianos.
1: Uh-huh.
2: Pero aplicando a toda nuestra sociedad, que no todos son cristianos ni llevan en cuenta los principios bíblicos, ¿verdad? Yo creo que unos principales serían, por ejemplo, el valor al cuerpo, el valorarse como persona,
1: uh-huh,
2: el valorar más lo que soy de lo que aparento, la lealtad, el amor a la familia,
1: uh-huh,
2: la tolerancia. Serían para mí valores muy fundamentales.
1: Pilares innegociables, podemos decir.
2: Sí, porque ahí podríamos hablar, al hablar de tolerancia, podríamos hablar del bullying.
1: Uh-huh.
2: Que si nuestros hijos no tienen esos valores bien fundamentados,
1: sí,
2: van a dañar justamente la autoestima de otras personas, o ellos mismos van a tolerar, al no tener firmes esos valores, van a tolerar, ¿verdad?, que
1: claro,
2: otras personas, o van a creer lo que otras personas digan de ellos mismos, ¿verdad?
1: Así es.
2: Entonces, son para mí valorar el respeto al cuerpo.
1: Sí.
2: Porque hoy día el cuerpo ya no tiene valor. Jóvenes están exponiendo sus cuerpos en cámara, ganando dinero por medio de fotografías, de videos, sí, ¿verdad? Entonces, hay mucha desvalorización.
1: Usaste una palabra muy generacional que hoy ya es común, pero no para nuestra etapa, por así decirlo. La palabra bullying, que hoy vemos que es la agresión, el acoso en muchos sentidos, no necesariamente físico, vemos que aparece de forma verbal, emocional, económica, ciberbullying y todas las manifestaciones que hay. Pero en esta etapa de generacional, ¿por qué afecta tanto, Cintia?
2: Bueno, yo creo que nos afectaba a nosotros también. Pero nosotros por alguna razón normalizábamos mucho lo que era el bullying. Se hablaba mucho de resistencia. más que resiliencia en nuestros tiempos.
1: Interesante.
2: El más fuerte sobrevivía, soportaba. Los padres mismos, vos contabas que te molestaban en el colegio y te decían, bueno, no le hagas caso, aguantá, ¿verdad? O no nos daban realmente, en pocas palabras, no le daban mucha importancia y nosotros normalizábamos. Uh-huh. No sabíamos que estaba mal, inclusive decíamos nos molestan, punto. Hoy en día no, hoy en día ya se da mucho énfasis a lo que se habla mucho, sí, de esto, pero sí hay una susceptibilidad mayor en esta generación, uh-huh, en la generación Z, como sí, en los millennials, ¿verdad? Que le llaman la generación de cristal, justamente porque por la alta susceptibilidad que tienen ellos. Uh-huh. Pero yo creo que es justamente por esta falta de identidad. Los chicos son demasiado influenciables, uh-huh, porque nosotros no le estamos dando las herramientas necesarias. Uh-huh. Antes, vamos a decir, en nuestros tiempos, y no quiero decir que hayan sido mejores, como ya dije, creo que bastante dañados también venimos, ¿verdad? Pero no digo esto para culparle a nuestros padres ni hacer... no, hagamos nosotros una mea culpa y hagámonos cargo y, ajá, cambiemos esto, ¿verdad? Ajá. Pero pienso que... ¿Por qué digo que son más susceptibles? Porque hablando de ideología de género, en nuestros tiempos ya había esto, ya, claro, se hablaba de esto, pero nosotros teníamos menos información y menos opción, uh-huh, también.
1: Sí.
2: Porque nosotros nos regíamos por las normas, nosotros la obediencia era lo que primaba. Hoy en día, en nuestro afán de democracia o del libre pensar, claro, de que nuestros hijos tengan más opciones, lo que estamos logrando es, yo creo que una generación más confundida.
1: Sí, sí, perfectamente, lo definiste muy bien. Cintia, vos estás comentando un tema muy particular y me gusta mucho lo que estamos hablando, porque estamos hablando de cómo fallamos también muchas veces como papás. Ahora, una pregunta, Cintia, para ese papá que nos está escuchando, que de repente tiene el hijo o la hija que ya creció, todavía está con él, pero ha tomado malas decisiones, tal vez en la decisión que haya sido, sea en la decisión a través de vicios, a irse de la casa, o de repente juntarse con una persona sin casarse, digamos, para el corazón de ese papá que falló, ¿qué podríamos decirle? ¿Cómo puede seguir él trabajando la identidad del hijo a pesar del presente?
2: Que justamente hablábamos al principio de una reestructuración, y yo vengo de una familia también disfuncional, de un papá que tomó muchas malas decisiones también, de una mamá que tuvo que salir adelante como pudo con nosotras, éramos tres hijas, ¿verdad? Y yo creo en el perdón. Yo como hija de Dios haría más hincapié a volver a nuestra esencia como hijos de Dios, pedirle primeramente perdón a Dios, porque Dios restaura. Dios restaura y en el perdón hay sanidad, hay sanación. Entonces yo creo que un papá que pueda sentir que falló en su rol, que falló en sus decisiones, que fue un papá ausente y que hoy está a lo mejor cargando con las consecuencias. Porque como hablamos de maldición a bendición, hay algo espiritual en la... Cuando yo, mamá, me sano, cuando yo, mamá, restauro mi relación con Dios, esa bendición le alcanza a mi hijo.
1: Así, exactamente.
2: Y hablando como profesional, pero más como hija de Dios, yo tengo muchos testimonios de mujeres y de hombres que sus hijos estaban muy mal y nunca hicieron terapia a los hijos, pero los padres sí, asistieron a terapia, a, vamos a decir, talleres o organizaciones que le ayudaron a sanar, a reconstruirse. Y algo, como te digo, no sabría decirte por qué ni cómo ocurre, pero cuando mamá, papá se sanan, se restauran, esa bendición le alcanza al hijo.
1: Amén.
2: Y hay sanidad. O sea, para Dios nunca es tarde.
1: Así es.
2: Dios nunca llega tarde. Y siempre, mientras haya vida, hay esperanza. O sea, papá, mamás, que puedas sentir que a lo mejor no hiciste bien tu tarea, hoy es la oportunidad.
1: Amén.
2: Hoy podés tomar la decisión. A lo mejor no sabes ni cómo.
1: Claro.
2: Pero el solo hecho de querer, de tomar esa decisión, Sí. Yo creo que Dios va a hacer una intervención y algo va a pasar.
1: Amén. Bueno, el poder de la decisión.
2: El poder de la decisión de decir, y de confiar en Dios.
1: De confiar en Dios.
2: De que Él puede.
1: Siempre hablamos que para cortar ciclos, el primer paso es decidir. Y vos tocaste algo muy importante, Cintia. Comienza con nuestros corazones. A veces nosotros queremos forzar el corazón de nuestros hijos, pero no trabajamos nuestras emociones, nuestro corazón, nuestra propia identidad, quiénes somos, qué tenemos que corregir. Y al final terminamos otra vez haciendo heridas mucho más grandes, ¿verdad? Y a veces, inclusive me sorprende, Cintia, tengo un hijo de 7 años que tiene respuestas que hoy por hoy a mí me sorprende, que estaban lejos de mis respuestas a su edad, por así decirlo. Y veo que en muchos conceptos de él, el que tiene que corregirse soy yo. Está muy interesante el tema, querida Cintia, y estábamos justamente comentando que en la Fundación, a través de este programa específicamente, que es Fundamentos para la Familia Internacional, tenemos 6 seminarios donde trabajamos la identidad y proyectamos familias. El primero de ellos es Bendiciendo Generaciones, pasando de maldición a bendición. Le sigue Transformando Generaciones, cómo superar la culpa, fortaleciendo relaciones, cortamos esos hábitos destructivos dentro de la familia, superando la ira, Pacto Amor Incondicional, cómo blindar nuestro matrimonio a prueba de divorcio y, por supuesto, bienes, riquezas y dinero, construyendo hogares sustentables. Así que quiero animarles también a ustedes a continuar formando la identidad de nuestra casa y nuestra familia, porque recién Cintia decía algo muy importante. Hay esperanza en Cristo para el papá, la mamá, que derrama, coloca su corazón en las manos del Señor. Dios tiene el poder para restaurar. Pero hay un punto que no quería dejar pasar, no importa si volvemos un poquito para atrás, hablemos de la crianza positiva, ¿sí? Recién decíamos detrás de cámara que hay una contrariedad en lo que creemos que es correcto, que es inmediato, que es pragmático y lo que realmente transforma. Contanos un poquito sobre eso.
2: Sí, hoy en día se habla mucho de crianza positiva, pero ahí realmente una muy mala interpretación de lo que conlleva una crianza positiva. Una crianza positiva no implica ausencia de límites. Somos nosotros los adultos los que tenemos que darle estructura a nuestros niños. Los niños necesitan límites, los niños necesitan estructura. Y algo que también está comprobado científicamente es que los adolescentes que tienen mayores conflictos con su identidad, con su autoestima, son esos jóvenes que de niño se sintieron descuidados. Al no ponerle límites al niño, el mensaje que el niño recibe es: no le importo. Uh-huh. Porque el niño se da cuenta que está haciendo algo malo y vos no le pones un límite. Entonces, inconscientemente, el niño dice: ¿por qué? ¿Por qué me deja hacer esto que está mal? Uh-huh. ¿Verdad? Pero está la mala interpretación de la crianza positiva es dejarle que haga lo que quiera, no pegarle, no le voy a corregir, le voy a dejar que tome decisiones que ni siquiera está preparado para tomar.
1: Sí.
2: Pero tenemos la otra cara de la moneda, que es la crianza, vamos a decir, a la antigua, que es el niño va a la escuela, por ejemplo, y pega. Le pega a un compañerito y pega, le pega a todo el mundo. Pasa eso mucho en el jardín, por ejemplo, cuando empieza su escolarización. Entonces, yo, mamá, ¿qué hago? Yo le pego para que él no pegue. Entonces, ¿qué es lo que estamos transmitiendo? Yo te pego, claro, para que vos no pegues.
1: La violencia curamos con violencia. Vos sabés que me hace acordar a un sacerdote, escuchaba una oportunidad, una reflexión de él, y él cuenta una pequeña anécdota al comienzo de su mensaje. Decía: mi madre una sola vez me pegó en la vida. Una sola vez me pegó mi madre. El resto fue tentativa de muerte, decía.
2: Sí. Y queremos, vamos a decir, educar o controlar. Vos hablabas recién de ira.
1: Sí.
2: Y es algo que nosotros los adultos muchas veces no tenemos dominio, no tenemos control. Y actúo porque cuando damos una corrección a nuestros hijos sin ira, el mensaje llega. Uh-huh. Pero cuando no, cuando ya a los gritos y a los cintarazos y a quién sabe qué más, ¿verdad? El mensaje que el niño recibe ya no es corrección.
1: Sí.
2: Ya es un daño que le estamos ocasionando al niño. Y el niño, como te decía fuera de cámara, te va a obedecer mientras vos tengas más fuerza. Porque hay una diferencia entre obediencia y temor. Uh-huh. Y muchos niños y adolescentes, es lo que dicen muchos padres, llegan a consultorio y muchas veces dicen, él no era así, me dice. Claro. Y ahora cambió.
1: De golpe me levante la voz, se
2: ahora
1: pone contra mí.
2: Cambió todo, es su junta, dice. No, es su junta. Lo que pasa es que te tenía miedo y no tenía la fuerza de enfrentarte. Pero creció y tiene fuerza y sabe que tiene decisión, que tiene opciones, entonces ya no te tiene miedo.
1: Wow, qué fuerte lo que estamos
2: hablando.
1: Y no
2: formaste respeto.
1: Sí.
2: Porque el respeto, como ellos mismos te dicen, el respeto se gana, te dicen. Sí. Y es cierto, yo doy respeto, porque hay una frase que me gusta mucho, es muy fuerte, pero dice, no puedo escuchar tus palabras porque tus acciones gritan más fuerte.
1: Sí.
2: Nosotros queremos enseñar respeto, pero de ir respetándole a nuestros hijos.
1: Sí, sí.
2: Y nos justificamos diciendo que nosotros somos los padres, que yo hago lo que quiero, yo soy, para eso soy tu mamá, soy tu papá. Pero lo que estamos haciendo es dañar justamente la autoestima y la identidad. Después nos ponemos a llorar cuando nuestras hijas se dejan maltratar, por ejemplo, por su pareja. Pero sin embargo, desde niña en casa, papá le maltrataba, papá le pegaba, papá le denigraba, o mamá. Y está tolerando algo que nosotros le hemos enseñado a tolerar, a normalizar.
1: Wow. Qué tema tan apasionante, Cintia. Creo que tenemos
2: mucho. Es para otro programa.
1: Otro programa. Tenemos mucho que reaprender. Esa es la palabra. Y creo que tenemos que estar dispuestos a hacerlo. Howard Hendrickson, un famoso autor en un libro, Enseñando para Cambiar Vidas, él decía lo siguiente: cuando dejamos de aprender, nos volvemos un agua estancada del cual nadie quiere beber. Mm. Así que sigamos aprendiendo y sigamos creciendo. Cintia, estamos llegando al final del programa rápido y tenemos mucho para hablar, pero seguramente vamos a tener la oportunidad de tenerte nuevamente con nosotros, inclusive con este tema. Y bueno, un mensaje final que puedes dejarle a esos papás que están escuchando, que todavía están en la etapa de formación, pero también a esos jóvenes que de repente sienten que no han tenido el respaldo que necesitaban. ¿Cómo seguir la vida hoy?
2: Bueno, quiero hablarle primero a los padres y voy a hablar como mamá, que estoy, me encuentro actualmente en ese proceso de reconstrucción. Porque llegó también un punto en mi vida donde me di cuenta que no estaba haciendo bien la tarea y que yo necesitaba cambiar muchas cosas en mí, que yo necesitaba poder darle herramientas a mis hijos. Entonces puedo decir que me encuentro en ese proceso actualmente de reconstrucción. Entonces animarle a los padres a, yo no diría buscar su sanidad, sino perseguir su sanidad emocional para poder ser padres emocional y espiritualmente sanos, saludables, en los cuales los hijos puedan encontrar ese, más que palabras, ese ejemplo, porque todos nos hablan de sanar, todos nos dicen tenés que sanarte, tenés que mejorar, pero nadie nos muestra cómo. Entonces yo creo que somos nosotros los que tenemos que empezar y que nuestros hijos, más que escuchar, puedan ver cómo se sana.
1: Excelente.
2: Y cómo se pone eso en práctica. Y yo creo que si nosotros hacemos eso, nuestros hijos ya no van a necesitar hacer terapia.
1: ¡Wow! ¡Qué importante! Gracias, Cintia, por tu presencia. ¿Dónde te encontramos?
2: Bueno, me pueden encontrar en las redes sociales. Estoy en Facebook como Cintia Ríos y estoy también en Instagram como Psico Cintia Ríos, como psicóloga y psicopedagoga. También me pueden encontrar en forma física en mi consultorio que, en la ciudad de Areguá. También hago consultas online, a domicilio.
1: Excelente.
2: Entonces me pueden encontrar también ahí. No sé si puedo dar mi número de teléfono.
1: Sí, por favor, danos un número.
2: Me pueden encontrar en el 0983-539845, que es mi número particular. Estoy a las órdenes también para servir.
1: Excelente. Bueno, y último tips práctico para todos. Si sos pastor, lleva estos seminarios a tu iglesia, seminarios de sanidad interior y desarrollo integral a través de la Fundación Principios de Vida. Cintia, muchas gracias por acompañarnos, que Dios te bendiga y con ustedes hasta un próximo encuentro.
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1: Hay personas que le tienen tanto miedo al fracaso que pasan toda la vida evitando tomar decisiones y enfrentar riesgos. No comprenden